0: Cuando viene a Cristo, Él nos da el poder del Espíritu Santo y la fuerza para que usted entonces le diga al diablo: diablo, te equivocaste ahora de creyente. Ahora no, antes sí, pero ahora tengo a Cristo Jesús y tengo autoridad sobre ti. ¡Alabado sea Dios!
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1: Otra cosa que hay tras la puerta: en el reino de Dios hay salvación. Y esa palabra salvación o salud es muy amplia. Es salud en todos los términos habidos y por haber. Y entrará y saldrá. Esto significa libertad, una verdadera libertad. La gente piensa que a veces libertad es solo no estar bajo rejas físicas, pero hay tanta gente que no está en esas rejas, pero está en esclavitud de pecado, porque el que comete pecado es esclavo del pecado. Está en esclavitud de vicios, está en esclavitud de engaños, de tal forma que no tiene satisfacción de su propio vivir y menos del vivir que tiene con la misma familia. Entrará y saldrá. O sea, vas a tener la verdadera libertad y hallarás pastos. Esto significa nutrimiento, nutrimiento. Nutrirte de las delicias de Dios. Nutrirte de los valores eternos, de los valores espirituales que son para esta vida y para la venidera. Sentir que ese vacío que llevabas en tu espíritu y querías llenarlo con vicio, con mujeres, con dinero, con cuantas cosas, pero se hacía más evidente el vacío al agrado que algunos se truenan un balazo en la cabeza. Yo recuerdo un político mexicano muy distinguido que en una situación de un funeral, ahí estaba, y como se arrimaba la gente así como saludarlo y admirarlo, y yo me arrimé pero para hablarle del evangelio, y él muy fanfarronamente me da una respuesta, pero yo se la regresé a grado que lo puse contra la pared. Y dijo: bueno, mira, en realidad para yo entender esos conceptos de los que tú estás hablando, necesitaría irme muchos años a estudiar teología, psicología. Le dijo: no, señor, lo que necesitas es abrir el corazón y punto. Pero fanfarrón, a los cuantos días, ni siquiera se publicó, y medio mundo ni lo sabe, se pegó un tiro en la cabeza. Solo, sin familia y en el vacío. Entonces, nuestro espíritu solo va a satisfacerse con el espíritu. Recuerdo una vez, tenía un debate también con un grupo de filósofos y ateos, y ya hasta se transmitió por televisión el debate. Y este señor, que ya murió también, cuando le dije: señor, si todo es materia, simplemente materia, como usted dice, y golpeé la silla donde estaba. Le dije: ¿usted puede ver alguna reacción en la materia? No, ni se irritó, ni se enojó, ni mal habló, ni se movió. Deme a mí un golpe de esos y verá la reacción que voy a tener. Porque en mí no hay simplemente materia. ¿Qué me dice del espíritu? Y sacó unas evasivas que todavía más echó la soga en el cuello. Recuerdo que cuando terminamos esa reunión, me alcanzan dos de los que estaban ahí, filósofos, y yo iba enfrente y me dice: hermano, ¿qué pasa? Reconozco que nos fregó, pero usó la Biblia. Le dije: ¿qué más pudiera usar? Nada podemos contra la verdad, sino por la verdad. Entonces, el verso 10, que es el énfasis que voy a alargar, El verso 10 de Juan 10:10 dice: el ladrón no viene. No dice el texto que el ladrón no vino, sino que el ladrón no viene. Hay que cuidarnos de este ladrón. No solo tuvieron que haberse cuidado nuestros hermanos en la fe en el pasado, nosotros tenemos que cuidarnos. El ladrón no viene sino para hurtar y matar y destruir. Él está al acecho tratando de hurtar en usted alguna virtud que usted pudiera tener, y más si es coincidente con las virtudes divinas, para matar desde la voluntad, el ánimo, la buena intención, la fe, y destruir cualquier cosa que le permita tener esa relación con Dios. El Señor dice enseguida: yo he venido para que tengan vida y para que la tengan en abundancia. Diga conmigo: vida abundante. ¿Quién nos puede dar esa vida abundante? El Señor Jesús. La palabra abundante, perisos, aquí en el griego es el término que se utiliza, tiene el sentido de más allá de lo común, más allá de lo ordinario, que sobreabunda en cantidad y en calidad, que es superior a cualquier cosa en cantidad y en calidad, que es excesivo, que tiene preeminencia, que hay toda ventaja en tener esta vida abundante, donde sobra y abunda, sobra y abunda. Y el Señor Jesús dice: yo he venido para eso, para darles esta vida abundante. Entonces, si tomamos en cuenta estas palabras del Señor Jesús, entonces no caben y no deben caber otras palabras que implican necesidades tristes en los seres humanos, como por ejemplo la palabra miseria. Aquí no cabe la palabra miseria. Si Cristo vino a darme vida abundante, entonces yo no puedo pensar en la miseria. Aunque estuviera en la miseria, si yo creo a Cristo y a su palabra, yo no me voy a mantener en la miseria y ponerme a llorar y decir: qué miserable soy, esta es mi cruz, y así. No. Eso no es para mí. Si yo creo en Cristo, en el que vino a traernos vida abundante, de sobra, entonces yo no puedo permanecer ahí en la miseria. La miseria es un estado de calamidad. La miseria es una condición de desventura. Y eso no es para mí. La palabra miseria no puede caber en un creyente de fe y que le crea a Cristo, aunque estuviese ahí, aunque Cristo haya venido a su vida y lo encontró ahí en la miseria, debe levantarse y decir, como el ciego Bartimeo: Jesús, hijo de David, ten misericordia de mí. Cuando le dijeron: te habla, aventó la capa de su ceguera y fue al encuentro. Que vea, le dijo al Señor, y recobró la vista. La palabra pobreza no cabe. Ser falto, que hay ausencia del bien de Dios, no cabe. Puedo estar pobre o en la condición de pobre, en el sentido que sea, pero yo debo pensar: este no es mi lugar. Mi Salvador, mi Redentor, el que es el dueño del oro y de la plata, el que me da vida, respiración y todas las cosas, este no es el vocabulario de Él. El vocabulario de Él es vida abundante, no miseria, no pobreza. La palabra escasez no es vocabulario de Dios. Imagínese un Dios mísero, pobre y escaso. Pues ¿quién lo quiere? ¿Quién lo quiere? Nadie. Nuestro Dios es un Dios de abundancia. Yo he venido para que tengan vida y para que la tengan en abundancia. Dice, vamos a creerle a Dios. La escasez, miseria, pobreza, escasez, gasez, miseria, pobreza, escasez, no es vocabulario de Dios.

0: no nos facilita el reposo. No tenemos márgenes de comodidad y menos de reserva. ¿Por qué? Porque decimos que así es mi vida, la escasez. La Biblia dice, ensancha el sitio de tu cabaña, de tu casa, de tu empresa, de tu negocio, y las cortinas de tus habitaciones sean extendidas. No seas escasa, alarga tus cuerdas y refuerza tus estacas, porque has de crecer. Has de crecer. La palabra escasez tiene que ver con debilidad, con flacura, con mortandad. La Biblia dice, por cierto, en Miqueas 6:10, hay aún en casa del impío tesoros de impiedad y medida escasa que es detestable. Otra palabra que en este país, sobre todo, es muy común son las deudas. Hasta se dice, es que si no te endeudas no puedes tener nada. Y ni siquiera tenemos un plan de cómo vamos a salir de ellas. Simplemente deuda sobre deuda. Deudas. Eso no cuadra con esto que el Señor vino a hacer. Yo he venido para que tengan vida y para que la tengan en abundancia. La Biblia dice, el rico se enseñorea de los pobres y el que toma prestado es siervo del que le prestó. Eso no va, las deudas. Y tenemos que aprender a manejar aún las finanzas que Dios nos da, sean muchas o estén reducidas, para no caer en esta situación.
1: ¿Qué mensaje tan interesante nos está enseñando el apóstol y maestro Amador Valenzuela? 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
0: Sean muchas o estén reducidas, para no caer en esta situación. La palabra necesidad tampoco cabe en este contexto bíblico, en este vocabulario divino. Necesidad significa que nos falta, que no tenemos lo necesario, que hay necesidad. Ahora, o no le creemos a Dios, o no estamos caminando apropiadamente

0: mente en Dios, para que en lugar de que la vida abundante se haga una realidad en nosotros, lo que pasa es eso: necesidad, escasez, miseria, pobreza, deudas. Algunos quizá están ahí. Pues, Primera de Tesalonicenses 4:11, que la Biblia nos diga, y verso 12. Primera de Tesalonicenses 4:11 y 12 dice: y que procuréis tener tranquilidad y ocuparos en vuestros negocios y trabajar con vuestras manos de la manera que os he mandado, a fin de que os conduzcáis honradamente para con los de afuera y no tengáis necesidad de nada. Hay gente ociosa que no se ocupa en trabajo, en negocio, en trabajar. Hay gente que piensa que en tratos deshonestos y en formas no apropiadas va a conseguir los recursos. Y el texto dice: a fin de que os conduzcáis honradamente para con los de afuera y no tengáis necesidad de nada. Hay que rebelarnos, mis hermanos, contra eso. Pero hay que ponernos, como dicen por allá en el rancho, las pilas y trabajar, formar nuestros negocios, y los tenemos, y siempre honrados, porque algunos piensan que si no eres tranza no tendrás panza, pero no es cierto. Segunda de Tesalonicenses 3:10 y 12 dice: porque también cuando estábamos con vosotros os ordenábamos esto, que si alguno no quiere trabajar, tampoco coma. Imposible, porque los que no nos gusta trabajar somos los más comelones. Porque oímos que algunos de entre ustedes andan desordenadamente, no trabajando en nada, sino entremetiéndose en lo ajeno, a los cuales mandamos y exhortamos por nuestro Señor Jesucristo que trabajando sosegadamente coman su propio pan. Entonces no alimentemos a los flojos, a los ociosos, a los desordenados, el que sigan de la misma manera, que se pongan a trabajar, que vivan una vida ordenada, sosegada. Hay gente que no tiene que hacer más que estar chismeando, llevando y trayendo, y piensa que todo el mundo está igual que usted, que él, que no tiene nada que hacer, y va y le quita el tiempo. Así que hay que poner un letrerito atrás que diga, o aquí en la cachucha: no me quite el tiempo, si usted no tiene nada que hacer, yo sí. Entonces, estos son los ideales de Dios hacia nosotros. Hacia nosotros. Que tengamos vida y vida en abundancia. Vida abundante. Ahora, quiero tocar un pasaje que posiblemente pueda resultar oscuro para algunos. Hechos capítulo 2, verso 45. Y vendían sus propiedades y sus bienes y los repartían a todos según la necesidad de cada uno. Esta práctica es única escritura en la Biblia y en el libro de los Hechos en particular, que se menciona que los hermanos empezaron a vender sus propiedades, sus bienes, y a repartirlas en las necesidades de otros. No significa que los cristianos a través de la historia han hecho lo mismo. Esta práctica de vender todo y darlo de esta manera, no hay registro bíblico que nos diga que se repitió o se siguió haciendo, o que se puso como un punto doctrinal. Podemos concluir que fueron decisiones personales, no una doctrina establecida, y pudo haber sido por la siguiente razón. En el capítulo 7 se nos da razón que muere el primer mártir de la iglesia cristiana, porque se desató una persecución contra ellos. En el capítulo 8, verso 1 dice: y Saulo consentía en su muerte, y en aquel tiempo hubo una gran persecución contra la iglesia que estaba en Jerusalén, no estaba en ningún otro lado, y todos fueron esparcidos por las tierras de Judea y Samaria, salvo los apóstoles. La conclusión es que el Espíritu Santo les empezó a dar testimonio a los hermanos: viene una persecución fuerte sobre ustedes, prepárense, van a tener que huir de la ciudad e irse. Y seguramente muchos tomaron el acuerdo, la idea de decir: bueno, si tenemos que irnos, pues algunos quizá vámonos ya, u otros, ¿y qué vamos a hacer con la vivienda, con la casa, con los aranceles, con las cosas que tenemos aquí? Pues lo mejor es que hagamos un bien, vendámosla y repartámoslo a los pobres, en fin, de que tenemos que irnos de aquí. Y creo que eso fue en realidad lo que ocurrió. Los hermanos tenían que irse. Que se vuelvan tapias viejas, como sucede con muchas mansiones y casas, pues vendámosla y hagámosle el bien al que está en necesidad. Ahora, si el Señor hiciera lo mismo en este tiempo, ¿verdad?, y nos lo dijera, yo lo creería. Y yo lo haría sin claudicación alguna. Gracias a Dios por la casa, gracias a Dios por el carro, gracias a Dios por lo que sea. Pero yo no tengo el corazón en eso. Mi corazón está en Él y en hacer su voluntad. Y gracias a Dios que mi esposa es del mismo sentir. Cuando tuvimos el problema que nos quitaron esta propiedad, el banco, y que parecía que no la regresaban, y yo pensé, si es necesario, vendo la casa, lo que sea, le comenté y dijo: nos vamos, no hay problema. Porque el Señor siempre tendrá algo mejor para nosotros. Entonces, esto no significa que no habrá necesidad y necesitados, pero esto nos debe estimular a no tener que estar ahí, sino creer en esa vida abundante. La Escritura dice: el que hurtaba no hurte más, sino trabaje, haciendo con sus manos lo que es bueno, para que tenga que compartir con el que padeciere necesidad. Ahora, yo he venido para que tengan vida y para que la tengan en abundancia. ¿Cuáles son las necesidades del ser humano donde la vida abundante debe aparecer, aterrizar? Cuando dice Primera de Tesalonicenses 5:23: y el mismo Dios de paz os santifique por completo, y todo vuestro ser, espíritu, alma y cuerpo, sea guardado irreprensible para la venida de nuestro Señor Jesucristo. Este versículo nos marca tres áreas de necesidad, que son nuestro yo que nos constituye. Pero yo agregaría una cuarta. La vida del Espíritu es la vida soy, la vida divina, la vida de Dios. La vida del alma es la vida sujé, de donde viene la palabra psicología, que tiene que ver con la mente, emociones, etc. La vida del cuerpo, que es la vida física, que es la vida Dios. Pero hay una cuarta área de necesidad, que es la vida financiera, que tiene que ver con el dinero. Entonces, tenemos necesidad en estas cuatro áreas: la del espíritu, la del alma, la del cuerpo y las finanzas. Cualquiera de ellas que nos falle inquieta las otras tres, aunque en orden de prioridades son así: espíritu, alma, cuerpo y finanzas. No voy a poner las finanzas primero que las del espíritu, ni las del alma que las del espíritu, ni las del cuerpo que las del espíritu. Pero tengo necesidad en estas cuatro áreas. Y si el Señor dijo: yo he venido para que tengan vida y para que la tengan en abundancia. Cualquiera de estas cuatro áreas que me falle y exista un vacío, esa declaración del Señor Jesús no se está haciendo real en mi vida. Bien. Hay mucho que compartir, pero el tiempo ha transcurrido. Alguien diría, ¿y qué de la palabra del Señor a través del apóstol cuando dijo, Dios ha escogido a los pobres de este mundo para que sean ricos en fe? Ahora, si los pobres de este mundo, Dios los ha escogido para ser ricos en fe, entonces no es para dejarlos ahí pobres, porque una vez que son ricos en fe, ¿qué no serán capaces de obtener por la fe? Dices, vamos a reclamar la vida abundante. Somos los herederos de Dios. Somos los coherederos juntamente con Cristo. Entremos ahí y una vez que hemos entrado, les diremos el lema el domingo. ¿Qué hay que hacer? Esto es posible por la encarnación de Dios en Cristo. Esto es posible por la crucifixión del Señor Jesús. Esto es posible por su resurrección, porque venció al infierno, a la muerte. Esto es posible por su asunción al cielo. Esto es posible por su entronación en el cielo. Esto hace posible las más gloriosas promesas de Dios, el más poderoso legado, el más glorioso derecho, la más increíble de las herencias. Y todo esto es posible por los méritos del Señor Jesucristo. No vamos a permitir una fe con limitaciones. Hay gente que solo quiere ser feliz un día. Bueno, si quiere ser feliz un día, cómase una carne asada y unos frijoles refritos y será feliz un día. Si quiere ser feliz una semana, tome un viaje en un crucero por el Mediterráneo, por las Bahamas o algún otro lugar. Quiere ser feliz un mes, pues obtenga una buena promoción en su empresa, trabajo o negocio. Pero si quieres vivir gozoso toda la vida.
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Jesús, necesitamos ser como tú. Haz nuestro carácter más como el tuyo. Ayúdanos. Levante sus manos y dígaselo al Señor.

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3: Es el nivel más alto de respeto asociado con la persona de Dios por medio del espanto y la reverencia.
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3: Yo quisiera que vayamos a la escritura. Libro de Eclesiastés, capítulo 12, el verso 13. Quiero continuar una serie que comencé el domingo pasado acerca de la restauración del temor de Dios. Cómo nosotros, cuando venimos a Jesús, fuimos perdiendo ese temor de Dios. El temor de Dios tiene que ser restaurado en la iglesia. El Señor me habló de una ola que viene del temor de Dios sobre la iglesia. Y la razón de esto, antes de que su presencia sea restaurada en la iglesia, primero tiene que restaurarse el temor de Dios, porque si no vamos a tener muchísimos muertos. Las personas no van a poder manejar la presencia de Dios. La única manera de manejarlo, en una oportunidad en el libro de los Hechos, vino un individuo y vendieron una tierra, le sustrayeron del precio y por supuesto diezmaron menos de lo que era, y el temor de Dios ya estaba en operación y la gloria de Dios estaba en operando. Entonces cuando llegaron al altar cayeron muertos porque le mintieron a Dios. Entonces es necesario que Dios restaure el temor antes de que todas las cosas sean restauradas en la iglesia. Creo que Dios tiene que primero restaurar el temor de Dios. Eclesiastés capítulo 12, verso 13.
5: Cuando todo ha sido oído,
3: el fin de la cuestión es: teme a Dios, adóralo con reverencia y llena de asombro, sabiendo que Él es Dios Todopoderoso, y guarda sus mandamientos, porque esto aplica a toda persona. ¿Cuál es el asunto de toda la vida? Ese hombre que habla era el más rico, era el más sabio y era el más famoso del mundo. Y al final dice él: me di cuenta de algo, que todo en la vida consiste en temer a Dios, respetar a Dios y obedecer sus mandamientos, obedecer su palabra. Eso es todo. Ahí consiste todo. No dijo, no consiste en tener dinero, no consiste en ser famoso, no consiste en ser sabio. Dijo, consiste en que respetemos a Dios y temamos a Dios. So, ¿qué es el temor de Dios? Para aquellos, el temor de Dios es el respeto, es la reverencia, lo que he estado enseñando, que le tenemos a Dios. Así como nosotros, en toda relación humana, el pilar más importante es el respeto. Ahora, para Dios, En toda relación con Dios, el pilar más importante para que una relación camine correcto es respetarlo, honrarlo y reverenciarlo. En los seres humanos es un respeto. Cuando conocí a uno de los presidentes de los Estados Unidos, por su gracia, he conocido 3 presidentes personalmente. Pero cuando conocí al primero George Bush y me dio su mano, yo sentí una autoridad, un respeto. Y digamos lo mismo cuando conocí al presidente Trump. Dios me dio la oportunidad de ser uno de sus consejeros espirituales. Y en esos 4 años, cada vez que lo miraba, nunca yo perdí ese respeto por lo que él era, el presidente de los Estados Unidos. Lo mismo ocurre en la parte de las relaciones. Dios quiere ser respetado. Dios anhela ser respetado. La reverencia o el respeto, hablando de Dios, en nuestro caminar en Cristo, Dios nos pide que nosotros caminemos en el temor de Dios. Número 2, porque un día vamos a ser juzgados. Su cuerpo va a salir y su cuerpo va a ir al cielo, su espíritu, pero su cuerpo se va a quedar en la tierra. Un día Dios le va a decir: ¿qué hiciste con lo que yo te di? ¿Qué hiciste con tu familia, con la finanza? ¿Qué hiciste con tus hijos? Nosotros un día todos vamos a dar cuenta. Tenemos que tener la eternidad en la mente. El morir no termina todo. Hay una vida después de esa. Y usted va a estar consciente de todo. Y un día Dios lo va a juzgar. Entonces, cuando entendemos esto, nosotros podemos decir: Dios está buscando. En Primera de Crónicas, capítulo 16, el versículo 9, creo que es. Dios está buscando personas con un corazón perfecto, con un corazón temeroso de Dios. Porque los ojos de Jehová, vamos a leerlo, 1, 2, 3, go. Porque los ojos de Jehová contemplan la tierra para mostrar su poder a favor de los que tienen corazón perfecto con Él. Ahora, corazón perfecto no significa que no tenemos errores. Corazón perfecto significa un corazón comprometido y un corazón maduro. Eso es lo que es un corazón perfecto. Job capítulo 1, versículo 1. Dios hablaba de Job como el hombre dice: había un hombre en la tierra de Uz cuyo nombre era Job, y aquel hombre era intachable y recto, que temía a Dios con reverencia y se abstenía del mal y lejos del mismo, porque él honraba a Dios. Yo, como su pastor, yo puedo decir sin mala conciencia, ¿me están escuchando todos? Que yo soy un hombre temeroso de Dios. Esto es que yo honro a Dios, respeto a Dios en las decisiones, en lo que yo haga. Yo siempre considero a Dios. Y siempre cada decisión es por agradarlo. No es para mí, no es para agradar a las personas, sino para agradar a Dios. So, la pregunta es: ¿puede decir la gente que usted es un hombre y una mujer temeroso de Dios? Que usted respeta a Dios, que usted honra a Dios. Y hoy quiero hablarles acerca de lo que es el awe de Dios. O en español, el espanto santo de Dios. El temor de Dios también es sinónimo o es similar al decir el espanto santo. El temer a Dios no tiene nada que ver con tenerle miedo, sino respeto. No confunda temor de Dios con el respeto a Dios, con la reverencia a Dios. Entonces, ¿qué es el temor de Dios o qué es el espanto santo de Dios? Otra forma de decirlo es el temor de Dios, es el respeto a Dios. Y eso es lo que se llama el espanto. ¿Cuántos de ustedes han ido a una corte y cuando el juez entra, todo el mundo se para? Eso es una manera de respetar al juez. ¿Cuánto más nuestro Dios, que es más grande que un juez? ¿Qué es el temor de Dios o el espanto de Dios? Quiero que lo anote usted. El espanto de Dios es el nivel más alto de respeto asociado con la persona de Dios por medio del espanto y la reverencia. O sea, hoy en día no se respeta a las canas, a los ancianos. Hoy en día no se respeta a los padres, porque el temor de Dios se perdió en la iglesia. Hoy en día le llamamos al abogado, abogado. Le llamamos al doctor, doctor. Pero al pastor lo llamamos por su nombre, porque no lo respetamos. No tiene nada que me llame a mí por mi nombre. A mí no me quita ni me pone, pero es un asunto de respeto. O sea que cuando usted escucha a una persona llamar a un hombre o una mujer de Dios, no importando si la iglesia es chiquita o pequeña, siempre es un respeto y una honra que tenemos que tenerle a los hombres y a las mujeres de Dios. Se lo voy a explicar de otra forma. Se perdió ese respeto, esa reverencia. Otra cosa, se perdió la reverencia a la casa de Dios. La casa de Dios será llamada casa de oración. ¿Cómo sabe que se perdió? Cuando nosotros periódicamente buscamos en esas sillas y están llenas de chicle, están llenas de marcadores. Esta es la casa de Dios. Cuando usted pone un chicle en esa silla, me está diciendo que usted es un irrespetuoso a la casa de Dios. Si usted me ve con un sucio que hay acá, yo lo recojo, porque yo respeto la casa de Dios. No permitimos que vengan acá las personas tomando café y que se pongan a cantar tomando café. Agua pueden cantar porque necesitan para su voz. Lo que yo tomo. Pero perdimos el respeto por las cosas de Dios. Perdimos el respeto por nuestros padres. Una vez le llamé a mi padre por su nombre y solo se dio la vuelta y me sonó la cara. Me dijo: yo no soy Francisco, yo soy tu padre.
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3: Cuando una persona oye la palabra y la obedece, es porque el temor de Dios dice: yo tengo que obedecer esto. Si no se congregan, es porque esa persona perdió el temor de Dios.
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3: Eso lo llamaríamos hoy ignorantes padres anticuados, pero es bíblico. La Biblia dice que nosotros tenemos que corregir a nuestros hijos. Usted nunca llame a su padre por su nombre, llámelo papá, como lo que él es. De manera que ese respeto se perdió, ese espanto santo, ese respeto. Si vamos con la persona de Dios, ese espanto y reverencia son causados por la revelación o el entendimiento de quién Dios es. Usted nunca me respetaría si no sabe quién yo soy.
8: Así es.
3: Usted nunca va a respetar a Dios si no sabe quién es Dios. Pero hoy, cuando se pierde el temor de Dios, lo primero que hacemos es que reducimos a Dios. ¿Y cómo usted lo sabe? Cuando usted viene a la iglesia, no vienen con una expectativa de recibir algo de Dios, sino vienen simplemente a sentarse, a cruzarse los brazos, pero no a esperar algo de Dios. Porque reducimos a Dios a un nombre. Y si usted reduce a Dios a un hombre, usted no va a recibir nada de Dios. Porque Dios no es hombre, Dios es todopoderoso. Ese espanto santo son causados cuando tenemos entendimiento de quién es Dios. Nos viene un susto santo. No es miedo de correr. Al contrario, el temor de Dios te atrae a Él. No haces que te corra. Cuando Adán pecó, se fue de Dios. Ese tenía miedo porque estaba mal. Toda persona que no está viviendo bien no quiere venir a la iglesia. No quiere juntarse con hermanos porque no quieren que le recuerde que está mal. Cuando usted está bien, usted es transparente. Usted no esconde nada. Usted está feliz. El espanto y reverencia son la respuesta a la revelación de quién Dios es y su gloria. No podemos tener reverencia y respeto por Dios sin tener reverencia y conocimiento de quién es Él.

0: entregado su vida a Jesucristo como Señor y Salvador de su vida, la palabra de Dios dice que todos los hombres pecaron, están destituidos de la gloria de Dios. La paga del pecado es la muerte, mas el regalo de Dios es la vida eterna. Hay dos lugares donde el hombre va cuando muere: el cielo o el infierno. Si usted está ya cansado, triste, pasando por momentos difíciles y nunca le ha entregado su corazón a Jesús, repite esta oración conmigo. Padre Celestial, yo reconozco que soy un pecador. Me arrepiento de todos mis pecados. Confieso con mi boca que Jesucristo es el Hijo de Dios y que Dios el Padre lo resucitó de los muertos. Amén. Le animo a responder a su presencia ahora mismo. Dios me lo bendiga.
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1: Bienvenidos a nuestro programa radial Nuevas de Gran Gozo, bajo la dirección de Galván Revival Church y el reverendo Baltasar Dueñas. Damos gracias a Dios por el privilegio de llegar hacia ustedes a través de este su programa radial. Es un placer y gran honor poder publicar las grandes maravillas y milagros que Cristo Jesús está haciendo el día de hoy a través de este ministerio. La Biblia dice en Marcos 16:15, ir por todo el mundo, predicar el evangelio a toda criatura. Cristo dio el mandamiento de que se predicara su palabra por todo el mundo, y este es el trabajo número uno. San Lucas 8:1, y aconteció después que Cristo caminaba por todas las ciudades y aldeas, predicando y anunciando el evangelio del reino de Dios. Lucas 10:1, y después de estas cosas, designó el Señor a otros 70, los cuales envió de dos en dos delante de él a toda ciudad y lugar. Únase con nosotros para hacer posible este trabajo que Cristo mandó, mandando sus diezmos y ofrendas. Para tiempos como estos se necesitan hombres como estos. Ahora con ustedes, el hombre que Dios ha ungido para traer bendición a la gente enferma y necesitada, Reverendo Baltasar Dueñas.
2: Muchas gracias. Recuerde que conforme a nuestro calendario, hoy es día martes, día 19 de mayo del año 2026, y estamos con servicios especiales viniendo. Recuerde que los invito al servicio especial de milagros el día viernes 22 de mayo. Estaré en la comunidad La Herradura, en el edificio Vida Victoriosa, donde administra la mujer de Dios Dora Domingo. Estaremos a las 6 de la tarde con servicio especial de milagros. No deje pasar esta oportunidad. También los invito el día sábado 23 de mayo. Estaré en la comunidad de Limontito, San Luis Potosí, en el edificio Vida Victoriosa, donde administra el reverendo Fernando Rubio. Estaré a las 2 de la tarde con servicio especial de milagros. Y el día domingo 24 de mayo estaré en Huejutla, Hidalgo, en el auditorio de la ganadera local de Huejutla, Hidalgo. Estaremos a las 11 de la mañana, iniciamos el servicio. No deje pasar esta oportunidad, ahí donde administra la mujer de Lorena. También les invito el día sábado 30 de mayo, estaré en Tempoal, Veracruz, en el edificio Vida Victoriosa, ubicado por la calle 5 de mayo, desde las 11 de la mañana, horario corrido, orando por la gente enferma y necesitada. No deje pasar esta oportunidad. También los invito el día domingo 31 de mayo, estaré en Tantoyucan, Veracruz, en el auditorio de la ganadera local también de Tantoyucan, Veracruz, desde las 11 de la mañana, horario corrido, estaremos con servicio especial de milagros todo el día. Ahí donde administran los profesores Ramírez. Y también los invito a los 3 días de oración y ayuno, los días 5, 6 y 7 de junio. Son 3 días de oración y ayuno. Únase con nosotros a favor de la gente enferma y necesitada. Y también a favor por la salvación, por la paz y la prosperidad y la salud de nuestra nación de México, de Estados Unidos, de Israel y de cada nación que es temerosa de Dios. Únase con nosotros. Recuerde que hay los 3 días directos y hay los 3 días sencillos. Los 3 días sencillos es comiendo una comida a las 5 de la tarde durante los 3 días. Recuerde que Dios le dijo a Moisés, estando en el monte Sinaí, en el capítulo 19 de Éxodo, en el verso 10, Dios le dijo a Moisés, santifícame al pueblo por 3 días, porque el tercer día voy a descender sobre ellos. Y el pueblo obedeció, y Dios cumplió su promesa, y lo milagroso, el poder de Dios descendió sobre el pueblo, y empezaron a acontecer milagros. De igual manera, el día de hoy, con usted y conmigo. También los invito, muy especialmente al servicio especial de milagros, el día sábado 6 de junio, estaré en Reynosa, Tamaulipas, en el Salón de Eventos San Pedro, por la calle San Jacinto, esquina con Trinidad, número 416, Colonia Lomas de Jarachinas, ahí donde administra el reverendo Miguel Hernández. Estaré a las 2 de la tarde, estaré juntamente con él y con todos los que nos acompañan a las 2 de la tarde, servicio especial de milagros en Reynosa, Tamaulipas, el día 6 de junio. También los invito el día domingo 7 de junio, estaré en Ciudad Guadalupe, Nuevo León, en el Salón de la Quinta San Jorge, por la calle Jiménez, número 328, desde las 11 de la mañana, horario corrido, hasta las 8 de la noche. orando por la gente enferma y necesitada. No deje pasar esta oportunidad. También los invito, recuerde que el día 10 de junio estaré en Heber, California. La dirección es 12 Prison Court, en el lugar del hermano Rigoberto Tirado. Muy especialmente, para más información de este servicio, pues usted puede llamar al 442-200-4759 para que al mismo tiempo, si necesita una oración, ahí también se la hace este hombre de Dios. También les invito, el día jueves 11 de junio estaré en Indio, California, en el lugar de la hermana Marlene. Y el día viernes 12 de junio estaré en Madera, California, la dirección 1205 por la avenida Creta con la familia Mora a las 7 de la noche. Y el día domingo 14 de junio estaré en Mexicali, Baja California. La dirección es Callejón 2 de Octubre, número 3729, Colonia Flores Magón. Estaré a la 1 de la tarde, servicio especial de milagros. Y el día lunes 15 de junio estaré en Mexicali, Baja California, pero esto es en la colonia La Luna, por la avenida Polos, número 19, a las 10 de la mañana del día lunes 15 de junio. No deje pasar esta oportunidad. Recuerde que Cristo los estará esperando para hacerles un milagro en su vida. También les invito para que en este mes haga una promesa a Dios de $100 o de $1,000 pesos mexicanos para seguir salvando muchas almas para el reino de los cielos y seguir ayudando a la gente enferma y necesitada a través de los programas de radio, a través de las cruzadas que llevamos, yendo de ciudad en ciudad, de aldea en aldea, de ejido en ejido, de comunidad en comunidad, tal como Cristo nos puso el ejemplo a seguir. En el capítulo 8 del libro de San Lucas, en el verso 1 y 2, dice: Y aconteció después que Cristo caminaba por todas las ciudades y aldeas, predicando y anunciando el evangelio del reino de Dios, y los 12 con él, y algunas mujeres que habían sido curadas de malos espíritus y de enfermedades, María Magdalena, Juana, mujer de Chuza, procurador de Herodes, y Susana, y otras muchas que le servían de sus bienes, de sus haciendas, de su dinero, respaldaban financieramente para los gastos que el Señor Jesús necesitaba para rentar salones, sinagogas, terrenos al aire libre, casas para predicar. Sí, Cristo lo hizo muchas veces, y Cristo dijo: ejemplo he puesto para que así como yo he hecho, vosotros también lo hagáis. Únase con nosotros. Recuerde que Cristo hacía muchos recorridos. La Biblia dice que Cristo muchas veces cruzó el mar de Galilea en barco, haciendo cruzadas de milagros en diferentes lugares. Gloria a Dios. Y la prioridad de Cristo eran tres cosas: predicar el evangelio del reino de Dios, sanar a la gente enferma y necesitada, y salvar muchas almas para el reino de los cielos. Y sigue siendo la prioridad de Dios y de Cristo en nosotros. En estos tiempos que estamos viviendo, en esta generación, gloria a Dios, nos esforzamos a lo máximo por cumplir el mandato que Cristo Jesús dio en el capítulo 16 del libro de San Marcos, en el verso 15, de ir y predicar el evangelio a toda criatura. Gloria a Dios. Y por eso nos esforzamos. Y la Biblia dice estas palabras en el libro de San Juan, en el capítulo 4, en el verso 35 en adelante, Cristo hablando, dice: ¿Creen ustedes acaso que la siega comienza hasta dentro de 4 meses, cuando finalice el verano? Miren a su alrededor, los campos están repletos de almas maduras y listas para que las cosechemos, y yo lo creo con todo mi corazón. Por eso me esfuerzo a lo máximo por cumplir el mandato que Cristo Jesús dio, saliendo a los campos. Cristo dice que están repletos de almas maduras y listas para que las cosechemos. Gloria a Dios. Pero si nos quedamos encerrados, gloria a Dios, pues nunca vamos a levantar esa cosecha, y la cosecha se va a echar a perder de almas. Es que hay que salir, gloria a Dios, hay que salir por ellas. Y Cristo nos pone el ejemplo. Por eso estaba hablando a los apóstoles y a los discípulos, y a nosotros el día de hoy, gloria a Dios, un ejemplo a seguir. Dice Cristo: los que recojan tal cosecha de almas recibirán grandes recompensas. ¿A quiénes les está ofreciendo Cristo las grandes recompensas? A los que salen, gloria, a recoger las almas que están ya listas para cosecharlas. Y la razón por qué Cristo está ofreciendo grandes recompensas es porque las almas tienen un valor altísimo, altísimo delante de la presencia de Dios. Y Cristo Jesús dice, y aquí está el punto y el plan de Dios cumpliéndose cada día, cada semana, cada mes, cada año, dice: y estarán almacenando o enviando almas eternas al reino de los cielos. Y Cristo sigue diciendo, ¿y qué alegría produce esto a los que siembran y a los que recogen la cosecha de almas para el reino de los cielos? Que entre paréntesis es salvar muchas almas para el reino de los cielos. Los que siembran son los que invierten parte de su dinero en los valores de las almas. Así es como se hacen los tesoros en el cielo, como Cristo Jesús dijo: hagan tesoros en el cielo. Gloria a Dios, hagan tesoros en el cielo. Así lo dice Cristo: acumula tesoros en el cielo, donde las cosas no pierden valor. Y en el verso, es el capítulo 6 del libro de San Mateo, en el verso 20 y 21, Cristo dice: pues donde esté tu tesoro invertido, ahí también estará tu corazón. Y la Biblia dice en el libro de San Lucas 12:33, dice: ahí en el cielo, cualquier tesoro que ustedes envíen está seguro. Y la Biblia dice en el libro de San Lucas, en el capítulo 11, en el verso 23, Cristo dice, el que no está a mi favor, está en contra mía. El que no ayuda a mi causa del evangelio a salvar almas, le hace daño. Gloria a Dios. Y Cristo Jesús dice en el libro de San Marcos, capítulo 14, en el verso 9, hablando de María Magdalena, dice, de cierto digo, que donde quiera que fuere predicado este evangelio en todo el mundo, también lo que esta mujer ha hecho por mí, se dirá en memoria de ella. Gloria a Dios. Guarda la palabra en memoria. Y dice la Biblia en Malaquías 3:16. Y fue escrito libro de memoria en el cielo. Se abrió una cuenta en el cielo. Gloria a Dios. De lo que usted hace. Dice, fue abierto una cuenta en el cielo. Fue, gloria a Dios, fue abierto el libro de memoria delante de la presencia de Dios para, en el cielo, para los que piensan en Dios en la tierra. Y pensar en Dios en la tierra es pensar en salvar almas para el reino de los cielos. La Biblia dice en el libro de Proverbios, en el capítulo 11, en el verso 30, el que salva almas es sabio. Y la Biblia dice, gloria a Dios, estas palabras también en el libro de Filipenses 4:27, gloria a Dios, dice, no porque busque dádivas de vosotros, sino que busco fruto que abunde a vuestra cuenta. En otras palabras, la palabra fruto la cambiamos y le podemos poner ahí, gloria a Dios, porque busco grandes recompensas, gloria a Dios, que se añadan, que se depositen a su cuenta en el cielo, gloria a Dios. Esfuérzate, la Biblia dice, esfuérzate y esforcémonos por las ciudades de nuestro Dios y haga Jehová lo que bien le parezca. Ahora quiero llevarles para que escuchen ustedes un canto con el reverendo Baltasar Dueñas.

0: ¿Sabes tú qué? Ahorita que estás diciendo baños, hay un poblado allá por California, por ahí cerca de Madera y entre otro poblado que está cerca de San José, California, y se llama Los Baños. Baños, gloria a Dios. Me acordé de eso, ¿ves? Gloria a Dios. Quizá un día Dios te va a llevar por esos lugares. Claro que sí. Gloria a Dios. Dios es un Dios de planes. Y cuando recuerda eso, es por algo. Gloria a Dios. Ok. ¿Cómo me dijiste que no?
1: Gustavo.
0: Ok, Gustavo. Cala tu espalda cuando tú hacías que estaba.
1: Ya estaba como que
0: quisiera
1: que ya estaba bien.
0: Ok, eso no podía ser. No podía recargar así.
1: Nada
0: más quería estar en un solo lado. Gloria a Dios. Bien, ahora está funcionando bien. ¿Tu oído?
1: Que se destapó, estaba como que inflamado.
0: Antes de que terminara yo la oración de fe, yo vi que el Señor vino y me dijo, ya está sano. Pero yo siempre cumplo con las reglas, ¿verdad? Hago la palabra, pero Dios es el que se adelanta. Ya cuando termino, pues ya está todo resuelto. Gloria a Dios. Pues Dios te bendiga y Dios te va a ayudar. ¿Dónde vives?
2: En Santa Fe.
0: En Santa Fe. ¿Escucharon eso? Tengo tapado su oído derecho que está, con el que así estaba oyendo. Ya no tiene el aparato que le ayudaba. Estaba escuchando. Gloria a Dios. Gloria a Dios. Abre tus ojos, mira. Gloria a Dios.
2: Gloria a Dios.
0: Gloria a Dios.
2: Gloria a Dios.
0: Gloria a Dios.
2: Gloria a Dios.
0: Gracias, Cristo.
2: Gloria a Dios.
0: Gracias, Cristo.
2: Gloria a Dios.
0: Gracias, Cristo.
2: Gloria a Cristo.
0: Gracias, Cristo.
2: Me falta.
0: También tan mal.
2: No, mi gobierno tampoco.
3: Gloria a Dios.
0: Gloria a Dios. Señor Jesús. Señor Jesús. Sana también su oído derecho. Créale tambores y témpanos nuevos, Señor Jesús. Regrésale, Señor, su salud en sus oídos. Permite que ella pueda escuchar por los dos oídos, para que tu nombre sea glorificado. En el nombre de Jesús. Ahora, espíritu sordo, en el oído derecho te reprendo, en el nombre de Jesús, y te echo fuera. ¡Vete! En el nombre de Jesús. Ahora, Señor Jesús, en tu nombre le ordeno ese oído derecho, en el nombre de Jesús de Nazaret, sé abierto. Gloria a Dios. Gloria a Dios.
2: Gloria a Dios.
0: Gloria a Dios. Ahora sí. Gloria a Dios. Gloria a Dios. Ya le hiciste. Gloria a Dios. ¿Qué tanto tiempo tenías con eso?
2: Como 4 años.
0: Como 4 años.
3: Gloria a Dios.
0: ¿Reséndiz? Ah, Cruz. Gloria a Dios. ¿Dónde vives, señor?
4: En la soledad.
0: En la soledad, aquí cerca. Ay, sí, ya fui. Dice que ya fui a taquear en estas cercas ahí.
4: Sí.
0: Bueno, voy a ir otra vez. Gracias, gloria a Dios. Ok, hermano, vamos a hacer una terapia. Gloria a Dios. Vamos a mover tu brazo este primero. Dicen los médicos que cuando una persona se lastima o se fractura, dice que otras ramas se dañan. Otras ramas, porque el cuerpo está formado de ramas y se daña, se perjudica. Gloria a Dios. Y por eso estoy probando para que las ramas, gloria a Dios, funcionen bien. ¿Cuántas llevamos?
3: 8.
0: Ah, 8. Bueno, vamos ahora con esta. 1, 2. Cuéntelo conmigo. 3, 4, 5, 6 y 7. El número milagroso. 7. Mira. No se quejó, no hizo gestos.
1: Aleluya.
0: Gloria a Dios. Bien. Ahora tú mueves las dos manos ahora. Ahí está, muévete.
1: Aleluya. Gloria a Dios.
0: Hasta le tronó una. Le tronó, se hace como dijo, ahí nos vimos.
3: Gloria a Dios.
0: A tu hermano todo. Aquí se congregan. Ok. ¿Cómo me dijiste que te llamabas?
2: María.
0: María de Jesús. A ver, María de Jesús. Chécate tu cuello, chécate. Haz lo que no podía hacer. Muévelo para todos lados. Gloria a Dios. Ya no está. Y dice que siente el nieto como recién nacida. Gloria a Dios. Dice que ya tenía meses con ese problema. No días, meses. Gloria de tu pierna ahora. Muévela, levántala. La otra. 7 veces, háganla. Gloria a Dios. Gloria a Dios. Gloria a Dios. La otra. Gloria al nombre de Cristo. Levántala lo más que puedas. Gloria a Dios. Fíjense, mis hermanos. Yo pongo en Facebook, le calo de esta manera, ¿qué es lo que más le impacta a la gente? Y les pongo una predicación y luego les pongo un testimonio. Y el testimonio se lleva a la predicación. Se les llama más la atención los milagros a la gente. Pero completamente. Gloria a Dios. Y por eso, mis hermanos, yo siempre trato de compartir por Facebook o por WhatsApp a la gente los testimonios. En un tiempo, como duré como unos meses, mis hermanos, que no les compartía nada. Y de repente me dijo el Señor, impártele a mi pueblo para que se animen. Y les compartí muchos testimonios de milagros en una de las cosas que tengo. Porque en cada servicio hay muchos milagros. Y les impartí, mis hermanos, como unos 9 testimonios, y la gente se disparó y dice, gracias hermano, porque esto nos anima y nos revive la fe y nos hace ver que todavía Dios tiene poder para sanar. Gloria a Dios. Luego el resultado, pero en cantidad. Les mandé como a 150, porque tengo como 600 en WhatsApp. Gloria a Dios. A veces me duro horas, mis hermanos, y también ese es trabajo. Impartiendo lo que Dios está haciendo. Gloria a Dios. Y la gente se disparó, mis hermanos, contestándome rápido. Gracias, hermanos, por compartir esto. Nos anima y nos da fe. Gloria a Dios. Gloria a Dios. Porque Dios les muestra que está presente con su poder, que sigue haciendo milagros con su poder.
3: Amén.
0: Gloria a Dios. Escuchen esto, la predicación se les puede olvidar las palabras, pero los milagros no se olvidan. Porque eso marca en su cuerpo físico y marca, mis hermanos, de que Dios tiene poder para seguir haciendo milagros. María Concepción Santiago, ¿dónde vives? Aquí en el municipio de San Antonio. Gloria a Dios. ¿Qué busca? ¿Qué problema que traías? Gloria a Dios. No podías hacer eso porque se te debe. No te molestaba aquí. Gloria a Dios. Pero ya no está el problema.
4: Cristo Jesús te puede sanar y restaurar. Muerde a la araña y se acaba la araña. Dios te bendiga. Dile un fuerte aplauso.
5: Ahora es tiempo de hacer la oración de fe a favor de usted. Ponga el aceite, ponga cualquier prenda de su hijo, de su hija, arriba de la radio. Cristo no tiene límite. Él va a llegar por obra del Espíritu Santo en su vida y le va a hacer un milagro. Recuerden, logre el tiempo cuando el hermano Galván hace la oración de fe a favor de usted. Haga lo que el hermano Galván le recomienda. Místese con Dios, con el Dios que hizo el cielo y la tierra. Dale una oportunidad al eterno Dios y Dios se va a mover a favor de usted. No importa la enfermedad que tenga o el problema que tenga o los vicios que usted tenga, Cristo se los puede quitar. Cristo lo hace una nueva persona. Él llega para que tenga vida y vida en abundancia. Esta es la diferencia del ministerio del hermano Galván. Ahora ponga cualquier prenda. Yo voy a hacer la oración de fe. Todo lo que tiene que hacer es nomás creer y dale a Dios una oportunidad y Él llega y le hace su milagro. Padre, en el nombre de Jesucristo, yo como tu siervo tomo autoridad sobre todo espíritu de enfermedad y yo le hablo a los demonios de enfermedad y de miseria, los reto y los mando fuera en el nombre de Jesús, el nombre que es sobre todo nombre, el cual dijiste es en mi nombre, echarán fuera demonios y yo echo fuera a los demonios de enfermedad, demonios de miseria. Les hablo en el nombre que es sobre todo nombre, en el nombre de Jesús, fuera. Yo los doy libre en el nombre de Jesucristo. Padre, santifica el agua, el licor, la prenda que tengan arriba en la radio, santifícalo para la gloria de tu nombre y tu nombre será glorificado. Ahora, Padre, yo te ruego en el nombre de Jesús a favor de cada persona que paga sus diezmos y ofrendas en señal que están amistados contigo para llevar el trabajo número uno. Yo como tu siervo te ruego en el nombre de Jesús, al que esté enfermo, sánalo. Al que esté necesitado, sople sus necesidades conforme a tus riquezas en gloria. Te lo ruego en el nombre de Jesús. Ahora, Padre, te ruego por el padre en su trabajo, la madre en el hogar, los hijos en la escuela, en sus colegios. Pon tu mano de bendición al entrar y al salir en el nombre de Jesucristo. Les doy la bendición del Dios Padre Todopoderoso, de Jesucristo tu Hijo y del Espíritu Santo. Yo los dejo en tu mano porque sé que tú eres bueno en el nombre de Jesús. Les doy la bendición del Dios Padre Todopoderoso, de Jesucristo tu Hijo y del Espíritu Santo. Ahora no diga no puedo, diga todo lo puedo en Cristo que me fortalece y espere su milagro de parte de Dios.
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3: Resiste más maldad. Pronto esos juicios van a caer. La Biblia nos habla en forma detallada sobre esos juicios terribles que vienen. Y Apocalipsis capítulo 8 y Apocalipsis 9 nos habla sobre los juicios que pronto caerán. Ahora, sabemos algo que hemos predicado todas las últimas noches, que es que antes de que esos juicios caigan, Dios levanta a su pueblo, se lo lleva hacia arriba, lo hospeda arriba en el cielo y lo libra de la tragedia grande que va a vivir aquí abajo la humanidad. Bendito sea Dios. Por eso es tiempo de buscar a Dios, de tornarse al Dios vivo, de avanzar, consagrarse plenamente a Dios para estar preparaditos para eso. Y todo amigo que está aquí en esta noche, Dios lo ha traído a eso, para que usted oiga lo que pronto va a suceder. Y usted avance y reciba a Cristo y escape. Porque, amigo, es noticia sencilla en la Biblia que hay una sola forma de escapar: Cristo Jesús, el Hijo de Dios. Un solo refugio de Dios para la humanidad en esta época: Jesucristo, nuestro Salvador. Una oportunidad exclusiva, única, de que esos juicios no lo cojan aquí abajo: Cristo Jesús. En esta noche, amigo, acepte a Cristo. En esta noche, abrájese con Él. En esta noche, lávese su sangre. En esta noche, arrepiéntase y reciba al Salvador y comience a vivir. ¡Gloria a Dios! En Él está la victoria. ¡Gloria al nombre de Jesucristo! Ahora, dice Apocalipsis capítulo 8, cuando el pueblo de Dios está arriba allá en el cielo, que de pronto ocurre en el cielo un silencio como de media hora. Eso sí es raro, porque en el cielo alaban continuamente y a toda voz. La alabanza en el cielo es como voz de muchas aguas y como estampido de grandes truenos. Sin embargo, de pronto ahí, Apocalipsis verso, capítulo 8, verso 1, hay un silencio como de media hora. ¿Qué es lo que pasa? Bueno, la Biblia nos muestra que en ese momento aparecen siete ángeles. Se ponen de pie frente al trono de Dios como siete soldados y le entregan siete trompetas. Y la escena es tan impresionante que se le da la alabanza a los que están arriba. Se queda todo el mundo como atónito mirando eso, porque todos saben y entienden que son siete ángeles que van a tocar las siete trompetas y los juicios de Dios caerán sobre esta tierra, sobre los pueblos y sobre las gentes. Y se queda todo el mundo ahí como estupefacto mirando esa escena tan impresionante. Dice que le entregaron a los siete ángeles siete trompetas. Y cuando toman las siete trompetas, aparece otro ángel. Y ese tiene un incensario de oro en la mano. Y lo mete en el fuego del altar que está frente al trono de Dios. Y lanza ese fuego sobre la tierra. Cuando el fuego desciende sobre la tierra, dice que hubo relámpagos y truenos. Y se oyeron voces y ocurrieron terremotos. Ahí comienzan los juicios terribles de Dios a caer sobre los pueblos. ¿Cuántos van a estar aquí abajo? Millares estarán aquí abajo, pero hay un grupo que estará arriba. Hay un grupo que habrá volado hace rato para arriba. Hay un grupo que estará de fiesta con Jesucristo. Los que estamos de fiesta con Jesús aquí abajo ahora, estaremos de fiesta con Jesús en el cielo pronto. Gloria al nombre de Jesucristo. Bendito sea Dios. Y dice la Biblia que el primer ángel tocó su trompeta y del cielo descendió fuego mezclado con granizo y con sangre, cayó sobre la tierra, y una tercera parte de la tierra arde, y una tercera parte de los árboles arden, y toda hierba verde arde. Lo predicamos en Sur y Centroamérica, los estadios casi nunca son de béisbol, son de fútbol, y la hierba la cuidan, mire, que eso es una cosa fantástica, que mete un pie ahí y lo sacan volando. Ahí hay que usar apenas un pedacito de pista para poder dar la campaña, nadie puede tocar la grama esa. Pero cuando suene esa primera trompeta y el fuego caiga, dice Carderá, toda hierba verde, tendrán que jugar en la tierra. Mi alma te alaba, Jesús. Sea bendito, Señor Jesucristo. Y si todo lo que ponemos idolatría aquí abajo, Dios lo va a quemar. Así que cuídese. Sea bendito, Señor Jesús. Una tercera parte estará de la tierra estará como una hoguera. ¿Cuántos van a estar aquí abajo? Sonría y diga, no, tengo un Salvador, tengo un Redentor, tengo uno que me libró ya en la cruz, tengo uno que murió por mí, tengo uno que derramó sangre por mí, no voy a estar aquí abajo nada, voy a estar con Él arriba en el cielo. ¡Alabado sea Dios! Él lo dijo, los que guardaren la palabra de mi paciencia, yo también los libraré. ¿Cuántos están en ese movimiento ahora mismo? El que no esté ahora mismo, mire, en ese ambiente, en ese espíritu, avance y métase, que el tiempo se acaba. Avance, acepte a Cristo, avance, conságrese a Él, avance, llénese del Espíritu Santo, dese prisa, comience a ser un testigo fiel de Cristo Jesús aquí abajo en la tierra y escape. Pronto será tarde. ¡Gloria sea Dios! Cualquiera que abajo dice, Dios mío, y ahí bendito. Pero para irse, oiga lo que dice la Biblia. Mateo capítulo 7, verso 21, Jesucristo dijo, no es el que me diga Señor, Señor, el que entrará en el reino de los cielos, sino el que haga la voluntad de mi Padre que está en los cielos. Y cualquiera dice que es cristiano aquí. Y gente que dice que son cristianos, que son más malos que Barrabás. Sea bendito el nombre de Jesucristo. Cualquiera es cristiano, pero no es eso. Cualquiera es evangélico, pero no es eso. Es que el que haga la voluntad de mi Padre que está en los cielos, Jesús dijo, ese entrará. ¡Alabado sea Dios! Ahora oiga cuidadosamente, ¿cuál es la voluntad del Padre? Especialmente cada amigo que está aquí. En el estadio, los que están oyendo por la radio, los que están viendo en su casa por televisión, oigan con cuidado. Jesucristo predicó eso, Juan capítulo 6, verso 40, dijo, esta es la voluntad de mi Padre, que todo aquel que ve al Hijo y cree en Él, tenga vida eterna, y yo le resucitaré en el último día. ¡Gloria sea Dios! Esa es la voluntad de Dios, darle vida eterna y resucitar en el último día a todos los que contemplan a Cristo y ponen su fe en Él. El que cree es el que vive para Él, el que le obedece, el que está ahí tratando de agradarle en todo, el que es realmente un discípulo del Señor, el que es un testigo fiel de Jesucristo. Esos son los creyentes. Porque la Biblia dice que hasta los demonios creen y tiemblan. Los demonios que son unos bandidos creen, pero están temblando porque saben que el juicio de Dios está encima de ellos, que están a punto para el abismo todito. Quiere decir que creer por la boca para afuera es fácil, pero no es cuestión de eso, es cuestión de guardar su palabra, es vivir por su palabra. Los que guardaren la palabra de mi paciencia, yo también los libraré. En ese plano que hay que meterse. ¿Cuántos están guardando la palabra de Dios? Si amén fue más tímido de lo que yo esperaba, mi alma te alaba, Jesús. ¿Cuántos están guardando la palabra de Dios? Si dijo amén, pero no lo está haciendo, diga ahora, perdóname Jesús, pero yo lo voy a hacer. Me voy a arrepentir y me voy a meter profundo en tu palabra. Sí, hermano, hay que guardar la palabra, hay que leer la palabra, hay que meditar en la palabra, hay que tener conocimiento de Dios para saber dónde uno se mueve, cómo uno se mueve. Si está uno en luz, está en tinieblas. Bendito sea el Señor Jesucristo. Dice que el segundo ángel tocó su trompeta. Del cielo descendió algo semejante a una gran montaña ardiendo como una antorcha y cayó sobre los mares. Y una tercera parte de los mares se volvieron sangre. Y mueren a causa de eso una tercera parte de las criaturas vivientes de los mares y una tercera parte de las naves son destruidas. Fíjense que el primer juicio cae sobre la tierra y arde, y el segundo sobre el mar. Y parte del mar se vuelve sangre. Primero sobre la tierra y después sobre el mar. Dios dirige muy certeramente su bombardeo. Mi alma te alaba, Jesús. ¿Cuántos van a estar aquí abajo? Hice un silencio como de media hora, como que vamos a ver en el cielo pronto. Bendito sea el nombre de Dios. Así va a ser en el cielo, vamos a estar tan impresionados viendo los siete ángeles frente al trono y recibiendo esa trompeta y sabiendo lo que viene para abajo. Nos vamos a quedar como atónitos pensando, ay, de los habitantes de la tierra. Pero según digamos arriba impresionados, en ese silencio, ay, de los habitantes de la tierra, miraremos a Jesús que está allí y diremos, bendito sea tu nombre, Salvador, bendito sea tu nombre, Jesucristo, bendito sea tu nombre, mi Rey, alabado sea Dios. Porque solamente por la fe en ese Cristo fuimos librados, solamente por la fe en ese Cristo escaparemos, solamente porque pidamos para Él, volaremos en ese momento para el cielo. Por lo tanto, usted en esta noche, amigo, por nada se vaya de aquí sin Jesús. Porque antes de que esos juicios caigan, años antes de que caigan esos juicios, el pueblo de Dios será librado y levantado hacia el cielo. Quiere decir que lo que estamos hablando de los juicios, esos juicios vienen, pero estamos en el corazón pensando más que en los juicios, en el arrebatamiento, preparándonos para ser librados. A punto de acontecer ese arrebatamiento. Millares evangélicos van a ser sorprendidos como ladrón. Los pecadores no sabrán ni lo que habrá pasado, en los periódicos lo verán. Se asustarán porque lo han oído en muchas campañas y por radio y por televisión y en tantos lugares de que Cristo viene. Pasarán un susto grande. Ay, yo creía que eso era una fábula. No es una fábula, no es un cuento de vieja, es palabra de Dios. Cristo viene ya, alabado sea Dios. Todas las señales están cumplidas. Pronto será tarde para la humanidad. La puerta está a punto de cerrarse. Alabado sea Dios. Pero hombres y mujeres inteligentes están esperando, confiando. Dice que el tercer ángel tocó su trompeta. Del cielo descendió algo, como una antorcha encendida en llama, y cayó sobre los ríos y sobre las aguas de los manantiales. Y una tercera parte de las aguas se volvieron amargas. Parece que ese aerolito, parece que está ahí un veneno allá arriba. Y dice que a causa del amargo de las aguas, mueren muchos hombres sobre la tierra. Dice como los juicios van cubriendo todas las fases de este mundo trágico y perdido en el que vivimos. Primero la tierra, primer juicio, y una tercera parte arde. Segundo el mar, una tercera parte se vuelve sangre. Y ahora los ríos y las aguas potables y una tercera parte se ponen amargas, se envenenan. La gente que bebe esas aguas dice que muere. Sea bendito el nombre de Dios. ¿Pero por qué hablamos de estos juicios? Hablamos porque es una voz de advertencia. Hablamos porque es una voz de alerta. Hablamos para que usted no sea ignorante. Usted conozca lo que va a suceder. Montones de religiones dejan a la gente ignorante. Montones de religiones lo que hacen es entretener a la gente. Clubes sociales, entretenimiento. Pero la iglesia que realmente tiene la palabra no entretiene a la gente. Edifica a la gente, advierte a la gente, le enseña a la gente las cosas de arriba, del cielo, para que la gente viva no ignorante, sino saturado de la verdad de Dios. Alabado sea su nombre. Damos gloria a Dios que todavía en la iglesia, aquí en la tierra hay iglesias que enseñan la palabra y predican el evangelio completo y advierten de lo que viene. Por eso, amigo, no es cualquier iglesia a la cual usted tiene que ir. No es cualquier iglesia, es una iglesia que le enseña a usted la verdad total de la Biblia, que no le esconda parte de la Biblia. Y menos una iglesia que adultere la palabra y la cambie y la haga una religión más. Mi alma te alaba, Jesús. ¡Alza, hija! Aún hay iglesias evangélicas, sencillamente son religiones, más muertos que vivos, con cultos que parece tipo cementerio. Aquí el culto tiene que ser vivo, aquí tiene que moverse el poder de Dios en cada reunión, aquí tienen que, los hermanos, que sentir el impacto del cielo en cada una de las reuniones, porque tenemos que ser en cada reunión edificado, recibir refrigerio en cada reunión, unción fresca del poder para movernos adelante. Gloria al nombre de Jesucristo. Usted coja su iglesia con cuidado. Una que le predique la totalidad. Que Cristo salva. Que Cristo sana. Si le omite eso, échela a un lado. Que omitir lo que Cristo hizo en la cruz, pagando precio de dolor, de llagas, de sufrimiento, es un crimen espiritual. No se enoje conmigo, yo le amo. Pero la verdad tiene que salir clarita. Porque la verdad no vino para esconderla bajo la cama, vino para calumbrar al mundo. ¡Alabado sea Dios! Muchos tienen la verdad escondida bajo la cama. Es que no le conviene, porque no hay fe para eso. No hay fe porque no hay consagración. ¡Qué silencio! Parece que estamos en el cielo, en el silencio de la media hora. Alábalo, que Él vive. Hay gente que se enoja conmigo, pero mire, yo tengo que hablar de la verdad. Si usted está en una iglesia de esas muertas, donde no se predica la verdad como es, donde no hay bautismo de Espíritu Santo, donde no hay milagros y sanidad divina, donde no se predica santidad, que sin santidad nadie verá al Señor, sálgase de ahí, salga huyendo, salga corriendo, métase en una iglesia donde le predique la Biblia completa, que Cristo salva, que Cristo sana, que Cristo bautiza con Espíritu Santo y fuego, que Cristo viene, y que sin santidad nadie verá al Señor. Amén. ¡Aria cima! ¡Gloria a Dios! ¡Bendito sea Jesús! Estaba en días postreros. Que no se puede quedar ahí en un cementerio cuando hay iglesias vivas todavía, donde se alaba a Dios, donde se salta todavía en el Espíritu, donde se mueve la gente, porque el poder de Dios impacta a los creyentes. ¡Gloria sea Dios! ¡Bendito sea su nombre! Mírense, cuando usted se meta a comer en la tierra en un restaurante, usted busque el mejor. Aquí sí la comidita es buena. Para eso, para el de afuera. Pues métase en una iglesia donde la comidita sea buena para el de adentro, donde se coma pan de arriba integral, no refinado. ¡Alabado sea Dios! ¡Alábelo, que Él viene! ¡Dios ama! Y... ¡Gloria a su nombre! ¡Hay poder en Jesucristo! Dice la Biblia que el cuarto ángel tocó la trompeta. Y Dios hiere una tercera parte de los astros, hiere las estrellas, el sol, todos los que alumbran allá arriba, en el segundo cielo. Dice que el día pierde una tercera parte de la luz y la noche pierde una tercera parte de su lumbre, y el sol y las estrellas y la luna igual. Dice que la tierra queda como una semitiniebla. Gente mirarán atónitas hacia arriba, ¿qué le pasa al sol? No brilla tanto como de costumbre, ¿qué le pasa a la luna? El Dios resplandor, mira, las estrellas no brillan como antes, están como apagadas. Es la mano de Dios que las ha herido, las ha tocado, como mostrando que son días de tiniebla, días de juicio, días de tragedia para la humanidad, que ha considerado poca cosa la sangre bendita que bañó el madero del Calvario para lavar el pecado de toda la humanidad. Le han dado más importancia a los hombres carnales impíos, y más importancia a las religiones muertas, y más importancia a las formas religiosas que para nada sirven, y no le han dado importancia a la sangre, sin nombrar la sangre, no hay mensaje de Jesucristo en la tierra, todo mensaje, la sangre tiene que estar, porque por su sangre tenemos la redención, el perdón de los pecados conforme a la riqueza de su gracia. La sangre de Jesús limpió todo, que tiene que lavarse en esa sangre. Mientras no se humilla a Cristo y se arrepiente de corazón y le diga ahí, lávame en tu sangre, creo que en tu sangre está mi vida. Puedes tener mil religiones y ofrecerle todos los sacramentos que quieran, y los sacramentos religiosos no le hacen bien a ningún pecador, lo acaban de hundir más de lo que está. Sacramentos religiosos como la comunión y el bautismo en agua son una bendición grande para el convertido, motivo de edificación poderosa para el que está firme en el Señor. Pero el que le ministra la comunión a un pecador, usted es más pecador que él. No sé, no sé, que yo le amo. Hay iglesias evangélicas que le ministran la comunión a todo el que llegue y visita, aunque sea un borracho. Usted tiene que arrepentirse si se hace eso. Porque el que bebe indignamente la comunión es reo de eterna condenación. Que come y bebe juicio. Alábelo, que él vive. Sonríase, que el Señor está aquí. Primero hay que lavarse en la sangre. Primero hay que ser limpio de la mancha del pecado. Primero hay que convertirse y ser una nueva criatura. Y después viene el bautismo en agua y viene la comunión y esos sacramentos gloriosos que Cristo los estableció. Pero los estableció para su iglesia. No para un escuadrón de impíos, no, para su iglesia. Mi alma te alaba, alaba lo que Él te ama. ¡Asahílame! ¡Aleluya! ¡Cristo viene! Bendecido sea Dios. Recuérdelo, no es el que me diga Señor, Señor, el que entrará en el reino de los cielos, sino el que haga la voluntad de mi Padre que está en los cielos. Hay que meterse en la voluntad de Dios, no es meterse en cualquier religioncita. Más de mil religiones en el mundo, y el mundo está más hundido cada día. Más vendido a Satanás. Es esconderse en Jesús. es escapar hacia Jesús. Aquí no hay nada más que un nombre que sobre todo nombre, Jesús. Aquí no hay nada más que un nombre sobre el, debajo del cual, delante del cual se tiene que doblar toda rodillita, abajo y arriba. Jesús, métase ese nombre en el corazón. Jesús, ese es el nombre. Ahí está el poder, ahí está la vida, ahí está la victoria. Jesús, alabado sea su nombre. Fuera de él no hay nada. Gloria sea Dios. Religiones muertas y hombres muertos ministrando a muertos. Un cementerio. Pero cuando estamos firmes en Jesús, entonces no son religiones muertas, entonces es el evangelio vivo y gente viva ministrando a vivientes para que se edifiquen cada día más y se quieren cada día más del poder y de la gloria de Dios. Amén. Y sean luz en esta tierra. Gloria a Jesús. Bendito sea tu nombre, Señor. Solamente los que hagan la voluntad de mi Padre, dijo Jesús, entrarán. Y él predicó y dijo: y esta es la voluntad de mi Padre, que todo aquel que ve al Hijo y cree en él tenga vida eterna, y yo le resucitaré en el último día. ¡Gloria sea Dios! ¿Cuántos tienen ese Hijo? Mire qué privilegio poder decir amén. Soy tuyo y tú eres mío. ¿Cuántos le aman? Gloria a su nombre. En él pondrían los pueblos la esperanza. Pero más que poner la esperanza en él, hay que agarrarse de él y esconderse en él y injertarse a él y llenarse de él y vivir para él. Y ser un testigo de él. Hay que ser un testigo de Jesús en esta tierra. No es un testigo de Jehová, es un testigo de Jesucristo. Viejo Testamento terminó ya. Estamos en el Nuevo Testamento ahora. En el Nuevo Testamento no hay nada más que un nombre, Jesús. ¡Gloria a su nombre! Dice la Biblia, Apocalipsis capítulo 9, verso 1, que el quinto ángel tocó su trompeta. Oiga esto con cuidado y agárrese de la silla. Y dice que entonces le entregaron la llave del pozo del abismo a Satanás. A mala gente le entregaron esa llave. Mire, ese perro, entregaron una llave como ese. Y dice que voló Satanás. ¡No! Daría cualquier cosa porque entregaran eso ahora. Pero no es cuando él quiere, es cuando mi papá quiere. Diablo no puede hacer nada si Dios no se lo permite. Nada, ningún diablo, ningún ángel satánico, ni los ángeles de la muerte pueden hacer nada si no se lo permite el Dios del cielo. Todo está en las manos del Dios de nosotros. Nosotros los evangélicos vivimos tranquilos. Pase lo que pase, tranquilo. Todo está en manos de papá. Pase lo que pase, gozoso. Todo está en manos de nuestro Dios. Pase lo que pase, mirando para arriba. Gracias, papá, que tú estás en el trono todavía. ¡Alabamos a Dios! ¡Aleluya! Pero cuando suena la quinta trompeta, llegó el momento. Me parece ver a Satanás llegar arriba con los ojos sanguinolentos, eso mirando al Señor, y el Señor: toma, diablazo, ahí tienes la llave, ahora date gusto. Y el diablo abre el pozo del abismo. Dice que del pozo sale un humo como el de un horno. Y a causa del humo del horno se oscurece el sol y el aire. Qué terrible. Qué clase de hollín sale de ahí abajo. Es una prisión de demonio, el pozo del abismo. Imagínense si abrieran eso ahora y se nos metiera esa jauría aquí. ¿Qué corre-coge se formaría aquí? Si hay cristianos y cualquier una llovinita buena, ¿cómo será eso si se mete esa jauría aquí ahora? Alábalo, que él vive. ¡Aleluya! Pero ahora no, ahora hay ángeles del Señor aquí, ahora hay Espíritu Santo y fuego aquí, ahora hay palabra de Dios aquí, amigo, ahora hay salvación aquí para usted, amigo, en la noche de su victoria, hoy se llama, gloria a Dios. Ahora lo que hay aquí es gracia de Dios para salvar todo el que crea en Jesucristo. Pero en ese día terrible, cuando el diablo abre ese pozo del abismo, dice que sale ese humo como el de un horno, queda todo oscurecido, el sol no puede pasar a través de ese hollín tan denso, y la tierra queda toda en tiniebla. Y dice que empiezan a salir, moviéndose por entre ese humo y en esas tinieblas, demonios langostas. ¡Qué terrible! Dice que es un tipo de espíritu maligno que tiene el poder Mire, eso tiene un aguijón en la cola que cuando pica se revuelca cualquiera. Y cada uno de esos espíritus malignos están dotados para picar los habitantes de la tierra. Y dice la Biblia que no les ha dado matar, sino solamente atormentar los habitantes de la tierra durante 5 meses. Fíjense que no es casualidad que ese mismo tiempo duró el diluvio en su totalidad. 40 días que llovió y después lo que se secó la tierra y todo, pasaron 5 meses, 150 días. Eso mismo va a durar ese juicio. Dice que el tormento sobre los habitantes de la tierra será tan terrible que los hombres clamarán por la muerte, pero la muerte no los oirá. Llamarán a la muerte, pero la muerte huirá de ellos. Oiga, qué interesante que se acerque un día en que la muerte va a tener 5 meses de vacaciones. Al lado de lo que él vive. Ahora no hay descanso, ahora son miles que envía para el hoyo todos los días. Y algunos que son inteligentes los envía para arriba. Alaba lo que él vive. Pero se acerca el día en que los ángeles de Satanás huirán de la gente. Y la gente, mátame, nada, nada. Tormento por 5 meses. Qué terrible. Dice que esos ángeles satánicos, esos demonios de angosta, dice la Biblia que tienen cara como de hombre y cabellos como de mujer. Y el ruido de sus alas, son ángeles, pero ángeles caídos, el ruido de sus alas son como el ruido de carros de caballo que corren al combate. Que sí, que la gente en medio de esas tinieblas aquí abajo en la tierra oirán el ruido de alas, como caballos corriendo, y de pronto sienten la picadura. ¡Qué clase de grito! Con razón claman por la muerte, pero no hay muerte en esos días. Están pagando el precio de haberle dado la espalda a aquel que en la cruz del Calvario murió por toda la humanidad. Están pagando el precio de haber considerado poca cosa, haber considerado inmunda la sangre del pacto. Esta es noche de agarrarse del Señor y decirle, yo quiero honrar ese pacto que tú has hecho conmigo. Yo quiero ser parte de ese pacto que tú has hecho conmigo y con toda la humanidad, que lo sellaste con sangre inocente. Yo quiero lavarme en esa sangre en esta noche. Amigo, háblele a Jesús, háblele amigo a Jesús, que le va la vida en ello. Háblele, dígale, yo quiero lavarme en esa sangre en esta noche. Yo quiero ser tuyo. Esta es la noche, sumérjase en ese manantial de sangre bendita derramada por Jesús en el Calvario. Gloria sea a Dios, que en ese día que viene usted no estará aquí, que estará en el cielo en medio de millares de ángeles que adoran a Dios allá arriba en fiesta, en lo que limpian esta tierra bien limpia. Y no es el que me diga Señor, Señor, y usted oye hasta los borrachos aquí abajo y los impíos más grandes. Oh, con Dios todo y sin Dios nada. Están más perdidos que Belcebú. Mi alma te alaba, Jesús. Es cuestión de cualquier refrancito puertorriqueño. Aquí hay que convertirse de la mollerita a la cabeza hasta la planta de los pies. Aquí hay que ser cambiado por el poder de Dios. El que vive en Cristo, nueva criatura es. El que vive en Cristo, las cosas viejas pasaron. Todo es hecho nuevo. Desde cualquier religioso corriendo de la agencia hípica a la iglesia y loco por acabar en la iglesia para coger para la agencia hípica de nuevo. Usted no se ha convertido ni en sueño. Usted es más impío, mire, que Caín y Judas juntos. Sonríase, que yo le amo. ¡Esa gima! Pero en esta noche deje ese jueguito de hipocresía religiosa muerta y venga el Cristo vivo, que lo van a cambiar. Se le va a quitar el deseo de jugar caballo. Si fumaba ya no va a fumar más. Si bebe ya no va a beber más. ¡Ay, sahaya, más! Si se endroga no se va a endrogar más. Si es un homosexual lo van a libertar. Óyase a Dios, no importa la opresión del diablo. Cristo crucificó toda maldición en la cruz. ¡Glóyase a Dios! Te va a ser cambiado de la mollera que baja hasta la planta de los pies. Varón y mujer, todo el mundo tiene que ser cambiado. Gloria al nombre de Jesucristo. Señor, limpia al ser humano y lo limpia, porque somos la iglesia sin manchas ni arruga, inmaculada, que se va para el cielo con él. Nos limpia por dentro, nos limpia por fuera, nos limpia por todos lados. Mire, si cuando uno se convierte de corazón a Cristo, le cambia hasta el rostro. Yo he visto gente que antes lo que tenían, cuando uno se convierte de corazón a Cristo, le cambia hasta el rostro. Yo he visto gente que antes lo que tenía era una careta y se han convertido y no los vi.

Bendito sea Dios. Todo cambia, varones, mujeres, somos cambiados en una forma sobrenatural. Cambia todo. Hay gente que dice, no, adentro nada más, lo afuera no tiene importancia. Mentira del diablo. Y de que lo diga. Somos un pueblo peculiar de él. Somos un pueblo que está aquí, pero no es de aquí, es de arriba. Si usted es cambiado y es nueva criatura, usted luce distinto a los pecadores por dentro y por fuera y por todos lados. Me va a decir a mí usted que una mujer que recibe el bautismo del Espíritu Santo y es llena de Dios, va a lucir por fuera como una pecadora cualquiera. ¿Cómo es eso? ¿Es un ridículo? Es cambiada por el Señor. Es nueva criatura. Es limpia, limpiecita por fuera y por dentro. Cuando usted la ve, dice, esa parece que no es de aquí. No, no es de aquí. Es ciudadana del reino de los cielos. Es de allá. ¡Ay, Samaria sola! ¡Gloria a su nombre! Hay un cambio total en el ser humano. La pecadora, ¿viste cómo se le antoja? Y se adorna como se le antoja. Y hace lo que le da la gana. Porque ella es de ella misma y del otro. Pero la cristiana ya no es de ella. La cristiana ya es propiedad privada de Jesús. Y tiene que vestir para Jesús. Y tiene que adornarte con sensatez para Jesús. Y tiene que hacerlo que honre a Jesús. Que cuando la miren por fuera digan, usted es distinta. Sí, fue cambiada porque soy ciudadana de un reino eterno. Estoy escrita en el libro de la vida en el cielo. ¡Gloria sea Dios! ¡Esa María! Los de Cristo somos un pueblo peculiar, raro. Somos rarísimos. Yo me convertí, la gente, ay, pero si ese no es el mismo, pues seguro que no es el mismo. Me cambió papá. Si hubiera sido el mismo, hubiera sido y seguir siendo un impío. El Señor cambia todo. El que vive en Cristo, nueva criatura es. Las cosas viejas pasaron. Todo lo viejo que era del mundo pasó. Ahora somos de arriba. Las modas de arriba. La vestidura de arriba. El carácter de arriba. La sonrisa de arriba. El comer de arriba. El andar de arriba. Todo de arriba. Somos de arriba. Estamos sentados en regiones celestiales con Cristo. Ay, papá, te amo. Bendito sea tu nombre. Aleluya. Lo de abajo se enterró en el agua del bautismo. Déjalo ahí abajo, no se entierre. Hay algunas aleluya que están, ahora están zambulléndose en el agua del bautismo, sacando lo viejo otra vez. No le reprenda al diablo. Zambúllase en la sangre de Jesús más profundo cada día. Zambúllase en el interior del cuerpo de Jesús cada día. Pero no vaya a volver abajo del bautismo a sacar lo viejo que dejó enterrado. Esa asquerosidad te está sacando otra vez. No es el que me diga, Señor, Señor, el que entrará en el reino de los cielos, sino el que haga la voluntad de mi Padre que está en los cielos. Y Jesús, hablando por el Espíritu, dijo, sed santos porque yo soy santo. Sed perfectos porque mi Padre celestial es perfecto. Que sí, que hay que buscar a Dios de todo corazón. Además, esto no es un juego de niños, ni es un juego de religión. Aquí hay que buscar a Dios de todo corazón para que alcancemos la estatura que Él demanda de nosotros y podamos ser de los que vuelen en el día que se acerca. Bendito sea Jesús. El fin se acerca. Cristo viene. Hay que limpiarse por dentro, por fuera, por todos lados. Si nos queremos ir a una iglesia santa, sin mancha ni arruga, la que, aleluya, va a levantar el Señor. ¿Cuántos son esas iglesias santas, sin mancha ni arruga? Mire, pastor, usted no permita, aunque el diablo ruja y brinque y salte, que se modernice su iglesia. Usted no permita que su iglesia se modernice. Que se modernice todo el mundo si quiere, pero usted no. Usted doctrine a su gente en santidad. Señale a su gente que sean decentes y honestos y honrados y limpios delante de Dios. Aunque el diablo diga, pero ¿qué gente es esa más torpe en el siglo XX? En el siglo XX que hay más peligro. En el siglo XX que el Señor está puesto a levantar un pueblo. Ahora es que hay que agarrarse bien. Ahora es que hay que limpiarse bien. Ahora es que hay que prepararse bien. Ahora es que llegó el momento decisivo. Ahora es que hay que buscar a Dios. ¡Parados en los caminos! ¡Preguntad por la senda antigua! ¿Cuál es el buen camino? ¡Y seguidlo! Y hallaréis reposo para vuestras almas. Y el séptimo ángel tocó la trompeta. Y se oyeron grandes voces en el cielo que decían, el imperio del mundo ha pasado a la potestad de nuestro Dios y de su Cristo, y reinarán por los siglos y los siglos. ¿Cuántos van a tener esa bendición? Mire, ¡ay, Sahaya! Siento la presencia de Dios, hermano. Alabe a Dios, hermano. Alabe a Dios. Alabe a Dios. Levante las manos y dígale, yo soy parte de ese reino, Señor. Yo soy parte de ese reino. Confiéselo por su boca. Confiéselo.

0: por su boca, señale para arriba. Yo soy parte de ese reino. Yo soy parte de ese reino. Yo soy parte de ese reino. Alabado sea Dios. Hable lo que hablamos creyendo está hecho. ¡Aleluya! ¡Cristo viene ya! ¡Dese prisa! ¡Conviértase de verdad! Amigo amado, esta es su noche. Escape por su vida, venga Cristo. Que pronto, amigo, será tarde para las almas. Y no es el que me diga, Señor, Señor, el que entrará en el reino de los cielos, sino el que haga la voluntad de mi Padre que está en los cielos. Y esta es la voluntad de mi Padre, dijo Jesús. Que todo aquel que contemple al Hijo, todo aquel que mire a Jesús y crea en Él, tenga vida eterna. Y yo le resucitaré en el último día. Vamos a cerrar nuestros ojos. ¡Ay, sayanza, líjame! ¡Y asoja, ay, le asoja! Bendito sea tu nombre. Cada hermanito y cada amado amigo, ponga su mente en el Señor, ore al Señor y clame y pida que nadie se vaya sin Cristo aquí en esta noche. Padre, he predicado tu palabra es verdad. Tu palabra, Padre, nunca torna atrás vacía. Tu palabra es la vida de esta tierra perdida, la única esperanza de este mundo en pecado. Y Padre mío, qué lindo tú eres, ¿cómo te llamas? Padre mío, toca los corazones. No permitas que ni una sola vida, ni uno solo que está ahí en pecado, salga sin Jesucristo de este lugar. No permitas que nadie que vino perdido salga hundido en la miseria del pecado de este lugar. Derrama, Padre, Espíritu Santo y fuego sobre ese pueblo. Entra, Padre, en cada corazón. Entra, Padre, en cada vida. Arrepiente todo el que no es salvo. Tráelos en esta noche a Cristo. Sálvalos. Que ni uno solo se vaya perdido de aquí. Pedimos en el nombre de Jesús, Padre mío. Estamos seguros que lo hemos recibido. ¿Cuántos alaban a Dios con libertad? Manuel, el Espíritu de Dios se mueve en este lugar. Siento la presencia de Dios. Siento la bendición del Espíritu Santo. Se mueve el poder de Dios. Cada persona esté ahí en comunión. Cada persona esté ahí en el Espíritu. Ahí en comunión especial con el Señor. Que es noche de bendición grande. Hay poder en Jesús. Yo quiero inmediatamente ofrecer una oración para toda vida que ha escuchado la palabra. Quiero en esta noche orar, amigo amado, por ti, para que Dios te perdone, te salve, te dé la vida que solamente Jesucristo puede dar. Todos los que quieren aceptar este Cristo maravilloso, para que Él te perdone y te salve, yo quiero orar por ti en esta noche, en noche de victoria. Los que quieren aceptar este Cristo glorioso, que quieren salvarse, ser herederos del cielo, levanten su mano de ahí donde están, que yo quiero orar por ustedes. Inmediatamente, oración de fe por salvación de su alma. Levante esa mano y dígale, Señor, yo quiero ser salvo, yo quiero ser tuyo. Dios bendiga las manos que se levantan allá, que hasta me señalan en el saludo de allá. Dios bendiga esas manos que se agarran de la diestra de Jesucristo en esta noche. ¡Gloria sea Dios! Los que pasaron al frente, estén bien, bien atentos, igualmente los que están viendo por televisión, en las casas, los que están oyendo por radio, estén pegaditos ahí, escuchando. Y oigan con cuidado, en el instante que ustedes lo aceptan así de todo corazón, públicamente aquí o en las casas, los que están allá que han aceptado, inmediatamente el Señor los perdona y su sangre los limpia de todo pecado. ¿Cuántos de los que están aquí aceptan de todo corazón ahora a Jesucristo como único y suficiente Salvador? Levanten la mano alta. Los que le aceptan de todo corazón, que vamos a orar por ustedes inmediatamente. Oración por salvación del alma. Levanten esa mano, que nadie les ama como Él. Mantengan la mano levantada, que voy a orar con ustedes en cuestión de un minutito. Todos los hermanos que están allá en las gradas, comiencen a orarme a favor de este grupo precioso de alma que está aquí con las manos levantadas aceptando a Cristo en esta noche, todos los hermanos clamando por ellos para que perseveren hasta el fin. Los siervos de Dios me ayudan con oración especial a favor de este grupo hermoso de almas que ha pasado, y los que están viendo por televisión y los que están oyendo por la radio, estén ahí y oren con nosotros también en las casas, y mantengan la mano levantada allá en las casas para que allá la plena bendición de Dios venga sobre ustedes. Amén. Los que están al frente, vamos a orar conmigo. Mantienen su mano levantada y repitan conmigo en voz bien alta la oración por salvación del alma. En voz bien alta, oremos. Amado Dios, acepto a Cristo ahora mismo como mi único Salvador. Te acepto, Jesús, públicamente. No me avergüenzo de ti. Perdona mis pecados. Entra en mi corazón. Cambia mi vida. Ayúdame que yo permanezca firme en tu camino. Firme en la iglesia. Que sea bautizado. Y que sea lleno del Espíritu Santo. Lléname, Jesús, del Espíritu Santo. Gracias, Señor. Creo en ti y soy salvo. Soy salvo ahora. Tu sangre limpió mis pecados. Amén. Pate la gloria a Dios por este grupo hermoso de almas. Damos gracias al Señor por lo que vale en este grupo tan lindo de almas que ha pasado. Oigan bien lo que pasaron. Estén bien, bien atentos. En el instante que ustedes lo aceptan así de todo corazón, inmediatamente Él los perdona y su sangre limpia todo pecado. Si se muriera ahora mismo ahí, se saldría del cuerpo y ángeles del Señor se lo llevarían derechito para el mismo reino de los cielos. Asegúrense de mantener esa salvación. Hay tres cosas importantes que deben hacer. Primero, diariamente saquen un rato para orar. Orar es hablar con el Señor como hablas con tu mejor amigo. En tus propias palabras, lo que tú sientes hablarle, tus necesidades, todos tus anhelos, Él te va a oír y te va a ayudar y te va a fortalecer espiritualmente. Segundo, diariamente lean su palabra. Esta noche le vamos a regalar una porción de la palabra para que vayan leyendo esa palabra inmediatamente. Le va a llenar esa palabra de vida, de poder, de fe, de conocimiento de Dios. Tercero y último, en cuanto termine la campaña aquí, que terminamos el próximo lunes, solamente nos quedan sábado, domingo y lunes, tres días más, inmediatamente comiencen a visitar una de las iglesias evangélicas que respalda esta campaña, que los pastores están aquí. Esos siervos del Señor les van a enseñar a ustedes la palabra de Dios y les van a bautizar en las aguas como Cristo ordenó. Y también van a orar por ustedes para que ustedes sean llenos del Espíritu Santo y tengan la fuerza del propio Señor para rechazar toda tentación de Satanás. Que sí, que al terminar la campaña no se vayan a quedar en su casa, porque en pocos días van a estar tan fríos y tan perdidos como él. Se afirman en la iglesia para que los bauticen. Dios los llene del Espíritu y ustedes tengan esa fuerza para mantener la salvación, que en el día que se acerca nos vamos a abrazar arriba en el cielo. Gloria al nombre de Dios.
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0: Todos los que vinieron enfermos, pongan su mano sobre la parte más afectada de su cuerpo. Tenga lo que tenga, de la vista, sordo, artritis, diabetes, lo que tenga, que preocúpese, ponga la mano en esa parte y cuando toque esa parte ahí, oigan bien, cuando toque esa parte, ponga la mano ahí como el que tiene autoridad. Apriéteselo ahí y diga, ahora mismo me sano. Lo recibo ahora mismo. Recuerden, la cruz ya Él lo llevó por usted con sufrimiento. Amén. Vamos a orar. Todo el que está ahí, mantenga esa mano en esa parte. Cuando yo grite, por su llaga fuisteis sanado, usted levanta las manos y dice, gracias que me sané por esa palabra. Que ahí el Señor te va a tocar y te va a dar nuevo. Los que están en las casas, los que están viendo por televisión, estén ahí, péguense ahí bien a la pantalla, pongan la mano ahí. Que esté seguro y se sana. Que están en la radio, pongan la mano sobre la radio. Y la otra mano la ponen en la parte afectada. Que allá en las casas Dios está para hacer milagros. Todo el mundo orando. Los siervos de Dios me ayudan con su fe y con su clamor. Y todos los hermanitos en las gradas y en todos los lugares clamando con nosotros. Padre bueno, mira el grupo, Dios mío, de enfermos que han pasado en esta noche. Yo clamo por ellos, Padre. Clamo por ellos. Voy a hablar tu palabra a favor de ellos. Cuando hable tu palabra, se sanan. Tú prometiste y tú eres un Dios de palabra. Yo he creído en un Dios. ¡Ay, Samahay! ¡Así la joda! ¡Ay, le arreaba! ¡Bendito sea tu nombre! Gloria sea Dios. Estén bien atentos los hermanos. Cada persona que vino ahí esté muy alerta, muy atento. El Señor me muestra que hay una persona que vino aquí en esta noche, que vino con un ojo ciego, que no veía por ese ojo y está viendo muy bien ahora mismo. Todo el que tenía un ojo ciego, pruébelo rápidamente. Tápese que estaba bueno y mire. Y pruebe ese ojo que tenía ciego. Que hay una persona que tenía el ojo izquierdo ciego, pero ahora ve. Pruebe rápidamente. ¿Quién tenía ese ojo izquierdo ciego que ahora ve? Levante la mano alta. Ve. Pásenla acá arriba. Suba acá, mujer. ¿Cuántos alaban a Dios? ¿Cuántos alaban? ¿Quién fue? Dios te bendiga, mujer. ¿Cuánto nos gozamos? El Señor me dijo que era una persona con el ojo ciego izquierdo, el ojo izquierdo ciego. Sí. ¿Cuál ojo tenía ciego?
2: El izquierdo.
0: Sí. ¿Hacía tiempo?
2: Sí, hacía tiempo. Yo fui a un oculista en estos días y me dio esto porque me dijo que yo no podía ya de ese ojo.
0: ¿Que no volvería a ver ese ojo? Ay, papá, dijo, esta noche le voy a poner el ojito a ver. ¡Qué papá lindo tenemos nosotros! Capel que estaba bueno. Sí. ¿Ve los hermanos?
2: Sí.
0: ¿Me ve a mí?
2: Sí.
0: ¿Y mi mano?
2: Sí.
0: ¿Cuánto debe?
2: 5.
0: ¿Y ahora?
2: 1.
0: ¿Y ahora?
2: 2.
0: ¿Y ahora?
2: 5.
0: ¿Cuántos alaban al Señor? ¿Quién fue? ¡Ay, Sahaya Sama! La gloria es de Dios. ¿Cuántos saben que hay un Dios vivo aquí? El único que lo puede saber eso, como yo voy a saber que esa multitud que está ahí puede ver a una mujer con un ojo izquierdo ciego. Pero Dios sí lo sabe todo. Y si me lo habla, yo lo sé también. Si no me lo habla, pues no lo sé. ¿Cuántos alaban a Dios? ¿Cuántos saben que es Él? Él. ¿Cuántos levantan la mano y dice, recibe tú la gloria? Recibe, ¡ah, Samaya! Recibe tú la gloria. Qué lindo, está contento.
2: Sí, porque el oculista me dijo que yo tenía catarata, pero yo veo ya por ese ojo desde ahora.
0: La catarata no sabe dónde puede parar, porque si ve, si la catarata se queda ahí, es una membrana que cubre el ojo, por eso que la gente no ve, le tapa el ojo. Quiere decir que volaron la catarata en un segundo. Cuando nadie puede, nuestro Dios. ¿Y pudo?
2: Sí, Cristo pudo todo lo que yo tenía, gracias al Señor.
0: Qué bueno, levanta las manos y dale gracias a Dios.
2: Gracias, Señor.
0: Gracias a la paz. Libre para siempre. Tenla sana y glorifícate con ese ojo que le has abierto. En el nombre de Jesús, recibe Espíritu Santo y fuego. ¡Ay, Sahilama! Gracias, Dios mío. Dios te bendiga. ¿Cuánto nos gozamos, hermana, con tu bendición? Padre bueno. Dios mío, cuando hable tu palabra, no deja a nadie ni con un síntoma. Mira cuánta confianza ellos tienen en ti. Ahora mismo te vamos a dar la gloria a ti. Te vamos a dar la gloria a ti. Pero ahora mismo, oh, sí, camajala y así, jala. ¡Ay, escójala! Para gloria tuya, Padre. Digo creyendo digo creyendo, que por su llaga fuiste sanado. Recibe salud por esa palabra. Recibe salud por esa palabra. Créale tejidos nuevos por esa palabra. Créale órganos nuevos por esa palabra. Créale todo nuevo en el nombre de Jesús. ¡Ay, así va! Arránquese de raíz todos los síntomas que quede. Por tu palabra está hecho. Por tu palabra está hecho. Para tu gloria lo hiciste. En mi nombre echarán fuera demonios. Con el poder de esa palabra, reprendo todo espíritu de enfermedad en esos cuerpos. Ordeno que salgan en el nombre de Jesús. Diablo de enfermedad, te ato, te echo fuera en el nombre de Jesús. Lisa, esa palabra fue hecha y la gloria es tuya. Tan sano para tu gloria. Invocarán mi nombre, yo le responderé. Voy a invocar tu nombre, respóndeme con milagros sobrenaturales. Respóndeme, Padre, respóndeme. Tocando cada cuerpo, metiendo fuego y espíritu en cada cuerpo, no quede un síntoma en ninguno de ellos para tu gloria. Cuando invoque su nombre, invóquenlo ustedes. ¡Jesús! ¡Jesús! ¡Jesús! ¡Jesús! ¡Jesús! Invoco tu nombre sobre ellos. ¡Jesús! Respóndeme, Dios mío, que toda la virtud y el poder de tu nombre rinde sobre cada cuerpo. Reciba ahora mismo salud. Reciba ahora mismo. Reciba ahora mismo. En el nombre de Jesús, por el poder de ese nombre. Respóndeme con milagros sobrenaturales. Por el poder de tu palabra fue hecho. Hecho está por tu palabra. Recíbelo en el nombre de Jesús. Creaste todo nuevo, lo creo. Todo el que te aseguro que está sano, levante las manos al cielo y dígale: me sanaste, lo creo. Levante las manos, me sanaste. Hable su victoria. Hable su victoria, que Él lo hizo en la cruz por usted. Me sanaste, Señor. Estoy sano, Jesús. Me sanaste, gracias. Gracias que me sané. Gloria a Dios. Hay poder en Jesús. Amén. Cada persona que viene enferma, pruebe ahora, pruebe lo que Dios ha hecho. Si no podía levantar un brazo, levántelo, dele vueltas y pruebe ese brazo que tenía, con artritis o lo que tuviera. El que no veía, pruebe su vista. Cada cual probando su vista, pruebe sus ojos. Estaba ciego, pruebe. Si no podía leer sin lentes, pruebe a leer sin ellos, pero cada cual probando la vista. Mi hermano, Dios te bendiga. Esto es para ti, hermano. Amén. ¿Qué usted tenía?
3: Yo tenía una cicatriz en el ojo mío izquierdo y no veía desde niña.
0: ¿Cuál ojo?
3: En este.
0: ¿No veía
3: desde niña? Nada.
0: ¿Ese es el ojo derecho?
3: Sí, el derecho, perdón.
0: Sí.
3: Y no veía nada. Y hace un momento usted empezó a orar y de momento los ojos, como que un calentón sentí en la vista y como si me pasaran alfileres, y de momento vi lo más bien.
0: Cuando ese calentón entra, no hay diablo ciego, ese ejercito segundo. Tápate el ojo que estaba bueno. Mira hacia allá. ¿Ves los camarógrafos?
3: Sí.
0: ¿Ves mi mano?
3: Sí.
0: ¿Cuántos dedos?
3: 5.
0: ¿Y ahora?
3: 2.
0: ¿Y ahora?
3: 1. 5.
0: ¿Ves los hermanos ahí?
3: Sí.
0: ¿No veías nada, nada?
3: Nada, nada.
0: ¿Cuánto tiempo sigue?
3: Desde que tenía 7 años.
0: ¿Qué edad tienes ahora?
3: 27.
0: 20 años, un ojo ciego, ve clarito. El Señor me mostró primero que había un ojo izquierdo ciego, este es un ojo derecho. ¿Cuántos alaban a Dios? ¿Quién fue? La gloria es de Él. Pero el mismo milagro. Damos gracias a Dios por su bendición. ¿Cuánto nos gozamos con tu bendición tan linda? Hermanita, venga acá. Dios me la bendiga, hermana. Gloria a Dios. Acérquese al ladito de ese vehículo. Hermanita, ¿qué era lo que usted tenía?
4: Bueno, fue un accidente que yo iba a trabajar y un accidente en un carro me atropelló.
0: Sí.
4: Ajá. Entonces, pues, esta pierna está partida en 5 pedazos.
0: Y este, ¿en 5 partes se la partió?
4: Sí.
0: ¿Y la otra?
4: En 3. Y este brazo que me... De aquí.
0: ¿Le lastimó ahí el hombro?
4: Sí, me lastimó aquí.
0: ¿No podía caminar?
4: No, ahora era que yo estaba empezando a dar los primeros pasitos. De esto hace un año...
0: Un año estaba en el silla de ruedas.
4: Un año, cinco meses. Sí.
0: Pero la levantaron en esta noche para que no visite más el carrito ese.
4: Que sea en el nombre del Señor.
0: Así que sé aquí al ladito mío, hermano. Estoy un poco para atrás ese.
5: Que le van a sacar todas las muelas, pobre.
0: Sé cacharro. Sí, se viene, hermano. ¿Esa pierna la tiene enyesada todavía?
4: Sí, está enyesada y con una máquina que me estaban poniendo.
0: Camina ahora para allá. Sí, mueve las piernas ahora, vaya moviéndolas con libertad, que está caminando con firmeza.
5: ¡Aleluya!
0: ¿Cuántos alaban al Señor? Camine para acá.
5: ¡Gloria a Jesús!
0: Cinco fracturas en una pierna y tres en otra, imagínense cómo es el asunto. Pero para Dios todo es posible.
5: ¡Sí, Señor! ¡Aleluya!
0: A usted en su casa siga caminando tranquila, dándole gracias a Dios.
4: En casa de salud que yo estoy. Hace un año, cuatro meses que estoy en casa de salud.
0: Para allá vaya, dígale que le examinen, que usted siente su sanidad. Que le quiten todos esos artefactos y usted se pueda caminar con confianza. ¿Este brazo no lo levantaba? ¿Hasta dónde lo levantaba? Hasta ahí. Levántelo arriba, hermano. Sí, muévalo. Gloria a Dios. Gracias, Padre. La gloria es para ti. Dios te bendiga, hermana. Nos gozamos. Cada día está mejor para la gloria del Señor.
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0: tu nombre, Señor. Oh, levantamos tu nombre.
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2: Esa está con el mero mero de allá arriba, nuestro creador. Siempre luchemos por agradar a Dios y no al mundo. Esta alabanza es para ti.

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gracias, Señor, porque a través de tu Espíritu Santo te podemos adorar, Señor. Gracias.

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1: Bienvenidos a nuestro programa radial Nuevas de Gran Gozo, bajo la dirección de Galván Revival Church y el reverendo Baltasar Dueñas. Damos gracias a Dios por el privilegio de llegar hacia ustedes a través de este su programa radial. Es un placer y gran honor poder publicar las grandes maravillas y milagros que Cristo Jesús está haciendo el día de hoy a través de este ministerio. La Biblia dice en Marcos 16:15, ir por todo el mundo, predicar el evangelio a toda criatura. Cristo dio el mandamiento de que se predicara su palabra por todo el mundo, y este es el trabajo número uno. San Lucas 8:1, y aconteció después que Cristo caminaba por todas las ciudades y aldeas, predicando y anunciando el evangelio del reino de Dios. Lucas 10:1, y después de estas cosas, designó el Señor a otros 70, los cuales envió de dos en dos delante de él a toda ciudad y lugar. Únase con nosotros para hacer posible este trabajo que Cristo mandó, mandando sus diezmos y ofrendas. Para tiempos como estos se necesitan hombres como estos. Ahora con ustedes el hombre que Dios ha ungido para traer bendición a la gente enferma y necesitada, Reverendo Baltasar Dueñas.
2: Muchas gracias. Recuerde que conforme a nuestro calendario, hoy es día miércoles, día 20 de mayo del año 2026, y estamos con servicios especiales viniendo. Recuerde que los invito el día viernes 22 de mayo, estaré en la comunidad La Herradura, en el edificio Vida Victoriosa, donde administra la Mujer de Dios Dora Domingo. Estaré a las 6 de la tarde con servicio especial de milagros, y el día sábado 23 de mayo estaré en la comunidad de Limontitla, San Luis Potosí, en el edificio Vida Victoriosa, donde administra el reverendo Fernando Rubio, a las 2 de la tarde, servicio especial de milagros. Y el día domingo 24 de mayo estaré en Huejutla, Hidalgo, en el auditorio de la ganadera local, desde las 11 de la mañana, horario corrido, orando por la gente enferma y necesitada, donde administra la Mujer de Dios Lorena Rafael. Ahí estaremos muy especialmente todos los hombres y mujeres de Dios que me acompañan. También les invito al servicio especial de milagros el día sábado 30 de mayo. Estaré en Tempoal, Veracruz, en el edificio Vida Victoriosa, por la calle 5 de mayo, desde las 11 de la mañana, ahí donde administra la Mujer de Dios Dora Cruz y su familia. No deje pasar esta oportunidad que Dios les presenta. También les invito el día domingo 31 de mayo. El día domingo 31 de mayo estaré en Tantoyucan, Veracruz, en el auditorio de la ganadera de Tantoyucan, desde las 11 de la mañana. Ahí estaremos muy especialmente con servicio especial de milagros, ahí donde administran los profesores Ramírez. No deje pasar esta oportunidad. También les invito a los 3 días de oración y de ayuno, los días 5, 6 y 7 de junio. Son 3 días de oración y de ayuno. Únase con nosotros a favor de la gente enferma y necesitada, y también a favor por la salvación, por la paz y la prosperidad y la salud de nuestra nación de México, de Estados Unidos y de Israel. La Biblia dice, y de toda nación que es temerosa de Dios, la Biblia dice en Jeremías 33:3, Dios dice, clama a mí y yo te responderé y te enseñaré cosas grandes y dificultosas que tú no sabes. Esas son las cosas que necesitamos, que Dios nos ayude a todos. Únase con nosotros a clamar a Dios. Recuerde que Dios le dijo a Moisés estando en el monte Sinaí, en el capítulo 19 de Éxodo, en el verso 10, Dios le dijo a Moisés, santifícame al pueblo por 3 días, porque al tercer día voy a descender sobre ellos. Y el pueblo obedeció, y Dios cumplió su promesa, y lo milagroso descendió y los visitó, y milagros empezaron a acontecer. De igual manera, el día de hoy es el mismo Dios. Si decimos que Jesucristo y que Dios es el mismo de ayer y hoy y por todos los siglos, pues es el mismo, gloria a Dios. El mismo que han buscado siempre todo el pueblo, gloria a Dios, la gente antigua, el día de hoy, Dios es el mismo, gloria al nombre de Cristo. Haga su parte y Dios los va a bendecir a usted y a su familia. También los invito, muy especialmente al servicio especial de milagros, el día sábado 6 de junio, estaré en Reynosa, Tamaulipas, en el Salón de Eventos San Pedro, por la calle San Jacinto, esquina con Trinidad, número 416, en la colonia Lomas de Jarachinas, ahí donde administra el reverendo Miguel Hernández. Estaré a las 2 de la tarde con servicio especial de milagros, y el día domingo 7 de junio, estaré en Guadalupe, Nuevo León, en Ciudad Guadalupe, Nuevo León, en el Salón de la Quinta San Jorge por la calle Jiménez número 328, desde las 11 de la mañana, horario corrido, hasta las 8 de la noche. No deje pasar esta oportunidad. Cristo los estará esperando para hacerles un milagro en su vida. También recuerde que el domingo 14 de junio estaré en Mexicali, Baja California. La dirección es Callejón 2 de Octubre, número 3729, Colonia Flores Magón, a la 1 de la tarde. Servicio especial de milagros. Y el día lunes 15 de junio estaré en Mexicali, Baja California, pero esto es en la Colonia La Luna, por la Avenida Polos, desde las 10 de la mañana, con servicio especial de milagros. Apunte en la fecha y la dirección, déjese venir, y Cristo los estará esperando para hacerles un milagro en su vida. También les invito a que se unan con nosotros para seguir salvando muchas almas para el reino de los cielos. Haga una promesa a Dios. Haga una promesa a Dios de $1,000 pesos mexicanos o de $100 para Estados Unidos. Recuerde que tenemos programas de radio en Estados Unidos y tenemos programas de radio en México, muy especialmente. El único propósito es de salvar muchas almas para el reino de los cielos. La Biblia dice que Cristo Jesús vino a esta tierra, vino a buscar y a salvar lo que se había perdido. Únase con nosotros para salvar muchas almas para el reino de los cielos. La Biblia dice en Proverbios 11:30, dice: el que salva almas es sabio. El que salva almas es sabio. Únase con nosotros. Recuerde que la Biblia dice en el libro de San Lucas, en el capítulo 8, en el verso 1, 2 y 3, dice: y aconteció después que Cristo caminaba por todas las ciudades, aldeas, ejidos, comunidades, como lo andamos haciendo nosotros el día de hoy, predicando y anunciando el evangelio del reino de Dios, y los doce con él, y algunas mujeres que habían sido curadas de malos espíritus y de enfermedades, María Magdalena, de la cual habían salido 7 demonios, y Juana, mujer de Chuza, procurador de Herodes, y Susana, y otras muchas que le servían de sus bienes, de sus haciendas, de su dinero, respaldaban al Señor Jesús para seguir salvando muchas almas para el reino de los cielos. Escuchen esto: el Señor Jesús muchas veces rentó casas para predicar, y ahí el ejemplo está del hombre que metieron por arriba de un techo, muy especialmente, que venía imposibilitado. Lo metieron en esa casa. Cristo la estaba rentando para hacer los servicios. Muchas veces rentó sinagogas, muchas veces rentó salones, como en el día en el aposento alto donde Cristo hizo la santa cena la última vez. Gloria a Dios, él estaba rentando ese salón, gloria a Dios, ese lugar donde él tuvo la santa cena, y les dijo a los apóstoles: no se vayan de aquí, síganos rentando, no se vayan de aquí hasta que venga el día de Pentecostés, que venga el Espíritu Santo de lo alto, gloria a Dios. Y de ahí en adelante es cuando fueron desparramados por todas partes, y entonces es cuando dejaron de rentar el lugar, pero también siguieron rentando otros lugares donde quiera que iba el apóstol Pablo para ir y salvar muchas almas para el reino de los cielos. Y por eso todas estas personas lo respaldaban a Cristo con su dinero, respaldaban, gloria a Dios, a Cristo para poder hacer, mis hermanos, los movimientos que Cristo Jesús tenía que hacer para predicar el evangelio del reino de Dios. Escuchen esto: la Biblia dice en el libro de Romanos capítulo 10, en el libro de Romanos capítulo 10, del verso 13 en adelante, y dice la Biblia: porque todo aquel que invoque el nombre de Cristo será salvo. Pero ¿cómo van a invocar a alguien en quien no creen? Una pregunta. ¿Y cómo van a creer en alguien de quien no han oído hablar? ¿Sí? ¿Y cómo van a oír de él, de Cristo, si no se les habla? ¿Y quién puede ir a hablarles si no lo envían nadie? O sea, aquí está diciendo: ¿y cómo pueden ir a hablarles si no hay quien los respalde? O sea, financieramente, para los movimientos que tiene que hacer, para rentar salones, hacer volantes, poner anuncios en la radio, los programas de radio, todo eso tiene que ver. Dice: ¿y quién puede ir a hablarles de Cristo si no lo envía nadie? Gloria a Dios. Aquí lo dice muy claro, que ustedes son los que nos envían para predicar el evangelio del reino de Dios a través de los programas de radio, a través ahora de la televisión que tenemos en Guadalajara, que sale a nivel mundial. Todo esto, y ahí les presento y les muestro en video los milagros que Cristo está haciendo en cada servicio, no cada año, cada servicio, cada semana, donde quiera que estoy, cientos de milagros acontecen. Gloria a Dios. Y mucha gente salva, mucha gente es sana. Gloria a Dios. Y dice la Biblia: Dice, de esto hablan las Escrituras cuando expresan qué hermosos son los pies de los que proclaman el Evangelio de la paz con Dios y que pregonan sus buenas noticias. En otras palabras, dice el Espíritu Santo, benditos los que van pregonando las buenas noticias de Dios. Únase con nosotros, haga una promesa, gloria a Dios, para seguir salvando muchas almas para el reino de los cielos. Escuchen esto, en el libro de San Mateo, en el capítulo 6, dice, en el verso 19, dice, no acumules tesoros en la tierra, donde la polilla y el orín y los ladrones corrompen, oxidan o roban. Acumula tesoros en el cielo, donde las cosas no pierden valor. Gloria a Dios, donde las cosas no pierden valor. Y donde no hay polilla ni orín ni ladrón que pueda corromper, oxidar o robar. Pues donde esté tu tesoro, ahí también estará tu corazón. Escuchen esto, las almas tienen un valor altísimo delante de la presencia de Dios. Y es la mejor inversión en salvar almas para el reino de los cielos. Porque como las almas tienen un valor altísimo delante de la presencia de Dios en el cielo, ahí está la inversión, ahí está la inversión, ahí está su tesoro, gloria a Dios, invertido en los cielos, gloria a Dios. Y la Biblia dice en el libro de Apocalipsis, y fue escrito libro de memoria delante de la presencia de Dios en el cielo para los que piensan en Dios en la tierra. Y pensar en Dios en la tierra es pensar en salvar muchas almas para el reino de los cielos. Y dice la Biblia en el libro de San Lucas capítulo 12 en el verso 21, dice, el hombre que acumula riquezas en la tierra y no las acumula en el cielo es necio. ¿Escucharon eso? Gloria a Dios. Y así es como se hacen los tesoros en el cielo, invirtiendo en las almas, gloria a Dios, que tienen un valor altísimo delante de la presencia de Dios. Y la Biblia dice en el libro de San Lucas capítulo 12 en el verso 13, dice, ahí cualquier tesoro, o sea, ahí en el cielo, cualquier tesoro está seguro, porque ahí no hay ladrón que robe ni polilla que destruya. Además, el corazón del hombre está siempre donde está su tesoro. Gloria a Dios. Recuerde, ahí en el cielo, cualquier tesoro que usted envíe está seguro. Gloria a Dios. Y así es como se hacen los tesoros en el cielo, invirtiendo en salvar almas para el reino de los cielos. Gloria a Dios. Y como las almas, repito, y como las almas valen, tienen un valor altísimo, ahí está la inversión en el cielo. Gloria a Dios. Y ahí tiene, cuando usted acepta a Cristo como su Salvador, usted inmediatamente tiene una corona en el cielo. Pero esa corona también se puede ir adornando con cada diamantito que le pone el Señor a esa corona. El diamante significa un alma que salvó. Ahora, si en esta tierra salvamos muchas almas, gloria a Dios, pues va a estar llena la corona de puros diamantitos que significan las almas que usted y yo hemos salvado. Y Cristo dice en el libro de San Lucas capítulo 11 en el verso 23, dice, el que no está a mi favor está en contra mía. El que no ayuda a mi causa, o sea, de salvar almas para el reino de los cielos, le hace daño. Gloria a Dios. Oh, gloria a Dios. El que no está a mi favor, dice el Señor Jesús, palabras del Señor Jesús, el que no está a mi favor está en contra mía. El que no ayuda a mi causa en salvar almas para el reino de los cielos, le hace daño. Haga su parte y Dios los bendecirá eternamente para siempre. Por eso dice en el verso 21 del capítulo 12, dice, el hombre que acumula riquezas en la tierra y no las acumula en el cielo es necio. Y recuerde que dice en Proverbios 11:30, el que salva almas es sabio. Gloria a Dios. Haga su parte y Dios lo va a bendecir eternamente en esta tierra. Y Cristo dice en el libro de San Marcos, en el capítulo 10, en el verso 30, dice, conforme a la versión al día, dice, el que da por amor a mí y por amor al extendimiento del Evangelio del Reino de Dios, dice, yo les garantizo una recompensa de 100 veces más en esta tierra y aparte garantizada la vida eterna. Eso yo llamo ganarla aquí en esta tierra y ganarla allá en el cielo. Sea uno de los ganadores eternamente y para siempre. Gloria a Dios. Ahora quiero llevarlos para que escuchen ustedes un canto con el reverendo Baltasar Dueñas.

0: Cuando llegó, traía su estómago, los intestinos inflamados.
1: Sentía feo,
0: ¿por qué? Dice que ya no le duele, ya no le molesta, ya no está inflamado. Quiere decir que Cristo cicatrizó esa herida que estaba en los intestinos. Se oye muy fácil, mis hermanos. Pero muchas veces por esa causa van y le sacan hasta las tripas allá en el hospital. Gloria a Dios. Pero a veces la gente no lo evalúa, piensa que es cualquier cosa, mis hermanos. ¡Ah, un dolor! ¡Ah, un dolor! Pues por un dolor, mis hermanos, la gente se ha muerto. También la cabeza le dolía mucho, mis hermanos. Ya no le duele. Cristo la sanó. Muerta la araña, sacaba la telaraña, sacaba los males. Gloria, ya tenías tiempo así,
1: hermanita. Sí, sí.
0: Ya tenías tiempo, meses, años.
1: Me gastritis.
0: Ahí está el gastritis, que era lo que el gastritis produce, mis hermanos, una herida en los intestinos gruesos o delgados. Todo depende dónde se va. A veces el más mal del gastritis es cuando se va, mis hermanos, a los intestinos delgados, que van al colon, a la colita, y por eso la gente le resultan las mentadas hemorroides. Las mentadas hemorroides son como unos bolitas, como unos tumorcitos, y cuando se revientan, cuando va al baño, por eso empiezan a sangrar la gente. Y mucha gente, mis hermanos, les pega el cáncer. ¿Y por qué? Porque les dejaron eso ahí. No le hicieron la lucha. Gloria a Dios. Dan gloria a Dios.
2: Gloria a Dios.
0: Y Cristo te sanó. ¿Cómo te llamas?
1: María Agustina Martínez.
0: María Agustina Martínez. Pues ya le hiciste con Cristo.
1: Sí, ya me sanó.
0: Ya, dice, ya me sanó.
1: Le da gracias a Dios porque
0: Él la sanó. Claro que sí, hermano. Dios te bendiga. Dios bendito de Dios.
1: En la mañana me dolía mucho mi estómago.
0: En la mañana te dolía mucho tu estómago.
1: Cada rato iba al baño y
0: o sea, cada rato ibas al baño, como que era un por el efecto de eso.
1: Y pensaba que a lo mejor no voy a venir porque.
0: Dice que ella pensaba que ella no iba a venir por causa de eso, que le sentía mal de su estómago, cada rato iba al baño.
1: Y luego, pues, es que le digo, Dios, pues quítame ese dolor que traigo. Y se me calmó ese de cada rato que iba al baño. Y lleva días que en esta parte me duele.
0: En esta parte te dolía mucho, días te dolía. Esa es la parte, mujer de Dios, esa parte es los intestinos gruesos. En los intestinos gruesos estaba el mal. Pero Cristo Jesús cicatrizó esa herida que había y se acabó el problema. Pero eran los intestinos gruesos acá. Porque los intestinos delgados están entre la vejiga y la matriz. O sea, para que sepan distinguir. Porque los intestinos delgados van al colon y esa es otra cosa. Acá es donde sientes el efecto. Pero si era aquí, era el problema de los intestinos gruesos. Y Cristo Jesús cicatrizó esa herida y se te quitó el mal.
1: Sí.
0: Aplánate, ¿dónde estás? ¿Cuándo que me estabas molestando, pues?
1: Sí, pues estaba desde que me dolía.
0: Desde que viniste, sí, le dice que lo dolía, estaba sentada ahí, le molestaba. Y eso te traía una molestia en la espalda también.
1: Sí, porque anoche me dolía.
0: Sí, dice que anoche le dolía. Sí, porque cuando el mal, esto está aquí, hay una herida aquí, se refleja o repercute en la espalda. Las secuelas saltan en la espalda. Y por eso a veces es muy peligroso, mis hermanos, con los médicos. Porque si usted le dice que se siente mal de la cintura, ¿sí? Le dan pastillas y luego empiezan a decir, no, pues vamos a operarte. Porque la cintura está así, está acá. Pero a veces es el problema simplemente de aquí. Pero como no sana, pues el problema sigue en la espalda. Y por eso la gente se confunde que es la espalda, que es la cintura, que son los huesos. Y no hay nada de eso. Tengan cuidado con eso. Porque los médicos dicen, ah, no era eso, hombre. Pues sí, pero ya la molaron, ya. Como al doctor que... uno de los doctores, mis hermanos, que vino a uno de los servicios, que le brotó un hipo de día y de noche, no se le quitaba. Y como él no creía en esto, mis hermanos, ¿verdad? Le decía a su hermana carnal que estaban los locos y a poco que con un rezo, con una oración iba a sanar. Y los médicos, sus colegas que sabían del sistema de todo el cuerpo, los órganos, que ellos no podían hacer nada. Escuchen esto. Bueno, lo operaron por el hipo, que según un doctor dijo que él sabía por qué, dónde venía el hipo, y lo metieron al quirófano, lo operaron, le sacaron un pedazo de órgano. Y cuando se le acabó la anestesia, volvió otra vez el hipo y ahora tenía la herida que le habían hecho. Y le dijo, ¿qué pasó? Dijo, pues yo pensaba que era eso, dijo el doctor. Yo pensaba que era eso. Por lo pronto ya le quitaron un órgano. No se lo pusieron, pero sí se lo quitaron. Ya, un órgano ya le habían quitado. Luego le siguió el hipo y luego volvieron otra vez a meterlo al año, lo metieron otra vez y le sacaron otro órgano, otro pedazo de órgano. Y cuando se acabó la anestesia, mis hermanos, la morfina para que los duerman, para que no les duela, mis hermanos, cuando se acabó el efecto, empezó otra vez. Y ahora seguía también el hipo y seguía también la dolencia. Y le dijo al doctor, ¿qué pasó, doctor colega? Pues yo pensaba que era eso también, hombre. Pero pues no. Por lo pronto ya lo estaban vaciando por dentro. Y una de sus hermanas le dijo, vamos a un servicio, porque le estaba contando lo que le estaba pasando. Dice, vamos a un servicio, el hermano Baltasar va a estar en tal parte. Dice, vamos para que Cristo te sane, que hagan una oración por ti. ¡Tú estás loca! ¿Cómo que con un rezo, con una oración voy a sanar? Que si los médicos, mis colegas que saben todo el sistema del cuerpo, no me pueden aliviar. ¿Y tú dijiste con un rezo? Bueno, pues entonces síguele. Te van a vaciar por dentro. Y te van a sacar todos los órganos y vas a morir sin órganos. Entonces se puso a pensar, le dijo a su esposa, pues vamos, dice que no pierde nada, vamos, mis hermanos, y lo trajo, y Cristo lo sanó en la primera noche que estuvo, del hipo, lo salvó de la muerte, porque ya lo estaban preparando para la siguiente operación, para sacarle otro órgano, y era un hipo, mis hermanos, hasta donde ellos sabían, hasta donde usted sabe, el hipo, mis hermanos, que sabemos cómo se quita, que lo asuste de repente, el hipo se quita. O estírele la nariz y sí, para que se le quite el hipo. ¿Cuántos remedios hay, mis hermanos, que, verdad, caseros? O de repente por la espalda, que le da un golpe en la espalda para que se le quite el hipo. Gloria a Dios. Pero, mis hermanos, ni sacándole los órganos se le quitó el hipo. Así es que ahí no está la solución, mis hermanos. Gloria a Dios. ¿Y Cristo te sanó, mi hermana? ¿Cómo te llamas?
1: Celerina.
0: Celerina. Y te molestaba, como te digo,
1: sí.
0: Te molestaba tu espalda. Ahora, muévete, agáchate, haz algo, ¿verdad? Porque pues era el resultado de que estaba grave. Quiere decir que así había una herida ahí.
1: Sí, porque acaba de agacharme.
0: Y dice que cuando se agachaba, te dolía ahí. Sí. Te dolía y le molestaba ahí. Y no nomás ahí, le repercutía también en la espalda. Gloria a Dios. Pero muerta la araña.
1: Gracias a Dios que
0: se acaba la telaraña, el mal, los males. Gloria a Dios. Acuérdense de ese dicho. Dios te bendiga. ¿Cómo te llamas?
1: Celerina.
0: Celerina
1: Hernández Cruz.
0: Ese apellido Hernández, como reina aquí en Veracruz, en el estado de San Luis. Gloria a Dios. Es el rey. Ese apellido. Dios te bendiga. Gloria a Dios. Dios los bendiga.
2: Ahora vamos a hacer la oración de fe a favor de usted y Cristo le va a hacer un milagro en su vida. Dele a Dios una oportunidad. No me importa la enfermedad que tenga. No me importa el problema que esté enfrente de usted. Dios es más grande que su problema y Él tiene el remedio. Dele a Dios una oportunidad. Ahora vamos a orar. Ponga el agua, el licor, ponga la prenda de su hijo, de su hija. Ponga cualquier cosa arriba de la radio. Dios honra la fe de la persona. Él promete contestar la oración. Dice, pon tu delicia, Jehová, y Él te da la petición de tu corazón. Padre, en el nombre de Jesús, como tu siervo me arrimo al trono de tu gracia y tomo autoridad. En el nombre de Jesús, sobre todo espíritu de enfermedad, le hablo y le mando fuera. Ahora yo doy libre al cautivo, sano al enfermo, en el nombre de Jesucristo. Ahora, Padre, yo te ruego en el nombre de Jesús, santifique el aceite, el agua, el licor, lo que os tengan arriba de la radio, santifícalo para gloria de tu nombre, y tu nombre será glorificado. Ahora, Padre, yo te ruego a favor de cada persona de las cuales están unidos en este ministerio. Trabajo número uno que tú me has ordenado. Yo te ruego en el nombre de Jesús. Bendice al padre en el trabajo, la madre en el hogar. Bendice a sus hijos en la escuela, en el colegio. Yo ruego por ellos, a favor de ellos. Es lo que tú me has dado. La oración de fe para traer liberación al cautivo y traer bendición a mi pueblo, el cual puede creer tu palabra. En el nombre de Jesús, yo les doy la bendición del Dios Padre Todopoderoso, de Jesucristo tu Hijo y del Espíritu Santo. Yo los dejo en tu mano, sabiendo que tú eres bueno para cuidarlos, para guardarlos, para defenderlos y para prosperarlos. Bendice el hogar, bendice la familia, en el nombre de Jesús. Ahora, Padre, yo los dejo en tu mano, porque sé que tú eres bueno, en el nombre de Jesús. Ahora, mi hermano, reclame el milagro. No diga no puedo, diga todo lo puedo en Cristo que me fortalece.
3: 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Dios les bendiga.

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1: Romanos 3:23 dice: por cuanto todos pecaron y están destituidos de la gloria de Dios. ¿Lo puede decir conmigo en voz alta, por favor? Por cuanto todos pecaron y están destituidos de la gloria de Dios. Bien, el pecado entró al mundo, dice la Biblia en Romanos, por un hombre. Y le está llamando hombre a Eva, porque entró por Eva y después Adán cayó en el mismo problema. Y ya hemos hablado sobre la palabra hombre, que la hemos erróneamente capitalizado para dirigírsela al varón por su sexualidad masculina. Pero el término hombre, antrofos, en los términos hebreos y griegos, no implica sexualidad, significa ser humano. O sea, el pecado entró por un hombre y por el pecado la muerte. El pecado entonces afecta al hombre. Y antes que el pecado afectara al hombre, el hombre estaba en ese lugar original que Dios le había preparado, en lo más bello de la tierra, llamado paraíso, una región que se llamaba Edén. Y en ese Edén había otra región todavía más hermosa, que era el paraíso. Esa era la sede de gobierno para toda la tierra y todo lo que Dios puso bajo dominio del hombre. La vida que se vivía no era una vida natural como la tenemos ahora. El cuerpo que ellos tenían no era un cuerpo corruptible, cansado, que se envejece como lo tenemos ahora. Todo eso llegó por razones del pecado, así nos afectó. La esfera donde se movían no era la esfera del tiempo como lo manejamos ahora, era la esfera del espíritu, era el terreno de la eternidad. Dios hizo al hombre perfecto y le creó una casa llamada tierra y le eligió ese lugar privilegiado de gloria paradisíaca. Pero tristemente, fuera de esa esfera paradisíaca, de esa esfera

14 que dice que la tierra por fin sos entró en paz y se cantó alabanza cuando ese ser maligno y una tercera parte fueron arrojados fuera. Y aquí nuestros padres Adán y Eva felices en una esfera de cobertura divina como era el tercer cielo. Entonces fuera de aquello, de aquel cobijo divino, y fuera de este cobijo divino, afuera era un caos. Satanás y sus demonios en la miseria, en la desgracia, en una situación que no conocían por haber desobedecido a Dios, desfigurados, llenos de un desespero horrible, ¿verdad? La suma, así como Dios es la suma de toda pureza, la suma de toda verdad, la suma de toda paz, ahora esta tercera parte de seres malignos es la suma de desgracia, de miseria, de desespero, de frustración. Y afectaron, de esa manera, afectaron a nuestros primeros padres. Y cuando el texto dice, por cuanto todos pecaron, ¿por qué todos? Porque en realidad nosotros, toda la raza humana, estábamos en los lomos de nuestro padre Adán, y ella es la madre, dice la Biblia, de todos los vivientes. De ahí venimos todo, es nuestra raíz. Por cuanto todos pecaron, pecaron ellos y nosotros pecamos en ellos. Y esa es nuestra herencia adámica, tristemente. Por cuanto todos pecaron, están destituidos de la gloria de Dios. Entonces, ¿de dónde fue destituido el hombre? De la gloria de Dios. Y si Dios deja al hombre en ese estado de destitución y de pecado, Dios entonces viene siendo un perdedor. Su obra maestra, su obra perfecta, el enemigo vino y la echó a perder. Entonces, si Dios se queda con los brazos cruzados y ni modo, la perdí, Dios sería un perdedor. ¿Qué hace Dios? Dios traza un plan para la eternidad. Y por cierto, que yo considero, sin temor a equivocarme, que esa situación no sorprendió a Dios, sino Dios no fuera Dios. Dios es un Dios para la eternidad. Él sabía que eso iba a ocurrir. Y, sin embargo, no le negó al hombre ni le negó a esas criaturas celestiales el privilegio de la existencia. Se los dio y previó anticipadamente, al saber que esto iba a suceder, la solución al problema. Entonces, ¿qué hace Dios? Dios ya tenía trazado un plan para la eternidad, el plan eterno de Dios. Dios ya tenía intencionalmente un propósito, cómo solucionar este gravísimo problema de que las cosas cambiaran terriblemente. Ahora, el paraíso no fue quitado de la esfera espiritual en donde fue puesto. No deja de existir. Ese paraíso sigue ahí, en la esfera espiritual. El que fue sacado de ahí es el hombre. Ese paraíso sigue esperando la restauración, el plan maestro de Dios, el plan rector de todo lo que Dios ha hecho y está haciendo desde entonces, es restauración. Si el capítulo 1 termina diciendo, y vio Dios todo lo que había hecho, y aquí que era bueno en gran manera. Y luego falta el hombre y la mujer, en el capítulo 2, Dios los constituye para que ahora en este hábitat, en esta casa maravillosa llamada tierra y en esta región paradisíaca sean puestos para gobernar. Capítulo 2 habla de ello. El capítulo 3, tristemente, empieza con una palabra, pero, que significa una contraposición a los dos capítulos anteriores. La serpiente era astuta,

0: mete el problema y aquello cambia. Entonces, a partir del capítulo 4 de Génesis, Dios empieza el proceso de la restauración. ¿Qué es restauración? Tratar o regresar al hombre a su estado original, que regrese al paraíso. Por eso él le dijo al ladrón: de cierto te digo que hoy estarás conmigo en el paraíso. ¿Ya? Y no voy a entrar en detalles en cuanto al paraíso celestial, como en el Seol se le llamó también paraíso, el paraíso terrenal. Ese es otro tema que en algún momento creo que lo he explicado. Bien, entonces, el plan de Dios, pues, es regresarnos allá, a esa gloria. Si leemos el Génesis, el lugar donde Adán y Eva estaban se le llama paraíso. Y la palabra paraíso, etimológicamente hablando, significa como un parque de lo más bello que usted pueda imaginar, un parque. Ahí es donde estuvieron Adán y Eva. Y ahí sigue estando ese lugar, esperando el retorno del hombre redimido. Entonces, el problema, pues, se llama pecado. Los tres grandes enemigos de Dios y del humano es Satanás, el pecado y la muerte. Entonces, el Señor viene a la tierra para arreglar ese problema, arreglar el problema del pecado. Ahora, y si Él vino a arreglar el problema del pecado, la consumación, diríamos, la solución, no es solamente que usted y yo nos sintamos perdonados, que gracias a Dios es una bendición, solo Dios lo puede hacer, pero la cosa no para ahí. Realmente la suprema razón es regresarnos ahí, a esa gloria paradisíaca. Por cuanto todos pecaron, están destituidos de la gloria de Dios. Entonces, Dios nos ha de regresar a ese nivel de gloria. Ahora, hay niveles de gloria como hay niveles de unción. Es muy triste cuando cristianos dicen conocer al Señor y tienen la experiencia del nuevo nacimiento y entran en un conformismo terrible y viven una vida no espiritual, no de verdaderos creyentes, sino más bien mundanas. Están más identificados con el mundo que con Cristo. Cuando realmente la experiencia del nuevo nacimiento es el principio de un proceso transformador para llevarnos de unción en unción y de gloria en gloria. La misma unción no es un fin en sí mismo, sino es llevarnos a la gloria y ir de gloria en gloria. Ahora, quiero llevarlos a 2 Corintios, que ya es entrar en el tema. El capítulo 3 de la 2 Corintios, voy al verso 18 como a manera de conectar el capítulo y el versículo, pero luego me voy a regresar a los contextos, sobre todo del verso 12. 2 Corintios 3:18. Por tanto, nosotros todos, mirando a cara descubierta, como en un espejo, la gloria del Señor, somos transformados de gloria.
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1: Ahora continuamos con el mensaje de hoy.
0: Somos transformados de gloria en gloria. Note la transformación que Dios pretende que venga sobre nosotros, los creyentes. Opera una transformación para que seamos llevados de gloria en gloria, hasta que alcancemos el nivel más alto de gloria, que es la gloria, yo le llamo paradisiaca, la gloria del paraíso. Entonces no estamos realmente ahí todavía. Y por lo tanto, yo no puedo ser un conformista. ¿Bien? Soy, y si quiere llámelo así, ambicioso, sí, pero no soy ambicioso de cosas tontas, bobas y pasajeras. Soy ambicioso de los valores eternos, no de los valores temporales. Los valores temporales los tomamos y los usamos porque son necesarios para la vida humana. Pero no son nuestra meta, no son nuestro supremo ideal. Nuestra meta son los valores eternos. Y, consecuentemente, es aquel que nos los ofrece. Entonces, somos transformados de gloria en gloria. Y para que esta transformación se lleve a cabo, ahorita regreso al pasaje, los llevo a Romanos 12, 1 y 2, dice: así que hermanos, Romanos 12, 1 y 2, así que hermanos, os ruego por las misericordias de Dios que presentéis vuestros cuerpos, note en plural, en sacrificio vivo, santo, agradable a Dios, que es vuestro culto racional. Qué interesante. Que presentéis vuestros cuerpos en plural y luego en singular, en sacrificio vivo. Entonces, todos en conjunto, como iglesia, cada uno debemos presentar nuestros cuerpos y luego dice en sacrificio vivo. Un solo sacrificio y muchos cuerpos. ¿Cómo? Santo, santo. Seguir la paz con todos y la santidad sin la cual nadie verá al Señor. Yo no creo que Dios va a llevar al paraíso la inmundicia, el pecado, que fue lo que sacó al hombre de ahí. Tiene que llevar al hombre en pureza, en santidad. Lo demás es un engaño, es religiosidad. ¿Eh? Santo, agradable a Dios, que es vuestra ración de culto o vuestro culto racional. La palabra racional aquí, la mayoría de los exégetas y explican este pasaje, dicen que se refiere a darle a Dios culto de acuerdo a nuestra razón. Es una tontería eso. Nuestra razón no le va a dar el culto apropiado a Dios. Se refiere a la ración que cada uno debemos ofrecer a Dios. Cada uno tiene una ración de santidad que debemos ofrecerle a Dios, como dice la carta a los Efesios, hasta que todos lleguemos a la unidad de la fe, porque cada uno tiene una ración de fe y que en su momento Dios va a permitir que toda esa ración o porciones de fe se haga una. Y entonces, cuando eso ocurra, lo corruptible será vestido de incorrupción y lo mortal será vestido de inmortalidad, y llegaremos a ser ese varón perfecto, que es lo que Dios pretende. El verso 2 dice, de acuerdo al verso 1, el verso 2 dice: no os conforméis a este mundo. La palabra conforméis tiene el sentido de no tomes la forma de este mundo. ¿Por qué? Porque Dios está pidiendo que nuestro cuerpo esté en sacrificio vivo, santo, agradable a Dios, que es nuestra ración o porción de culto que Dios espera que le demos. Y si es así, entonces no podemos tomar la forma de este mundo. Porque este mundo tiene su forma de actuar, de vivir, de hacer, que no es la forma de los creyentes regenerados que son llamados a regresar a la gloria de Dios, a la vida de la santidad, de donde por causa de que el pecado llega y la afecta y el hombre es sacado. Entonces, no os conforméis, no toméis la forma de este mundo, sino, o por lo contrario, en lugar de tomar la forma de este mundo, transformaos, transfórmate, ve tomando una forma y otra forma en mejoría de una vida santa, agradable a Dios, no peor, como el cangrejo para atrás. Yo espero que cada uno, como creyentes salvos, estemos mejor, mucho mejor que cuando conocimos al Señor, sino pobres de nosotros. Entonces, ¿cuántos quisieran? Ay, me acuerdo cuando conocí al Señor, qué vida tan bonita. ¿Y ahora qué? Sinvergüenza, una vida descuidada, atrapada por el enemigo. No puede ser así. Entonces, nuestra vida tiene que mejorar. No os conforméis a este mundo, sino transformaos por medio. Note algo muy importante: el medio que Dios usa para que esa transformación se vaya dando, para ir alcanzando de gloria en gloria, el texto dice, por medio de la renovación de vuestro entendimiento. O sea que nuestro entendimiento tiene que ir creciendo, tiene que ir tomando mayor conocimiento. Y eso produce, por medio de la renovación, no podemos ser unos burritos con orejas o papas con ojos. Pasan los años y, Dios mío, es increíble cómo hay tanta ignorancia en el mundo cristiano, y todo mundo se la da de vivo, y cada quien dice tener la razón, pero muéstralo con las escrituras y con tu estilo de vida, no con esa mente boba que manejamos. Transformaos por medio de la renovación de vuestro entendimiento, para que comprobéis cuál sea la buena voluntad de Dios, agradable y perfecta. ¿Cómo es la voluntad de Dios? Es agradable y es perfecta. ¿Por qué a cristianos les molesta asistir a los cultos? ¿Por qué prefieren quedarse en la casa mirando la novela o asomándose haciendo cualquier tontería? cuando la voluntad de Dios es agradable y perfecta. Entonces, si yo realmente estoy consciente de esto, ¿saben qué? No voy a perder el tiempo en cosas vanas e inútiles. Prefiero conocer esta voluntad de Dios que me trae un entendimiento, que favorece mi transformación para ir de gloria en gloria y que además esto es agradable y perfecto. ¿Y sabe qué hace el diablo? Agarra esas mentes de cristianos carnales y le dice: ay, no seas fanático, no te fanatices, no es para tanto, no seas religioso. Ay, Dios mío. Y con esas tonterías atrapan a tantos cristianos que, si les digo atarantados, se me hace poco. Entonces, eso no es para nosotros, amados hermanos y hermanas. Como pueblo entendido, somos llamados a ir de gloria en gloria. Ahora, permítanme regresar a 2 Corintios 3, por favor. Y vamos a empezar con el verso 12, porque este capítulo 3 lo pudiéramos separar en cuatro secciones. Y la última sección es la que está del verso 12 al 18. Y que, por cierto, esta sección de 2 Corintios 3, verso 18, 12 al 18, perdón, es una de esas secciones de las epístolas del apóstol Pablo que son a veces un poco difíciles de entender. Verso 12 dice: así que, teniendo tal esperanza, usamos de mucha franqueza. El término griego aquí para franqueza, parresía, más bien creo que si se hubiese traducido como seguridad, sería más preponderante el asunto. Así que, teniendo tal esperanza, usamos de mucha seguridad, de mucha seguridad. Y no como Moisés, que ponía un velo sobre su rostro para que los hijos de Israel no fijaran la vista a fin de aquello que había de ser abolido. Pero el entendimiento de ellos se embotó, porque hasta el día de hoy, cuando leen el antiguo pacto, les queda el mismo velo no descubierto, el cual por Cristo es quitado. Si leyésemos desde el verso 1, pudiéramos entender que se trata, pues, de la ley, de la letra. Y aún hasta el día de hoy, cuando se lee a Moisés, el velo está puesto sobre el corazón de ellos. Pero cuando se conviertan al Señor, el velo se quitará. O sea, todo velo que nos impida mirar correctamente, para actuar correctamente, para ser dirigidos correctamente, es por Cristo quien es quitado. Entonces, nuestro nivel de relación con Cristo determina realmente cuántos velos se nos han quitado y con qué claridad estamos caminando en Cristo. Porque el Señor, dice el verso 17, es el Espíritu. Y donde está el Espíritu del Señor, ahí hay libertad. Ahora, vamos a entrar al verso 18, que nos va a ocupar cuando menos este tema y el que sigue. Por tanto, verso 18, por tanto, nosotros todos, ¿a quién refiere el apóstol cuando dice nosotros todos? Mirando a cara descubierta, como en un espejo, la gloria del Señor, somos transformados de gloria en gloria en la misma imagen, como por el Espíritu del Señor. ¿Saben ustedes que una de las cosas que Satanás tuvo antes de ser Satanás, que era ese querubín y que tenía en el cielo una gran habilidad, fue el sello de la creación de Dios. Era la criatura más hermosa, la criatura más inteligente, la criatura que más colaboraba en las labores del reino. Llegó a pensar entonces: una cosa me falta nada más.
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5: 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Good morning, brother. Good morning, sister. Le saluda a su brother William, que los controles del 1340 Radio Victory. Ya es un hombre, estamos contentos porque Cristo vive ya su nombre. ¿Qué le parece si oramos en esta mañana para que el Señor lo bendiga? En esta mañana, si está enfermo, vamos a orar para que el Señor lo sane. Padre, en el nombre de Jesucristo de Nazaret, en esta mañana ponemos en tus manos esta radiofusora, los hermanos Cabrera, el hermano Rael, hermano Pablo, hermana Mónica, el hermano Yachua, cada uno de ellos, Padre, sus familias, Padre, cada locutor, locutora de esta emisora, Señor, te pido que lo bendigas ricamente. Padre, te pido por todo lo que se va a hacer en esta mañana, los cantos, las alabanzas, que van a salir al aire, que sean de bendición para todos los oyentes en esta mañana, por los enfermos. Nuestro hermano Gabriel Rocha, te pido por él, Señor, que sigas poniendo tu mano de poder en ese cuerpo. Padre, nuestro hermano Meli Ramírez, su esposa Conchita, Señor, sigue sanando. Nuestro hermano Víctor Prado, de Celi Prado, César Prado, Señor, bendice a ellos. Padre, pon tu mano de poder en cada uno de ellos, Padre, por todos los enfermos en esta mañana, Señor, los que están en los hospitales. Padre, te pido por ellos, que pongas tu mano de poder. Reprendemos toda enfermedad ahora y para siempre en el nombre de Jesucristo de Nazaret. Quedan sanos y libres. Padre, te pido por cada canto que va a salir al aire, Señor. Te pido por los estudiantes que van a la escuela, los que vienen a trabajar, de Ciudad Juárez al Paso, los que están trabajando ahorita. Padre, los que van de viaje, Señor, sé con ellos, que tu ángel acampe alrededor de los que le temen, los defiende de todo peligro. Padre, por todo lo que se va a hacer en esta mañana, te pido por los presidentes, Señor. Te pido por el presidente Trump, que toque su vida, su corazón, su familia, Señor. Aleluya, en nombre de Jesús de Nazaret, toca su vida, su mente, Señor. En el nombre de Jesús de Nazaret, por la paz de Jerusalén, Señor. Por todo, Señor, lo que se va a hacer en esta mañana, aquí en esta estación, que sea de bendición para todos los oyentes, los que vienen, los que van a colegio, Padre, los que van a su trabajo ahorita, Señor, bendícelos en el camino, Padre. Te pido, Señor, por todo lo que se va a hacer en esta mañana, Señor. Te pido por los huérfanos, las viudas, Señor. Te pido por los presos, presas, Señor. Por cada programación que va a salir al aire, que sea de bendición para todos los oyentes, Padre. En el nombre de Jesús de Nazaret, Padre, y todo te lo pido en el nombre de Jesucristo de Nazaret. Y a su nombre sea la gloria. El número para los marque aquí en cabina es 772-8400-915-772-8400. Lo vamos con una cadena de coritos a través el 1340 Radio Victory. Yes, su nombre. Take it away, you got it, brother. Pancake time.

0: A menos Antonio, Antonio José, José y Antonio, a través del 1340 Radio Victory. Ya su nombre. Ábrase el reporte de los puentes. Usted quiere Juárez al paso, mi brother. Y en el espejo viene a trabajar. Vuelve a través del reporte. América, 5 minutos caminando. Línea estándar, 80 minutos. 3 líneas abiertas. Ready Line, 75 minutos. Y todas las líneas abiertas para que cruce el paso por el puente de las Américas, mi brother. Puente Santa Fe, 5 minutos caminando. Línea estándar, 60 minutos. Una línea abierta. Ready Line, 60 minutos. Y todas las líneas abiertas para que cruce el paso por el puente Santa Fe, my brother. Puente Zaragoza, tenemos 30 minutos caminando. Línea estándar, 0 minutos. Ready Line, 80 minutos. Todas las líneas abiertas para que cruce el paso por el puente Zaragoza. Puente Santa Teresa, 1 minuto caminando. Línea estándar, 45 minutos. Una línea abierta. Ready Line, 40 minutos. Y todas las líneas abiertas para que cruce a Santa Teresa y al paso y al paso y a Santa Teresa. Maneje con mucho cuidado y camine con mucho cuidado. Aquí lo esperamos en el 1340. Ya es un hombre. You got it, brother. Hablas del clima en este momento. Bueno, pues hoy es miércoles, día de ir a la iglesia. Church Day, my brother. A ver, tenemos la mínima de 67 grados en este momento para este día. La mínima de 89 grados. Serena and Gris, brother. Para este día, para esta noche, la mínima de 68 grados. Y mañana jueves, la mínima de 89 grados. Y mañana por la noche, 69 grados. Amén. Y nada menos que el viernes, 2 for 1, brother, 2 por 1, 91 grados, oh, Fahrenheit, my brother. Y nada menos que el viernes por la noche, 69 grados. Sábado bonito, la mínima de 90 grados. Por el día, por la noche, 68 grados. El domingo, día del Señor, la mínima de 92 grados. Por el día, por la noche. El lunes, día del trabajo, día de Memorial Day, it's gonna be 93 degrees, brother. Por el día, por la noche, 68 grados. Este es el reporte de los puentes. El reporte de la temperatura por cortesía de KBIB 1340. Good morning, good morning. Dice el caballo. Aquí está el Ford. Ahí está el caballo. Dice que es la hora de los pancakes. Aquí tenemos al gallo también. We have the rooster. Ahí tenemos al cuco echándole ganas en esta mañana. Amén. Dios los bendiga riquísimamente. Estamos contentos de estar aquí una vez más. Hoy es miércoles, día de la iglesia. Tenemos programación en este día. A las 10 de la mañana viene Alfredo Sánchez, voz que clama en el desierto. Y luego tenemos a los pies del maestro. Y luego después nos vamos con Soledad Costa, embajadores de Jesucristo, de 11:30 a la 1 de la tarde, a través del 1340 Radio Victoria, 1340. Ahí está la hermana ferviente, miren, la hermana ferviente ya llegó a su nombre. Bueno, pues un aplauso a la hermana ferviente que ya llegó ahora. Miren nomás, oh my God, un aplauso a la hermana ferviente, aplauso. Un aplauso a la hermana ferviente que aquí anda ya. Ya hizo el cafecito y todo. Dios la bendiga, la hermana ferviente, a su nombre. Dios bendiga a todos los hermanos que lo están marcando. Bueno, pues los piden música bonita en esta mañana, los piden Soy un creyente hoy con el rapto, claro que sí. Y los piden unos cuaritos con el grupo Renacer, claro que sí, también, amén, Dios los bendiga. Él vive con, vamos a ver, Él vive, el canto Él vive, a su nombre, aleluya. Qué bonitos cantos están pidiendo los hermanos, aleluya, Dios los bendiga riquísimamente. Una lanza y dos clavos, aleluya, los pide en ese canto también, amén. Y Él está en todas partes con Alberto Ortiz. Amén. Bueno, ya son las 7 con 19 minutos y nos vamos a los pancakes. ¿Qué le parece unos pancakes ahorita con sausage, su orange juice, su bacon, aleluya, y su cafecito bien calientito ahí para que lea la Biblia ahorita por ahí? Amén. Usted que está trabajando, cuando salga el break, cómprese unos pancakes ahí en la tienda de la esquina y los venden baratos a 3x9. A su nombre. Vámonos con más música a través del 1340 Radio Victory. Ya a su nombre.
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0: En la voz y nada menos de Verónica Leal, te alabo, a su nombre, a nuestra hermana Julie, que está echándole ganas a los pancakes, a su nombre, pancake timer, brother, amen, brother. Bueno, ya son las 7:43, las 7:43 minutos, la red es pancakes, mi brother, de los Cheerios, Cheerio timer, brother. Dios los bendiga, riquísimamente. Gracias por estar en sintonía. 1340 Radio Victoria. Hasta el burrito está contento en este día. The Brother Donkey. Ahí está el burrito, está bien contento. Hasta el caballo también. Ahí está el Silver. Ahí está el caballo. Dios bendiga a todos los hermanos que van a la escuela. Los jóvenes que van a la escuela. Por aquí están pasando. Por aquí se mira que van a la escuela. Los jóvenes por aquí van a high school. Por aquí Dios los bendiga. Riquísimamente. Los que van a colegio también Dios los bendiga. Ahí está el hermano Julius. El hermano Julius. Ahorita pasó por aquí, iba encarrerado como loco, iba corriendo ahí porque iba tarde. Oh my God, ese Julius, God bless you, brother. Amén, ahí va Julius por allí. Va caminando bien rápido porque va tarde a la escuela. Dios le bendiga, brother Julius. Dios bendiga a todos los hermanos de Northeast El Paso que ya se reportaron. Los hermanos allá de Calutillo ya se reportaron. Los hermanos de Santa Teresa también ya se reportaron. Los hermanos de Horizon, los hermanos del segundo barrio también ya se reportaron. Ya estábamos aquí hablando con ellos. Amén, Dios los bendiga. Los hermanos. Vamos a ver, los hermanos allá de Northeast, allá de Chaparral, también ya se reportaron los hermanos Cadena de allí por allí, de ahí de Rancho Napra y Ciudad Juárez, también Dios los bendiga riquísimamente, allá en el Arroyo Colorado, que en inglés se dice Arroyo Colorado, amén, Dios los bendiga riquísimamente, amén. Bueno, pues los piden música bonita, los piden, demos gracias al Señor, demos gracias porque están agradecidos con el Señor, amén. A los hermanos del Arroyo Colorado pidieron ese canto y los hermanos allá de Chaparral pidieron otro canto. Iba Jesús caminando. Aleluya, bonitos temas están pidiendo los hermanos en esta mañana. Amén. Hoy tenemos programación a las 10 de la mañana. Alfredo Sánchez, voz que clama en el desierto. Después tenemos a las 11 los pies del maestro. Después de 11:30 a 1 de la tarde viene Soledad Costa, embajadores de Jesucristo a través del 1340 Radio Victory, ya es un hombre. Por eso estamos poniendo música rápidamente, porque se va el tiempo rápido. Hombre, estamos poniendo la música lo más pronto posible, que lo están solicitando los hermanos y amigos. Ay, Juárez, El Paso, Dios los bendiga riquísimamente. Nos vamos con más música cuando son las 7:46, la hora de los Pancake Time. Nos vamos con más música a través del 1340 Radio Victory, ya es un hombre.
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0: La voz de Camino Divino y nada menos que tanto tiempo a su nombre. Vieron lo más bonito tema, ¿eh? Aleluya. Bueno, pues Dios bendiga a nuestra hermana Alma, que lo está mirando por cara de libro. Ahí nuestra hermana Julie, que está mirándolos para Julia, por ahí. Nuestra hermana Olivia Chávez, ahorita le ponemos el canto. Nuestro hermano Luis Muñoz, Dios los bendiga a todos los que los están escuchando por Facebook Live. Y los vamos con el primer bloque de comerciales y luego regresamos con más música a través de 1340 y ya su nombre.
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1: Glory, glory, glory, glory. Estamos de regreso. One more time, my brother. A su nombre. Bueno, ya son las 8 de la mañana con 13 minutos. 8:13 a través del 1340 Radio Victoria. A su nombre. Bueno, Dios bendiga a los hermanos. Las hermanas que nos están escuchando por Facebook Live.
2: ¿Está hablando, hermano?
1: No, hermano, dije que las hermanas que nos están escuchando por Facebook Live. Los hermanos también que nos están escuchando por Facebook Live.
3: ¿A mí me está hablando?
1: No, hermano, dije que los hermanos que nos están escuchando por Facebook Live. Ahí está nuestra hermana Alma Díaz, ahí está Olivia Chávez, Luis Muñoz, Julio Durán. Amén, lo está mirando por cara de libro, aleluya. Bueno, pues les piden música bonita, les piden... ¿A dónde vas? Claro que sí. ¿A dónde vas, hombre de poca fe? A su nombre, Dios los bendiga riquísimamente. Bueno, pues quieren escuchar La Granjita. Vámonos con La Granjita. Tenemos aquí el becerrito. El becerrito que ya se comió sus pancakes. Lo tenemos al elefante. Elephant. Ahí está el elefantito. Miren nomás. Ahí está. Hey, brother elephant. Ahí está. Ahí lo tenemos al león. Tenemos al león. Ahí está el león. Quieto, león. Quieto. Y luego tenemos al pavo real. Al pavo real. Ahí está el pavo real, ahí está, eso. Ya todos los animalitos comieron cornflakes de esta mañana, amén. Ahí está la vaquita. Y luego tenemos al perrito, tenemos al perrito. Al perrito también lo tenemos aquí, al perrito. Vamos a ver el perrito. Perrito, over here, little boy. Ahí está el perrito. Over here, ándale, eso, eso. Ahí está el perrito, the little boy. Amén, the little doggy. Amén, Dios lo bendiga el perrito, amén. Bueno, pues Dios bendiga a los hermanos que los están escuchando a través de 1340 Radio Victoria. Los que lo están escuchando por intranet, www.kbab1340.com. Y los que lo están mirando, los que lo están escuchando también están mirando. Come on, William. Come on, brother. You need some coffee, brother. Amén. Dios bendiga a los hermanos que los escuchan por Facebook Live. Amén. Ya son las 8 con 15 minutos. Recuerda que tenemos nuestra programación. Alfredo Sánchez de 10 a 10:30. Voz que clama en el desierto. Y luego tenemos a los pies del maestro de 11 a 11:30. 11:31 de la tarde viene Soledad Costa, embajadores de Jesus Christ a través de 1340 Radio Victory. Ya es un hombre. Bueno, pues les piden música bonita, los piden a dónde va, los piden un canto con Marcela Gándara. A ti sea la gloria con Marcela Gándarais. Amén. Claro que sí, Dios le bendiga a nuestro hermano Olivia que pidió ese canto. Amén. Luego nos piden el canto con María Elena, el alfarero. Los discípulos de Juárez, la sábana negra. No, hombre, tenemos mucha música, que lo están pidiendo los hermanos, aleluya. Música bonita, los piden los hermanos. Beautiful music, brother. The number to call us, brother, is 915-772-8400. 772-8400. Nos vamos con música a través del 1340 Radio Victory. Ya su nombre.
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5: Todo el resto de nuestros días, dándote la gloria y honra a ti, Señor. Aprendiendo a darte la gloria.

Damos honra y gloria a ti, Señor, con todo nuestro ser, con toda nuestra alma, mente y corazón. Porque hemos decidido, Señor, vivir para ti. Vivir para ti.

Este lugar es para todos aquellos que predican el Evangelio de Jesucristo. Es para todos aquellos que viven en amor y que padecen por mi nombre. Oh, cuán preciosos son los pies de los que anuncian el Evangelio. Pero tú, examina tu vida, escudriña tu corazón si eres hijo de Dios o eres hijo de la ira. Échenlo fuera.

0: En la voz y nada menos de la generación de Jesús y nada menos por la mañana. Aleluya. Los pillados, hermanos, allá de por allá la colonia, vamos a ver. Aleluya. Vamos a ver. 1, 2, 3, 4. Aquí está. México 68, la colonia México 68. Por allá nuestro hermano Alberto. Alberto, Dios lo bendiga, mi padre Alberto, que está por allá escuchando la radio a través de Intronet, www. KBAB 1340, su nombre. Los hermanos de la Felipe Ángeles también. Aleluya, por allá lo están escuchando. Un saludo para los hermanos allá de la Felipe Ángeles, allá en Ciudad Juárez, Chihuahua, México. La familia Ortega, los Ortega llegaron aquí al paso. Uy, a su nombre, Dios los bendiga riquísimamente. Los hermanos también de Paraje del Sol, también por allá están escuchando la radio. A la familia, vamos a la familia, vamos a los hermanos, familia. A Godínez, los Godínez, aleluya, mire, pues toda la familia están llegando, a su nombre, Dios los bendiga. Es la hora de los pancakes, todavía 8:48, hora de los pancakes, con sus sausage, con su bacon. Amén. Hay un saludo al hermano Marco, que está ahorita cocinando por ahí, le está cocinando a la hermana Guadalupe. Marco le está haciendo sus pancakes, sus huevitos refritos ahí con frijoles, refritos, unas tortillas de harina que le está haciendo el hermano Marco también. No, el hermano Marco, si usted lo conociera, no, hombre, aleluya, un cocinero de primera, de veras. Él trabajaba en el Holiday Inn, que estaba por allá en el centro, por ahí trabajaba cuando estaba chiquillo, por ahí. Dios lo bendiga, hermano Marco, Dios lo bendiga. Buen cocinero, cuando usted quiera un cocinero, márquele al hermano Marco, 2090-9830, ese es el número del hermano Marco, a su nombre, Dios lo bendiga, el hermano Marco, está cocinando ahorita, pero bien rico, está acá huele, esos pancakes, no hombre, la hermana Marco, aleluya, no hombre, aleluya, se levanta bien contenta todos los días, aleluya.
1: No,
0: estoy hablando con la hermana Marco, hermano, que le dijo que la hermana Marco. Y estoy hablando del hermano, ¿cómo se llama? Ya está sobre el nombre. El hermano Marco, ahí está por ahí echándole ganas, aleluya, aleluya. Brother Marco.
2: ¿A mí, hermano?
0: Ajá.
2: ¿A mí me está hablando?
0: No, hermano, estoy hablando con el hermano Marco. Brother Marco, no sé ni cómo se llama usted, brother. ¿Cómo se llama el brother? Aleluya. El hermano Marco ahorita está muy entretenido ahí cocinándole a la hermana Guadalupe Marco, que está por ahí echándole ganas ahorita a los pancakes. También Dios lo bendiga riquísimamente. El número para que lo siga marcando aquí en cabina es 772-8400, 915-772-8400. Dios bendiga a los hermanos que nos escuchan por Intronet y también por Facebook Live. Ahí está nuestra hermana Lugo. Ahí está escuchándonos por ahí por internet, por ahí, Dios la bendiga. Está comiéndose sus cornflakes ahorita con bastante, bastante leche de la vaquita. Su nombre, Dios la bendiga, nuestra hermana Lugo. Ahí le gusta el canto, Página Nueva, Hojas Negras. Esos son los cantos que le gustan a ella. Su nombre, Dios la bendiga, riquísimamente. Los hermanos de la cementera, por ahí nuestra hermana Hope Esperanza, que está escuchando la radio, Dios la bendiga, riquísimamente. También nuestra hermana Hope de por allá. De la colonia La Cementera, ya está ocupado ahorita haciendo el almuerzo a los perritos. Tiene como 20 perros, fíjense nomás, Uno se llama el Chori, el otro le dicen el Chorejas, el otro le dicen el Brownie, el otro el Café, el otro el Blackie, el otro el Negro. No, hombre, tanto perrito que tienen que ni se ve ni quién es cuál. A su nombre, el número para que lo siga marcando es 772-8400-8400. Vamos con más música a través del 1340 Radio Victory. ¡Ya su nombre!
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0: la voz y nada menos de los hermanos Dávila, hermanos Dávila, nada menos que tú. Abrazo comerciales y luego regresamos con más música a través de 1340. Take it away, brother William, or rap, brother.
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0: Glory, glory, glory, glory. Estamos de regreso one more time, my brother. Bueno, ya son las 9:16. 9:16, my brother. La hora de los pancakes. Todavía los pancakes todavía están ahí. Ahí esperándolo, mi brother, a su nombre. Bueno, pues recuerde que a las 10 de la mañana viene su programa Voz que Clama in the Desert con nuestro hermano Alfredo Sánchez. Después viene A los Pies del Maestro. Después a las 11:30, 1 de la tarde, viene Soledad Acosta, Embajadores de Jesus Christ, a través del 1340 Radio Victory. Ya a su nombre, amen, brother. Bueno, pues aquí hay una hermana que quiere un texto. Adelante, hermana, diga su texto, hermana. Adelante. A ver, otra vez.
15: Échale. Pedro les dijo, arrepentíos y bautizarse cada uno de vosotros, okay, en el nombre de Jesucristo para perdón de los pecados y recibiréis el don del Espíritu Santo.
0: A su nombre. Bueno, pues yo bendiga a los hermanos. Vieron nomás, almorzó enchiladas montadas. A su nombre. Aquí está otro brother. Adelante, brother. Adelante.
16: Con todo mi corazón.
0: Aleluya. A ver, él salió la última vez, dijo eso, ¿verdad? También. Aleluya. Ese texto que dijo el hermano que dice... La variedad de Jehová con todo mi corazón, a su nombre, Dios lo bendiga, como que a él le faltó un poco de conflicto, aleluya, Dios lo bendiga a mis brothers que están diciendo los textos, el número para que lo siga marcando es 772-8400, Dios bendiga a los hermanos del viejo Sausal, hermano Benny Ramírez, que por ahí está sembrando cebolla, porque es el tiempo de la cebolla, está sembrando ahí cebolla por ahí, unos surcos, lleva como 3 surcos sembrados de cebolla, Dios lo bendiga al hermano Benny Ramírez, aleluya, Dios bendiga a los hermanos allá también que están echándole ganas ahorita a los pancakes que ya los hablaron, a los hermanos de la Chaveña, los hermanos de la Chaveña ya se levantaron, ya están escuchando la radio a través de 1340 Radio Victory, ahí los hermanos, vamos a ver los hermanos, aquí los tenemos apuntado, de la Chaveña, del Chaveña, Chaveña Colonia, amén, los hermanos Gutiérrez, los Gutiérrez ahí están echándole ganas ahí a los pancakes, ahorita escuchando la radio Ahí los hermanos de la Chaveña, por allá los hermanos de la Fronteriza Planta Alta, por ahí también ya están escuchando la radio, la Fronteriza Planta Baja también, escuchando la radio a través de 1340 Radio Victoria. Los hermanos de Aposento Alto, un saludo a los hermanos Plasencia que están echándole ganas a los pancakes, ahí escuchando la radio a través de 1340 Radio Victoria. Bueno, pues están vendiendo mucha soda, dice el hermano que está vendiendo muchas sodas porque está haciendo mucho calor. Sodas con hielo, aleluya, esas Coca-Colas así de esas de vidrio, no hombre, aleluya, con este calorcito, no hombre, unas tres soditas de esas a su nombre. Dios los bendiga a los hermanos Plasencia, bonitos, muy buenos hermanos, pastores de la iglesia, Aposento Alto, allá en Ciudad Juárez, Chihuahua, México, que Dios los bendiga riquísimamente. Nos vamos con más música, los viene el canto que se llama El Viaje de la Iglesia, El Viaje de la Iglesia, mira lo más que bonito, aleluya. ¿Cuántos se van con Cristo? Bueno, pues yo sí me voy con Cristo, a su nombre, aleluya. Y luego los viene el canto, hay un pueblo que vive muy feliz. ¿Cuál es ese pueblo? Bueno, pues nosotros los que estamos aquí en la tierra, los cristianos, que somos el pueblo que somos muy feliz porque Cristo vive en vuestro corazón, a su nombre, oh, I'm a brother. Y luego les piden unos coritos con la familia Bernal, claro que sí. Y luego los piden, vamos a ver, ¿qué más los piden? Aquí los tenemos ya listo. Aleluya. Bajo la sombra de Jehová con Paola Marino, aleluya. Un saludo para los hermanos que están por ahí, los hermanos Quintana, echándole ganas a los pancakes. Nuestro hermano Ramón Quintana, que siempre nos escucha a través de 1340 Radio Victoria. Ahorita está por ahí dormido todavía, aleluya, en el tercer sueño, aleluya. Dios lo bendiga, hermano, aleluya, brother. God bless you, brother Quintana. Dios lo bendiga riquísimamente. Nos vamos con música a través de 1340 y ya su nombre.
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0: La voz y nada menos de Paola Marino, aleluya, hermanos, bajo la sombra de Jehová, su nombre, apros hermanos de la colonia Lázaro Cárdenas, por allá que están escuchando la radio a través de 1340, su nombre, la hermanita Carmen, Sister Carmen, amén, Dios la bendiga, riquísimamente, Dios bendiga a nuestra hermana Victoria, que está echándole ganas ahorita al almuerzo, ahí unos pancakes, ahí con unos, unas enchiladas montadas, amén, un saludo a la hermana Victoria, que siempre, siempre los escucha, a través del 1340 Radio Victory, a su nombre, don diga a los hermanos también allá de la colonia El Papalote, el Kite Neighborhood, por allá, don bendiga a los hermanos, vamos a ver, los hermanos canales, amén, don bendiga, vámonos al aire, vamos a ver qué nos marca, don bendiga, Padre Cristo, adelante, don bendiga, bueno.
1: Padre Cristo, huele.
0: Amén, a su nombre, alábale, creo de palo, brother.
1: Amén, aquí gozándonos.
0: Ah, qué bueno, ese es bueno, hermano, hay que gozarnos. Sí. Amén. Adelante, brother.
1: Aquí hemos estado al pendiente de la estación y aquí gozándonos. No, pues nomás para seguir aquí anunciando la hora nona.
0: Ah, ok. ¿Sí? Amén.
1: Esperando a que amén. Nos podamos unir en oración cualquier necesidad y sobre todo, Willy, ahí nos puedas compartir una alabanza que traemos en mente. Se llama Júbilo con el hermano Javier Molina.
0: Júbilo, vamos a ver, Javier Molina, Júbilo.
1: Júbilo,
0: Javier Molina, sí. Ok.
1: Sí, y recordándote una vez más ese precioso canto, el Salmo 103.
0: Ok, amén.
1: Para aprovechar que estamos en la hora nona.
0: La hora nona, claro que sí, brother.
1: Estuvimos ahí con condolencias, Willy, por ahí, disculpa que no nos hayamos reportado al aire, pero ahí estuvimos, falleció una hija de mi hermano David Campa.
0: Oh, sí.
1: ¿Y oh, te diste aleluya. Cuenta?
0: Sí, me di cuenta, hermano. I'm sorry, brother.
1: Sí. Y, pero ya pasó todo bien, gracias a Dios. Y aquí fortaleciéndonos en el Señor a través de la alabanza, de las oraciones, ¿verdad? Y sobre todo, ¿verdad? La perseverancia en el Señor Jesucristo.
0: Amén, claro que sí, mi hermano. Amén. Condolencias
1: al brother. Ándele, pues, Willy, un abrazote a la distancia.
0: Amén. Igualmente, hermano, Dios te bendiga, brother. Aquí estamos para servirte.
1: Dios nos bendice, Maranata.
0: Maranata, Cristo viene a su nombre.
1: Amén.
0: Dios te bendiga, brother. Ahí está el hermano Chicken echándole ganas.

0: unas a la fried chicken por ahí. Mira, un gallo comiéndose una pierna de gallina. Su nombre, Dios bendiga. Chicken, brother, chicken, Dios te bendiga, brother. Javier Molina, jubileo. Javier Molina, aleluya. Parece que el Javier Molina con Jimmy Swagger. Ay, le miro que cantó con Jimmy Swagger, ¿verdad? Amén, aleluya. Dios bendiga a nuestro hermano Javier Molina que anda por ahí. Amén. Vámonos con más música rápidamente porque vamos a ir a programación con nuestro hermano Alfredo Sánchez, que ahí está ya listo para echarle ganas. Amén. Y vámonos con más música a través de 1340 y ya su nombre.
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¿Ok? ¿Ok? ¿Qué pasa acaso? ¿Ok? Sí. ¿Ok? Ahí la tengo lista ya. Ah, ok. Ah,

0: Ahora tengo el listo ya para si algo pasa. Ahí está.
1: ¿Qué, brother?
2: Bueno, estamos de regreso, one more time, a su nombre. Bueno, pues aquí están los hermanos Alfredo Sánchez, amén, echándole ganas aquí, amén, Dios lo bendiga, nuestro brother Alfredo, vos que clama, vos que clama en el desierto, Dios te bendiga, brother, Padre Cristo, amén. Ahí está nuestro hermano Alfredo, aquí echándole ganas, aleluya, echándole ganas a su programa, vos que clama en el desierto, Dios te bendiga, brother. Bueno, pues tenemos
3: amén,
2: una...
3: Amén, Padre Cristo, mi hermano.
2: Amén, una petición de nuestra hermana... A Lupita Díaz.
3: Amén.
2: Está en el hospital ahorita. Ella le van a hacer un test en el corazón.
3: Sí.
2: Y que para que salga todo bien.
3: Pues vamos a hacer una oración y cabe mencionar, saludando a toda la gente que nos está escuchando. El día de ayer estuvimos visitando a una de nuestras hermanas que tiene poquito, que se convirtió al hospital y le encontramos pues en un estado muy, muy crítico de ansiedad, hermano Willy. Wow. Aparte del dolor que tiene del cáncer. Uh-huh. Y pues no paraba, hermano, no paraba de llorar, desesperada, y hasta le entraron pensamientos de suicidio. Entonces está uno pidiéndole y clamándole al Señor. Esto es para testimonio, ¿verdad? Para que cobremos ánimo todos los hijos de Dios y la gente que nos escucha. Y pues no, hermano, como media hora allí y no paraba. Y luego que las enfermeras no le traían la medicina para la ansiedad, para el dolor, y que el doctor todavía no la autoriza. Y hasta que el Espíritu Santo, hermano, me guió a recitar y orar con el Salmo 121.
2: Amén.
3: Y hermano, y yo diría que como el 80%, quizá el 70%, se le quitó de todo eso que tenía.
2: Amén. Gloria a Dios, brother.
3: Y así vamos a orar por nuestra hermana Alma.
2: Alma Díaz.
3: Y días, y desear y esperar en el Señor. Amén.
2: Amén.
3: Y a todos aquellos, hermano, que sufren, como nuestro hermano, ¿verdad? Gabriel Rocha.
2: Amén, Gabriel Rocha.
3: Que
2: amén.
3: Continuamente, amén, los dolores como que no se le van.
2: Así es, cierto.
3: Y le pedimos a Dios.
2: Amén.
3: Y Dios nos oye.
2: Amén.
3: Y hay veces, creo que voy a entrar unos días de oración especialmente y ayuno, a volverle a preguntar al Señor, ¿verdad? Con mucha reverencia, no amén, alegándole, no, no. Señor, cuando tu pueblo clama, clama y... como que parece que no contesta, parece, pero sí contesta.
2: Amén.
3: Pero ahorita mismo me está guiando el Señor que no hay como orar con la Escritura.
2: Amén, así es.
3: ¿Verdad? Cuando vemos que no hay, como que no hay respuesta, hermano.
2: Amén.
3: Pero vamos a orar.
2: Amén.
3: Padre,
2: gracias, Padre.
3: Se está pidiendo, Señor, oración, y tu palabra dice que si dos en la tierra nos convenimos de un hecho, tú contestas. Aquí, Padre Santo, mi hermano Willy, un servidor y muchos más, pero aquí en cabina, mi hermano Willy, Señor, cree en la oración de fe que salvará al enfermo. Y yo también creo. Y te ponemos en tus manos, Señor, a la hermana, Señor, de nuestra hermana Alma Díaz, a Lupe, que tú estás allí por tu misericordia, y que va a salir bien de ese estudio.
2: Amén.
3: Y que tu mano sanadora, por medio de tu palabra, que por tu llaga hemos sido sanados, ha sido hecho. Que la fe que tenemos nos dé confianza, y de igual manera a otros enfermos que están oyendo, y nosotros aquí mismo, nos ponemos en tus manos. Cualquier molestia o enfermedad o algo que se quiera hacer en nuestros cuerpos, tú eres el que nos conoces, cada célula, cada tendón, cada nervio, cada órgano vital, los pulmones, corazón, cerebro, huesos, sanando artritis, reumatismo, en el nombre de Jesucristo de Nazaret, cánceres, ahora, por el poder del Espíritu Santo, a través de la palabra y la llaga de Jesucristo, es hecho. Amén, amén.
0: Amén, amén, brother. ¿Listo, brother?
3: Estamos listos, hermano.
0: Vamos con tu programa, Voz que Clama en el Desierto. Desierto.
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1: Aleluya, praise the Lord. Alabamos al Señor Jesucristo con todo nuestro corazón en este día, que podemos decir que su misericordia, sus misericordias son nuevas cada mañana. Saludo a todos aquellos que están en la audiencia, donde quiera que estén, sin mencionar los lugares en los cuales pudieran estar, ¿verdad? Gracias al Señor Jesucristo, porque podemos estar aquí de pie. Antes de que se me olvide, ¿verdad? Ya que en ocasiones pues no hacemos nota de ello, siga usted por favor apoyando a nuestros patrocinadores, ya sea del programa o los del jubileo. Pues yo les diría, si no va a comprarles, mínimo visítelos, haga presencia, porque se necesita uno ahorita una vez más el apoyo grande para los negocios locales, porque las cosas están un poco difíciles en todo el mundo. 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Y lo que nos escuchan, recuerde el jubileo, histórico jubileo 2026, consumado es, va a ser el septiembre 12 en la Plaza San Jacinto. Así que por favor recuerde, los ladrillos están vigentes. Vamos pues ahí a la escritura, Mateo 24:46. En este día no sé qué tanto pueda ser que toque una vez más acerca el por qué el Señor eligió el fuego eterno. Como dijo Pablo, ¿verdad? Yo sería el primer pecador que levanto la mano para decir que no hubiese, ¿verdad? No hubiese infierno de castigo, pero por la santidad y la justicia divina de nuestro Señor, santo, santo, santo, nuestro Señor Yeshua HaMashiach Jesucristo, así Él eligió. Pero si alcanzamos a hablar poco o bastantito de lo que Él eligió, el fuego eterno. Pero mire, amigo, amiga, ayer estuvimos ministrando en los servicios, en un funeral, y el Señor nos daba palabra que la gente era tocada por el poder de la palabra de Jesucristo. Y la persona que me invitó, ¿verdad?, y la familia, ¿verdad?, pues dijo, está bien. Tengo poquito que lo conozco, esta persona, y pues qué grandes maravillas hace el Señor cuando el hombre dice, estoy decidido a hacer cambios en mi vida. Personas que estuvieron 21 años seguidos, derechos en la cárcel, poniendo reverencia, atención a la palabra del Señor. Así es nuestro deseo, que toda la audiencia siempre ponga la atención. Y una vez más, el agradecimiento a aquellos que con poco o con mucho apoyan la radio, apoyan la televisión y también se busca, entre más patrocinadores tengamos para la televisión también mejor, porque en un futuro pues podemos, como nosotros los predicadores de radio, televisión, decimos, podemos tener un colchoncito para el día que quizá nos atrasemos o para el día que quizá aquel patrocinador pues también no le fue muy bien ese mes en su negocio, dice, no le voy a poder dar este mes o le voy a dar la mitad. Y uno entiende, porque estamos pasando por tiempos difíciles, no imposibles, pero difíciles. Bueno, ¿se ataca a Irán este fin de semana o no se ataca a Irán este fin de semana? Nuestro presidente decidió no atacarlos, ya ahorita los estuvieran atacando. Y según las fuentes informativas verdaderas, tanto Israel y Estados Unidos, si empiezan a bombardear, aún haciendo el intento porque no mueran civiles, o sea, que no tenga que ver gente que no tiene que ver con la guerra, pero como quieren tener la destrucción de todas las edificios, lugares claves para destruir y terminar con el régimen de Irán, se dice que mínimo un promedio, ahora que nuestro presidente detuvo los ataques porque le pidieron el príncipe de Arabia Saudita y otras dos naciones árabes le pidieron que se esperara. Y nuestro presidente se esperó, y aún hay críticas porque se esperó, pero nosotros que no estamos allá, mínimo se dice que pues 10,000 civiles no recibieron la muerte. Y aunque hagan todo lo posible por no darle a los civiles, van a morir civiles. No estamos diciendo que arrojarán una bomba atómica como en Hiroshima, que murieron miles y miles y miles de japoneses. Gente inocente. Igual que la que cayó en Hiroshima, Nagasaki, miles y miles y miles. Bueno, viendo todos estos conflictos que dice el Señor que oiréis guerras y rumores de guerras, y que esto es necesario que pase, sobre todo las guerras bíblicas, como ahorita, lo del Medio Oriente. Y se oye que otra pestilencia está brotando. ¿Qué es nuestra postura? Y luego siguen ahora este mes de junio, no sé hasta dónde nuestro presidente ha parado todo este disparate de identidad de género. Y luego, si se suelta la liberación de Cuba, se dice que Cuba tiene bastantes misiles que les ha llevado los rusos, y que pues ahí está cerca Cuba de la Florida, creo son 90 millas, y ellos están dispuestos a tirar misiles a la Florida, o si llegan más lejos, llegan más lejos. Entonces, por favor, toda la gente que no se ha arrepentido, toda la gente que no se congrega, la gente que nomás no se escucha por la radio y dice, al rato voy, véngase ahora. Véngase ahora, a las 7 de la tarde. Y si usted puede, pues todos aquellos que puedan llevar un ladrillo para el jubileo, y ahí mismo le entregamos su bandera de Israel y su DVD de la Guadalupana profetizada, muy buena enseñanza, predicación. No porque su servidor la predicó, pero le va a ser de bendición. Pronto se llega el 12 de diciembre, y una vez más la gente ignorante a adorar a la Guadalupana. Pero, ¿qué hemos de hacer con todo esto que se oye? nos hemos de detener, la iglesia, nosotros los siervos, nosotros los pastores, nos vamos a detener, vamos a dejar de predicar, ya no vamos a salir a las calles. Yo no le estoy diciendo que salga a las calles en manifestación, no. Usted como lo hace, que entrega folletos, toca puertas, invita por teléfono, etcétera, etcétera. ¿Qué dice su palabra? En Mateo 24, 46, cuando está, aquí está hablando del fin, cuando estamos entrando a la etapa del fin. ¿Por qué no nos unimos? Antes de leerles este verso, ¿verdad? El domingo se tomó una bendición de rededicar nuestra nación a Dios. Muchos hombres que se están acercando al Señor, algunos pocos temerosos del Señor, ahora que viene la celebración el 4 de julio de 250 años de existencia como nación, desde que se declaró la independencia de Estados Unidos, se está reedicando esta nación, One Nation Under God. Y 50 días de oración, o sea, que usted haga oraciones específicamente por nuestra nación por 50 días. Comenzamos desde el domingo, que fue 17 de mayo, y se va a culminar el 4 de julio, celebrando 250 años de la independencia de nuestra nación, United States of America. Y ahorita todavía tenemos muchísima, muchísima libertad de predicar la palabra del Señor Jesucristo. Dice el verso 46, bienaventurado aquel siervo, el cual cuando su Señor viniere, le hallare haciendo así. ¿Cómo así? Dice el contexto del verso 46, que es el 45. ¿Quién pues es el siervo fiel y prudente al cual puso su Señor sobre su familia para que le dé alimento a tiempo? Número uno, la aplicación es alimento espiritual a su tiempo. Tener alimento físico para cuando las cosas se pongan difíciles. Mucha gente podrá quizá tomar a uno a loco, pero aún todavía hay, no muchos, pero algunos seniors creyentes que tratan de mantenerse activos, caminar. Yo conozco de algunos que hacen sentadillas para poder caminar mejor, etcétera, etcétera. Porque aún en eso de hablando del físico, la iglesia está fuera de condición. Y hablando espiritualmente, la iglesia está fuera de condición. Debemos de ser una iglesia, debemos de ser siervos, que seamos fieles y que seamos prudentes, y como predicadores darle el alimento que ahorita es necesario dar de los últimos tiempos, que Jesucristo, Yeshua HaMashiach, viene pronto, y de recordarles continuamente que después de 3 años y medio, una persecución intensa que viene a todo el mundo, el Señor viene y lo recibimos en el aire, Porque esta no es que dos veces viene el Señor, como muchos confunden o como muchos critican cuando hablamos de esto. Así lo marca la Biblia. La iglesia se va con él a recibirlo en el aire, porque va a volver conforme al Apocalipsis, sus elegidos, en la ira de Dios, cuando el anticristo y todas las naciones que van a estar contra Israel pensarán que borrarán a Israel del mapa, pero no, es cuando el Señor Jesucristo, su palabra dice, conforme a Zacarías, que Él va a poner sus pies, sobre el monte de los olivos. Así va a ser. Y si ahorita, ¿verdad?, son alarmantes, como no sé qué a qué horas, pero allá en el Perú hubo un terremoto algo fuerte y se asustaron muchísimo la gente porque fue algo fuerte. Salieron de los trabajos, de los edificios, de las universidades, una conmoción muy fuerte. Pues nomás póngase a pensar, gente que está escuchando, sus familiares que han rechazado a Jesucristo día tras día, semana tras semana, mes tras mes, año tras año, y están endurecidos y tienen estas ideologías socialistas, comunistas. A ver si tomo el tiempo en una de las programaciones, tomo unos 10 minutos para que usted pueda identificar por el hablar de sus familiares, por el hablar de sus amigos, ¿verdad?, cercanos, que tienen ideas socialistas y comunistas y que están en contra de nuestra gran nación, en contra de todo valor conservador de la bendita palabra del Señor Jesucristo, y se van a perder por toda una eternidad en el fuego eterno. Dice Zacarías 14:4, en el nombre poderoso de Jesucristo, y la Biblia sigue diciendo que se predicase el arrepentimiento y perdón de pecados en su nombre, en el nombre de Jesucristo, en el nombre de Yeshua HaMashiach, dice Zacarías 14:4, y se afirmarán sus pies en aquel día sobre el monte de las olivas que está frente a Jerusalén al oriente. Y en el monte de las olivas se partirá por medio de sí hacia el oriente y hacia el occidente, haciendo un valle muy grande, y la mitad del monte se apartará hacia el norte y la otra mitad hacia el mediodía. Estas cosas son terribles. Si antes que pase esto, se verán cosas más fuertes en esta tierra. Se va a estremecer el corazón del hombre. Se va a estremecer el corazón de la mujer con todo esto que empieza. Pero que el Señor dice, yo quiero encontrarlos fieles, yo quiero encontrarlos prudentes hablando a la iglesia, porque el mundo nunca le va a ser fiel al Señor, porque el mundo nunca va a ser prudente a las palabras, va a ser prudente su conducta, va a ser prudente en su caminar con Dios, jamás. Y de saber que donde el Señor pondrá sus pies es en el monte de las olivas, y que va a haber un gran terremoto, que dice Isaías profeta que la tierra temblará como borracho. Así será. la tierra, si ahorita los terremotos que a su nivel que dan, que el 6.5, que el 7.5, y que se espera uno grandísimo para California, para el estado de Oregon, y será terrible. Pues si usted se queda aquí por la necedad del continuo rechazo a Jesucristo, y ya no va a haber salvación. Dice Isaías 24:19, quebrantarse del todo la tierra. Aquí está hablando en la ira de Dios, que va a haber pecadores y muchísimos pecadores, y ya se habrá terminado la gracia. Ya no va a haber pastores, ya no va a estar la luz y la sal de la tierra aquí en este mundo. Tocarán los templos y no se van a abrir porque no habrá nadie. Solamente encontrarán su futuro en las manos del anticristo, sus adolescentes, sus jóvenes, inclusive sus niños. ¿Sabía usted que en otros países está tan avanzado la inteligencia artificial que ya hay robots que parecen humanos? La otra ocasión, esta compañía grande de inteligencia artificial mandó a un robot a subirse a un avión, a no recuerdo la aerolínea. La gente estaba atemorizada de ver estos robots que parecen humanos, pero van a empezar también en el futuro robots, así como usted los ve quizá en las noticias, en YouTube, hace Google, robots, sin parecer humanos, caminando en la calle. Pues ya vetaron que no se suban robots, aunque parezcan humanos. Este mundo, si usted cree que ha cambiado a grandes rasgos, en estos próximos años, yo diría hasta meses, unos cambios drásticos. Pero una de las claves es que el Señor debemos ser encontrados siendo fieles y prudentes. Quebrantarse del todo la tierra, dice Isaías 24:19, enteramente desmenuzada será la tierra, en gran manera será la tierra conmovida. Y este terremoto mundial, que se van a desprender las islas, por años quizá ustedes de chico ha escuchado que un día viene el grande para California, que un día, así como dicen que un día, pues están diciendo que viene Cristo, desde que están diciendo. Hoy más que nunca estamos cerca de la venida del Señor Jesucristo, pero acuérdese, antes que Él venga y que los que estemos vivos en un abrir de ojos seamos transformados en un cuerpo glorificado y haya la primera resurrección de los justos, justamente lo que vamos a hablar con la ayuda del Señor Jesucristo ahorita que vayamos al cementerio. Entonces, toda esa gente, basta familia suya que no es salva, suplico que por favor que puedan entrar a mi página, escuchen estos temas, envíelos de una manera u otra, pero personalmente, por teléfono, hábleles, esto no es un juego, esto urge, esto es de urgencia, que se conviertan al Evangelio. Mire estos trans que tiraron una mezquita, y uno no desea la muerte para los musulmanes, eso sería un corazón vengativo, y aún desear, qué bueno que mataron a esos musulmanes ahí en esa mezquita y se fueron al infierno. No, pero es la verdad que el Señor puso el castigo del fuego eterno para todos aquellos que son idólatras, para que todos aquellos que adoran a otros dioses. Pero ¿qué va a hacer usted si ahorita con lo que está pasando ya no aguanta? Temblará la tierra vacilando como un borracho. ¿Cómo se va un borracho para lado y para otro, para lado y para otro? ¿Y cómo se sentía uno? Hablo por experiencia propia cuando era alcohólico.

0: no está ese canto jubileo. Le vamos a poner otro, Brothers. Vamos a poner este con Yo Soy Cristiano con Javier Molina, el Cowboy. El Cowboy a través de 1340 Radio Victory. Ya es un hombre.
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En la voz y nada menos de Tony, Tony Sauceda, el dichito Bruno más sale, Luis de Adaliro, a su nombre. Ah, por nuestro hermano Jaime Gaitán, hermano Jaime, te lo bendiga, hermano Jaime Gaitán, allá de la colonia, vamos a la colonia donde los habló el hermano Jaime. Aquí está, amén, la colonia, vamos a ver, Paraje del Sol, por allá, Paraje del Sol, por allá lo están escuchando a través de 1340 Radio Victoria, cuando son las 10 de la mañana con 51 minutos, 1051. Amén. Y también un saludo para los hermanos allá de Socorro, también los hermanos de Clean Texas que están escuchando la radio, los hermanos de San Elizario también que ya se reportaron también aquí a través de 1340 Radio Victoria, Dios los bendiga riquísimamente. Vámonos con más música y luego vamos con su programa Los Pies del Maestro. Después viene Soledad Acosta a las 11:30 a la 1 de la tarde, Embajadores de Jesus Christ a través de 1340 Radio Victoria. Bueno, les viene este canto con Elis Campos que se llama Rumbo a la Iglesia a través de 1340 Radio Victory. Ya su nombre, take it away, you got it, brother, all right.

0: Es la voz y nada menos de Dayton Juárez. Dayton Juárez a través de 1340 Radio Victory. Ah, para los hermanos que los escuchan allá en la colonia del Carmen, para allá los bendiga riquísimamente. Nos vamos con su programa Los Pies del Maestro. Después, Embajadores de Jesucristo a través del 1340 Radio Victory. Take it away, brother. You got it. All right.
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3: Buenos días, mis hermanos y mis hermanas, amigos, amigas, oyentes que nos escuchan a través de Radio Victoria. Estamos contentos de poder estar con ustedes este hermoso día desde la ciudad de Phoenix, Arizona. Aquí está la sede de Ministerios a los Pies del Maestro, fundada por nuestro pastor Patricio Sarasúa y nuestra hermana Teresa Sarasúa. Juntamente su servidor con ustedes es el pastor Gerson Patricio Sarasúa, y estamos una vez más contentos con cada uno de ustedes. Queremos agradecerle primeramente a la familia Cabrera, juntamente a mi primo Pablo Cabrera, de el pastor de Caminos de Vidas y de Vida, y también a nuestro a mi primo Israel Cabrera, que juntamente maneja y es coordinador de Radio Victoria. También a nuestro hermano Willy, que es ahí locutor de cabina, y todos nuestros hermanos locutores, todos los trabajadores en Radio Victoria. Ustedes tienen un trabajo muy importante, muy especial, y les voy a dejar saber por qué el día de hoy. Y también a toda nuestra audiencia, ya que tenemos un tiempo en esta programación radial, siempre con un deseo alegre, contentos de poder estar con todos ustedes. Saludos a todos allá en la ciudad del Paso, Texas, donde, para los que no saben, yo nací hace unos cuantos años atrás en esa bella ciudad. También a mis hermanos allá en Ciudad Juárez, que Dios me los bendiga. A todos mis hermanos, a todas mis hermanas, también a toda la audiencia. Estamos tan contentos de poder llegar a través de estos medios a esa ciudad tan hermosa, pero también que ha sido una ciudad sufrida, pero que hay alegría siempre y el evangelio que pueda llegar a todos los rincones de esa ciudad. También estamos contentos de estar conectados con también Nuevo México, que Dios me los bendiga allá, Las Cruces, hasta donde llegue esta programación radial. También sabemos de que a través de la tecnología podemos llegar lejos. Y por eso sabemos de que llegamos hasta, podemos llegar hasta el fin del mundo, los confines de esta tierra, a través del internet. Bueno, mis hermanos, vamos a entrar a la palabra del día de hoy, y quiero decirles a todos aquellos que están, trabajan en Radio Victoria, desde los locutores hasta los que trabajan en esas instalaciones, y a todo el pueblo de Dios, el pasaje de hoy que vamos a estar hablando es muy importante. Y si tienes tu Biblia, yo voy a pedir que puedas abrir tu Biblia en el Salmo 126, el Salmo 126, en esta hermosa, hermosa mañana. Salmo 126. Hermanos, Hermanas, amigos y amigas, también quiero que escuchen lo que hoy vamos a hablar, porque esto tiene que ver con muchos de ustedes que son amigos, que todavía no son hermanos en Cristo, ni hermanas en Cristo, no son parte de la familia de Dios, regenerados por su Espíritu. Pero yo quiero que me puedan oír, y especialmente a mis hermanos y mis hermanas creyentes. Déjenme empezar esta mañana con una pregunta sencilla, pero que tal vez nos incomode un poco. ¿Cuándo fue la última vez que ustedes lloraron por alguien que no conoce a Cristo? ¿Cuándo fue la última vez que derramaste lágrimas por un inconverso? Ahora, quiero que lo pienses bien. No les pregunto cuándo fue la última vez que oraron por alguien. Orar es una cosa. No les pregunto cuándo fue la última vez que invitaron a alguien a la iglesia. Eso no es la pregunta. Yo lo que les estoy preguntando aquí a todos los creyentes que están oyendo mi voz, ¿cuándo fue la última vez que el peso de un alma perdida les quitó el sueño? ¿Cuándo fue la última vez que sus ojos se llenaron de lágrimas pensando en un vecino, en un compañero de trabajo, en un familiar que vive sin Dios y que si muriera hoy, moriría sin esperanza? Yo creo, hermanos y amigos, que vivimos en tiempos espiritualmente secos. Y no me refiero a que falta actividad religiosa. Hay programas, hay eventos, hay conferencias, hay redes sociales llenas de versículos. Lo que falta, lo que escasea son las lágrimas. Lo que escasea es el corazón quebrantado por las almas perdidas. Lo que escasea son los obreros que salen con la semilla en la mano y con el llanto en los ojos. Y es interesante porque cuando uno mira el campo, cuando uno mira a nuestra ciudad, a nuestra colonia, a nuestra propia familia, parece que la cosecha está muy lejana. Parece que el suelo está duro, parece que la semilla cae y nada pasa. Y entonces nos preguntamos, ¿cómo muchos creyentes a través de la historia lo han hecho? Señor, ¿cuándo viene la cosecha? ¿Cuándo veremos el fruto? ¿Cuándo veremos esa multitud de almas regresar a casa? A esa pregunta la palabra de Dios nos responde con autoridad esta mañana y nos responde a través de un salmo cortito, pequeño, de solo 6 versículos, pero cargado de esperanza, cargado de promesa y cargado de buenas noticias. Se trata del salmo 126. Por eso, si hoy me estás oyendo y tienes la posibilidad de leer tu Biblia o de abrir tu Biblia, te pido que vayas al Salmo 126. Este Salmo, hermanos, fue escrito muy probablemente por alguien que había vivido en carne propia la cautividad en Babilonia. Ustedes saben que el pueblo de Israel por 70 años Dios los enjuició, Dios los castigó, y por 70 años estuvieron cautivos en Babilonia y estaban ellos lejos de su tierra, lejos del templo, lejos de la presencia visible del Señor. Esto llamamos teológicamente el exilio. Pero un día Dios cumplió su promesa. Dios los hizo volver. Y cuando volvieron, dice que sus bocas se llenaron de risa y de gritos de alegría. Sin embargo, en medio de esa risa había todavía dolor. Porque muchos hermanos suyos seguían cautivos. Muchos seguían lejos. Y por eso el salmista clama y al mismo tiempo confía. llora y al mismo tiempo espera, siembra con lágrimas, pero anuncia la cosecha. Y esta mañana ustedes y yo necesitamos oír este salmo, porque nosotros también fuimos cautivos del pecado, nosotros también fuimos rescatados por la gracia. Nosotros también tenemos hermanos, familiares, amigos, vecinos que todavía siguen atados, todavía siguen lejos. La pregunta es, ¿cuándo podemos esperar la cosecha? Vamos a leer el texto y después la palabra de Dios misma nos va a dar tres condiciones, tres claves, tres promesas para responder esa pregunta. Leamos entonces, abriendo nuestra Biblia, en el Salmo 126, y son solamente seis versículos cortos, dice así. Yo voy a leer de la Nueva Biblia de las Américas. Cuando el Señor hizo volver a los cautivos de Sión, éramos como los que sueñan. Entonces nuestra boca se llenó de risa y nuestra lengua de gritos de alegría. Entonces dijeron entre las naciones, grandes cosas ha hecho el Señor con ellos. Grandes cosas ha hecho el Señor con nosotros. Estamos alegres. Haz volver, Señor, a nuestros cautivos, como las corrientes en el sur, los que siembran con alegrías, segarán con gritos de júbilo. El que con lágrimas anda, llevando la semilla de la siembra, en verdad volverá con gritos de alegría, trayendo sus gavillas. Que el Señor bendiga la lectura de su palabra. Lo primero que el Salmo nos dice, hermanos, es esto. Hay una conexión directa entre las lágrimas del sembrador y el gozo de la cosecha. El versículo 5 lo dice con una claridad que no admite discusión. Los que siembran con lágrimas segarán con gritos de júbilo. Pero permítame detenerme aquí porque necesitamos entender qué tipo de lágrimas son estas. Porque no todas las lágrimas producen cosecha. Hay lágrimas que son estériles. Hay lágrimas que no siembran nada y por lo tanto no cosechan nada. Por ejemplo, no son lágrimas de desesperación por las condiciones del mundo. Hermanos, es muy fácil abrir las noticias y orar, no orar, pero llorar de desesperanza. Ver lo que pasa en el mundo, ver la violencia, ver la corrupción, ver la confusión moral y decir, todo esto está perdido. Pero ese tipo de lágrimas, escúchenme bien, solo producen más desesperación. Esa cosecha no se ciega con gozo. Tampoco son lágrimas de pesimismo. Una cosa son lágrimas de desesperación y hay otras lágrimas de pesimismo. Esas son las lágrimas del agricultor que mira al cielo, ve unas nubes y dice, no voy a sembrar porque va a llover demasiado. O no voy a sembrar porque no va a llover nada. Y mientras él se queda llorando, el campo se queda vacío y la cosecha nunca llega. Y tampoco son lágrimas de desánimo por las dificultades. Porque miren, en toda siembra, sea espiritual, sea agrícola, sea en cualquier área de la vida, siempre hay maleza, siempre hay plagas, siempre hay piedras en el camino. Los problemas son inevitables. Si lloramos cada vez que aparece una dificultad, nunca vamos a sembrar. Entonces, ¿qué tipos de lágrimas son estas? Son tres tipos de lágrimas santas. Veamos estos tres tipos de lágrimas. Primero, son lágrimas de tristeza piadosa. El sembrador de Cristo llora porque sabe que no todo el terreno va a recibir la semilla. Esto es importante. Jesús mismo nos enseñó en la parábola del sembrador o en la parábola de los terrenos que hay corazones que son como el camino, duros, donde la semilla cae pero las aves se las llevan. Hay corazones que son pedregosos, hay corazones llenos de espinos. Y cuando uno predica, cuando uno comparte el evangelio, hay almas que dicen no. Y eso, hermanos, debería romperle el corazón a cualquier cristiano. Segundo, son lágrimas de urgencia. Jesús dijo en Mateo 9:37, según la Nueva Biblia de las Américas, la mies es mucha, pero los obreros pocos. ¿Saben qué significa eso? Significa que el campo es enorme y el tiempo es corto. Jesús nunca anduvo apurado, pero siempre anduvo urgente. Caminaba con paso firme, pero con un sentido claro de que las almas estaban en juego. Y tercero, son lágrimas de compasión. Miren lo que dice Lucas 19:41 en la Biblia. Lucas 19:41, sobre Jesús entrando en Jerusalén por última vez. Dice la palabra de Dios que cuando se acercó al ver la ciudad, lloró sobre ella. Jesús lloró por una ciudad. Lloró porque vio la ceguera espiritual. Lloró porque vio el rechazo. Lloró porque vio que iban camino a la destrucción. Así lloraron Moisés, Jeremías, Ezequiel y Pablo. Pablo dijo en Romanos 9:2, tengo gran tristeza y continuo dolor en mi corazón, porque sus hermanos, según la carne, no se habían convertido, no habían venido a reconocer que Jesús era el Mesías. Hermanos y hermanas, déjenme hacer una pregunta dura. ¿Por qué tantas veces nos toma tanto tiempo ganar a tan pocos? Y la respuesta duele porque nos falta compasión, porque nuestros ojos están secos, porque hemos perdido la capacidad de llorar por los perdidos. Esta semana, antes de orar por su lista de necesidades personales, antes de pedirle a Dios por su trabajo, por su salud, por sus finanzas, deténganse y pídanle al Señor algo más urgente. Pídanle, Señor, devuélveme las lágrimas. Devuélveme un corazón que llore por los perdidos como lloró tu hijo. Pero las lágrimas solas no producen la cosecha. El salmista no dice solamente el que con lágrimas. Dice la palabra, el que con lágrimas anda llevando la semilla de la siembra. Hay una acción, hay un movimiento, hay un salir. Y aquí está nuestra segunda condición. Hermanos, nuestra tarea como cristianos tiene dos partes inseparables, salir y sembrar. Primero tenemos que salir, tenemos que cubrir nuestro terreno. ¿Y qué tan amplio es ese terreno? Jesús lo dejó claro en Mateo 13:38, explicando la parábola del trigo y la cizaña. El campo es el mundo. No nos atrevamos a achicar, a hacer pequeño lo que Jesús hizo grande. El campo no es solamente la iglesia. El campo no es solamente nuestros amigos cristianos. El campo es el mundo, es su lugar de trabajo, es la escuela donde estudian sus hijos, es la fila del banco, es el mercado de la esquina, es la sala de espera del hospital, es el grupo de WhatsApp del barrio. Cada lugar donde Dios nos pone es parte del campo, pero aquí está el problema, amigos. Hermanos y hermanas, muchos miembros de la iglesia salen, pero no siembran. Salen al mundo todos los lunes a sus trabajos, salen los martes a sus escuelas, salen los miércoles al mercado, pero no siembran nada. Participan en las actividades de la comunidad. Son buenos vecinos, son amables, sonríen, hasta ayudan a las personas, pero nunca, nunca presentan el evangelio. Y déjeme nomás decir aquí un paréntesis. Eso fue la bendición del Paso, Texas. a través de un hombre llamado Alfonso Cabrera. Y la razón por qué tenemos Radio Victoria, KBIV, hoy en día, por la pasión por las almas. Pero no fue una pasión solamente de decir, yo necesito pedirle al Señor por las almas. Mi tío, Pastor Alfonso Cabrera, actuó en fe. Y por eso tenemos Radio Victoria. Por eso tenemos KBIV. Y yo deseo con todo mi corazón que mis primos tengan la misma visión que su propio padre. Porque esto no es de mantener una programación radial. Entiendo que hay una parte que hablamos financiero. Y eso también tiene que ver con nuestra fe en nuestro Dios. Él va a suplir toda nuestra necesidad conforme sus riquezas en gloria. Pero yo estoy hablando principalmente a los que corren Radio Victoria, a los que sirven en esta emisora, si tienen lágrimas para cosechar almas, si están sembrando con lágrimas. Y yo creo que la respuesta es sí. El problema es de que muchos de nosotros como creyentes tenemos actividades religiosas, pero no estamos sembrando con lágrimas. Porque nunca, nunca presentamos el evangelio. Yo simplemente quiero decirles que me recuerdo el tiempo cuando el Señor empezó a hacer un cambio en mi vida, cuando yo empecé a ver el evangelio en una diferente forma, siendo yo hijo de un pastor y hijo de una misionera. Cuando el evangelio penetró mi corazón, cuando esa palabra, que es la bendita palabra de Dios, esa semilla llegó a mi corazón y el Espíritu Santo me regeneró. Nadie me tuvo que decir a mí que yo tenía que hablar de Cristo. Nadie me dijo a mí que yo tenía que abrir mi boca para presentar el Evangelio. Fue algo natural, llegó una pasión en la escuela donde iba. A mí, yo te hago la pregunta, mi hermano, estás haciendo tantas actividades religiosas, estás en el grupo de alabanza, diriges la alabanza, eres diácono, eres anciano, pero presentas el evangelio. Y la pregunta es esta: si la sal no sala, ¿para qué sirve la sal? Si la luz no alumbra, ¿para qué sirve la luz? Si el sembrador sale al campo sin semilla, ¿qué cosecha va a recoger, pueblo? ¿Qué cosecha va a recoger? Jesús nos dio una orden muy concreta en Mateo 17. Y al ir, prediquen diciendo, el reino de los cielos se ha acercado. Fíjense bien en esas dos palabras. Al ir, no dijo si van, dijo al ir. Es decir, mientras viven sus vidas normales, mientras hacen lo que hacen cada día, mientras se muevan en sus rutinas, prediquen, siembren, compartan. Yo te estoy hablando a ti también, joven. Especialmente tú que eres joven soltero, el tiempo que tienes en tus manos, en la escuela, con tus amigos, en las redes sociales. Yo soy lo que muchos van a decir, pastor, es que yo no sé qué decir. Yo no soy predicador. Yo no estudié teología. Yo no fui a una escuela bíblica. Hermanos, ustedes no necesitan un doctorado para sembrar. ¿Saben qué necesitan? necesitan llevar la semilla, y la semilla es la palabra de Dios. Ahora, también voy a decir esto, lamentablemente los pastores que hoy tenemos no nos enseñan el evangelio. Lamentablemente muchos pastores que hoy tenemos en los púlpitos son comediantes modernos, son pastores comediantes, son pastores que nos cuentan historias, pero no son pastores que nos dan el evangelio, y por tanto el pueblo queda ignorantes de lo que es el evangelio. No saben cómo predicar el evangelio. El evangelio, hermano, sencillamente es lo que Cristo hizo por nosotros. No es lo que tú haces por el evangelio, es lo que Cristo hizo. Y hay muchos que pensamos que el evangelio es orar, ir a la iglesia, cantar los cantos. Ese no es el evangelio. Ese es ser obediente a la palabra de Dios, pero eso no es el evangelio. El evangelio no tiene nada que ver con nosotros. El evangelio es lo que Cristo hizo. ¿Y qué es lo que Cristo hizo? Su palabra nos dice que conforme a las escrituras, a las promesas del Antiguo Testamento, llegó el momento exacto de Dios, donde el Hijo de Dios tomó cuerpo, encarnó, es Dios con nosotros, Emmanuel, el Logos, el Verbo, se hizo carne, y el momento que se hizo carne y estuvo en la tierra, dice Filipenses, que fue obediente, obediente hasta la cruz. Y siendo obediente a la cruz, dice la palabra de Dios que fue crucificado, fue sepultado por 3 días, y al tercer día resucitó de entre los muertos. Y haber resucitado, se presentó vivo a sus discípulos por 40 días, y luego dice que ascendió al cielo, y ahora está coronado como rey de reyes y señor de señores, y como sumo sacerdote intercediendo por cada uno de nosotros. Ese es el evangelio, y él va a regresar una vez más. Ese es el evangelio. El evangelio no tiene nada que ver con nosotros. Es lo que Cristo hizo, es lo que Dios hizo, es lo que el Espíritu Santo hace. Y lamentablemente hay muchos de nosotros que no sabemos qué decir porque no sabemos el evangelio. Juan 3:16 comienza con eso, porque de tal manera Dios amó al mundo que dio a su Hijo unigénito para que todo aquel que crea en él no se pierda, mas tenga vida eterna. Eso es el evangelio, hermanos. Tú necesitas entender el evangelio, y tenemos que entender que tenemos que llevar la semilla. La semilla es la palabra, es contar lo que Cristo hizo por ustedes. Es decirle a otro, yo era esclavo del pecado y Jesús me hizo libre. Es invitar a alguien a leer un evangelio. Es compartir un versículo. No esperemos cosecha si no salimos. No esperemos frutos si no sembramos. La promesa de la cosecha no es para los que se quedan en la casa con la semilla en el bolsillo. La promesa es para los que andan llevando la semilla de la siembra. Esta semana identifica 3 personas en su círculo, 3 personas que no conocen a Cristo, y comprométanse a hacer una cosa concreta con cada una. Tal vez sea una conversación, tal vez sea una oración, tal vez sea una invitación, pero algo concreto, porque la cosecha sigue al sembrador que sale. Y voy a decir esto, porque esto es importante. Hay muchos de nosotros, y quiero decir esto del Paso, Texas. Yo, hermanos, el tiempo que he estado aquí, pero yo quiero decirte algo que voy a decir que nunca lo he dicho, y hasta puede sonar algo profético, pero no lo digo en el sentido de una profecía que se va a cumplir. Lo digo proféticamente en El Paso, Texas. como una exhortación. Yo nací en ese pueblo. Yo conozco no solo poco en El Paso, Texas, pero lo que yo sé del Paso, Texas, Dios ha bendecido esa ciudad con el evangelio, pero lamentablemente, óigame bien, en El Paso, Texas, como en muchas otras ciudades, pero yo te digo a ti, El Paso, Texas, hay mucho cristianismo, pero es un cristianismo religioso, un cristianismo que va a la iglesia el domingo, pero vive como impíos durante la semana. Y el problema es que mucha gente, porque El Paso, Texas, comparado a Phoenix, Arizona, es pequeño y la gente se conoce. Y tú conoces a la gente que va a la iglesia, pero tu comportamiento, como no vives en santidad, la gente no escucha lo que tú tienes que decir, porque ve la hipocresía que existe en tu vida. Y por tanto, la semilla no puede hacer el fruto. Yo te estoy hablando a ti, El Paso, Texas. Dios te va a demandar por todos los años que Dios ha enviado predicadores y Dios ha levantado grandes predicadores en El Paso. Pero hay mucha hipocresía en El Paso, Texas, y mucho cristiano en religiosidad. Por eso no vemos mucha cosecha de nuevo evangelio en El Paso, Texas. Solamente vemos la repetición de personas que siguen yendo a la iglesia con una vida de religiosidad, pero no hay poder del evangelio. Yo te lo digo proféticamente, te lo estoy diciendo, El Paso, Texas, arrepiéntete, porque Dios te va a demandar de todo el evangelio que ha llegado a esa ciudad. Hermanos, yo me despido con ustedes, pero déjenme decirles lo que les estoy diciendo. Dios nos va a demandar a todos nosotros que tengamos lágrimas para cosechar las almas. Dios me los bendiga. Se despide de ustedes el pastor Gerson Patricio Sarazúa. Hasta la próxima.
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6: Amén. Sí, amén. Gloria al Señor. Aleluya. ¿Dónde andan? Gloria a Dios. Alabamos. Te alabamos, Señor, porque tú eres grande, eres poderoso. Aleluya, te damos gracias, Señor. Todos orando, todos, Ciudad Juárez, El Paso, Texas y más. Vamos a orar porque no podemos estar sin orar. Necesitamos orar, necesitamos alzar nuestro corazón, dar el corazón a Dios llorando. Padre, te alabamos, bendecimos tu nombre y presentamos tu programa Embajadores de Jesucristo, Señor. Gracias te damos, Señor, por estar en nuestra emisora. Gracias, gracias, Señor, en el nombre santo de Cristo Jesús. Padre, ahora pasamos a decirte que bendiga a nuestros hijos, Señor, nuestros nietos, Padre. Yo sé que ahorita el pueblo está orando, porque la mayor necesidad, Señor, es nuestros hijos. Es la prioridad nuestros hijos, Señor, nuestros nietos, nuestros bisnietos, Padre, que en esta hora, Padre bendito, donde quiera que ellos se encuentren, quizás vayan en peligro. No, quizás van en peligro manejando en donde quiera que ellos estén, porque tú sabes todo el mundo, Padre, y donde quiera que mis hijos o los hijos de tu pueblo pisaren, ahí estás tú, Señor. Ten misericordia de Dios a aquellos que no son salvos. Sálvalos, Padre. Necesitan ser salvos, Padre. La salvación para los hijos de tu pueblo, para mis hijos, Señor. Salvación, restauración, Señor, en el nombre de Jesucristo. Aquellos hijos que andan en drogas, Señor. Aquellos hijos que no quieren entrar al redil, Padre. Tú eres grande, grande, grande y poderoso para hacerlos entrar al redil, Padre Santo. En el nombre de Jesucristo, Padre. Esos nietos, Señor, que andan también en el alcohol, que andan en drogas, que andan en caminos equivocados, Padre, que tú los bendigas y tú los traigas. Levanta gente que predique, levanta evangelistas, levanta misioneros, levanta. Yo estoy aquí en la radio y yo predico en otros lugares también. No estoy de floja, Señor, porque tú sabes que no soy floja para predicar tu palabra, Señor, y para ir a buscar a otros. Allí donde me atienden en las clínicas, allí les predico, allí les doy un tratadito y no me paran, porque el Rey de Reyes está diciendo, síguele predicando, dales a esas ancianas la vida en Cristo, dales ese tratadito que dice la salvación de Jesucristo. Y eso es lo que yo hago, Padre. Gracias, Señor. Yo te presento los cantos que van a venir, los patrocinadores que han de llegar, Padre, a sus responsabilidades, Padre, en el nombre de Jesucristo. Que venga Mirna, que venga Aldo, que venga las de los funerales, Señor. Están en tus manos. Dales trabajo, Señor, y mucho trabajo, Padre. Te damos las gracias, Padre mío. Este ministerio está en tus manos. Espíritu Santo, te alabamos, te bendecimos y te glorificamos, Señor. Muchas gracias, Padre. Y sabes, te quiero pedir por mi pastor. Este domingo él cumple años, él no miente en sus años, ¿verdad? 78 años tiene ya mi pastor. Y dice que ya está viejito. No, vieja, las montañas de allá de la Dyer, por allá cerca. O sea, no, él está joven. Y voy a traerle las mañanitas para mi pastor Raúl Martínez. El domingo lo invito, porque tenemos una fiesta poderosa el domingo. Comienza desde las 10 y a las 11:30 comienza toda la bulla de los pentecosteses. Aleluya. Adelante.

0: los embajadores, estamos contentos, los embajadores, bien contentos. Bueno, pues vamos a entregar este lugar a nuestros patrocinadores, ¿verdad? Gloria al Señor, tengo buenos patrocinadores, comenzando con mi pastor, aleluya, vámonos.
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Muy buenos días, tardes o noches a todos nuestros radioescuchas. Estoy muy contento, muy feliz de estar aquí con ustedes y también agradezco a nuestra hermana Soledad Acosta por compartir con nosotros este espacio aquí en su programa Embajadores de Jesucristo para traer a ustedes información muy valiosa y que esperamos que sea de utilidad. 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

0: tu dinero a la basura. Nosotros queremos que usted invierta bien su dinero, que pague por lo que realmente necesita. Y también le podemos ayudar con aseguranzas comerciales. Si usted tiene su propio negocio, esta información le puede interesar. Pero antes vamos con unas cápsulas informativas. Regresando, le estaré platicando un poquito más de los beneficios que le podemos ofrecer. Así que no le cambie y siga aquí con nosotros en Embajadores de Jesucristo. 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

gracias por continuar con nosotros y como les mencioné antes de ir a las cápsulas informativas, también tenemos información que compartirles acerca de los seguros comerciales. 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Ahora, ¿qué le parece si hablamos de las aseguranzas médicas? 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Es mandatorio tener aseguranza médica. Es importante que se cuide usted y que cuide a los suyos. No olvide que su salud es lo más importante. No deje para mañana lo que hoy puede hacer. 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Y la que nosotros consideramos quizás la aseguranza más importante que usted debe tener en cuenta, la aseguranza de vida. Es necesario que usted vea también por su familia, sus hijos, su esposa, sus hijas. Las aseguranzas de vida han cambiado mucho a través del tiempo. Han cambiado para bien, ofrecen más beneficios, precios más bajos, costos que usted se puede ahorrar y que lo puede utilizar quizás en otras cosas. 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Proteger a su familia es lo más importante, siempre lo vamos a decir, antes que la aseguranza del auto, antes que la aseguranza de tu casa, de tu negocio, es más importante tener una aseguranza de vida. El gobierno nos motiva a tener aseguranza de automóvil porque si no nos van a multar. El banco nos obliga a tener aseguranza de casa, pero nadie nos incita a tener aseguranza de vida, así que nosotros tenemos que hacerlo por el bien de nuestra familia. Tarde o temprano la muerte va a llegar y no es para meter miedo, es algo normal, es algo que tenemos asegurado, pero debemos ser precavidos. No espere a que sea muy tarde. Hoy es el día para hacer un cambio en su vida. Hoy, aquí en este programa, con esta información, no es en vano, no es por coincidencia, esta información es directamente para usted. Y bueno, quiero agradecer el tiempo a esta estación, este espacio que nos han concedido. 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
1: 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Nosotros nos dedicamos a ayudarles a la gente a comprar sus casas, a vender sus casas y a que les manejemos sus casas. Toda esa gente que tenga propiedades de renta y que ya esté cansada de que nomás no le paguen, les de sus casas destruidas, que ya no hayan qué hacer con la gente, que no tienen gente que les haga sus reparaciones, todo lo que sea de manejarles sus propiedades. Nosotros nos encargamos de eso. Y no nomás residencial, también comerciales. 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Y bueno, pues vamos a darles un poquito sobre lo que hacemos. Toda la gente quiere comprar casa, sí, hay muchos programas. Gracias a Dios siguen bajando los intereses, ya hasta mucho mejor. Okay, siguen saliendo muchos programas para ustedes, todos los compradores, para primeros compradores, gente que quiera comprar sus segundas casas, terceras. Acuérdense que el banco les ayuda hasta comprar hasta 10 casas, ¿eh? Uh-huh. Así que toda la gente que también piense, oh, ya tengo dos casas y no me van a prestar para otra. No. Hasta 10 casas les prestan. Así que toda la gente quiera comprar su tercera, cuarta, quinta. O sea, tenemos aquí todo para que ustedes puedan no nomás comprar una, todas las casas que ustedes necesiten. Así que toda esa gente quiera comprar casas, ¿ok? Es lo que les hacemos. ¿Qué hacemos primero? Pues bueno, primero, como siempre explico, hay que ayudarles a buscar su financiamiento, porque si no tenemos el dinero, ¿cómo compramos la casa? Entonces siempre les digo, primero vamos a buscar su financiamiento, ya listo su financiamiento, entonces ya les enseñamos casas basado en lo que calificaron el programa y el área que ustedes van a querer, ¿ok? Así que, ¿qué es lo que vamos a hacer primero? Pues hablen a mi número, ¿ok? Me van a hablar, les vamos a tomar la aplicación les toma unos 10-15 minutos, ¿ok? Y les vamos a pedir 2 días, que es lo que necesitamos para poder saber todos los resultados, ¿ok? La gente que no tenga crédito, bueno, le vamos a ayudar, le vamos a decir qué es lo que tiene que hacer para hacer puntos. Gente que tenga mal crédito, bueno, también los vamos a guiar. Acuérdense, no somos una agencia de reparación de crédito, pero el banco nos va a decir qué es lo que ustedes van a tener que hacer paso por paso para poder subir ese puntuaje, ¿ok? Así que la gente que quiera, la gente que quiera que le ayudemos a que puedan subir esos puntos, pues bueno, lo vamos a hacer con los consejos de los bancos, ¿ok? Así que toda la gente que no tenga puntuaje, que tenga mal puntuaje, bueno, pues vamos a ayudarles basado en lo que los bancos nos digan que tienen que hacer. Y claro, la gente que tenga buen puntuaje, bueno, pues va fácil, ustedes califican para todos los programas. Hay programas de Down Payment Assistance para que usted no tenga que preocuparse por el down payment. Ahorita los builders nos están ayudando con costos de cierre, nos están ayudando con las comisiones, nos están ayudando con miles de cosas, ¿ok? Así que hay muchas ayudas ahorita para ustedes y, pues, como decimos, gracias a Dios están bajando los intereses y estamos todo esto para que ustedes puedan comprar su casa. ¿Cuándo es tiempo para comprar? Siempre me van a seguir haciendo esa pregunta y yo siempre sigo diciendo lo mismo. Siempre va a ser buen tiempo para comprar, ¿ok? Ahorita que están bajando los intereses, pues la gente ya está un poquito más animada. Pero recuerden, si los intereses llegan a bajar demasiado, el problema no es que los intereses bajen demasiado. El problema es que todo el mundo se pone a comprar como loco y las casas, en lugar de bajar, suben. Entonces la gente no entiende mucho cómo funciona esto, pero yo siempre digo, vamos a explicarles con peras y manzanas. Es súper sencillo. intereses bajan, casas suben, la gente desesperada compra las casas más caras, y ahorita, pues gracias a Dios, están en precios accesibles, hay ayudas para ustedes, pero cuando los intereses bajan, las ayudas se acaban. ¿Y qué pasa? Pues entonces es una rueda de la fortuna. Entonces, ¿cuándo es buen tiempo? Pues siempre, ahorita que hay ayudas, ¿ok? Cuando bajen los intereses también, ¿ok? Y aunque va a ser un poquito más difícil para toda esa gente que no tiene ni para el down payment, no tiene ni para los gastos de cierre, porque bajan los intereses y los vendedores, hay veces, le puedo decir que el 80% ya no quieren ayudar porque pues ya saben que la gente va a haber muchos compradores para una sola casa. Entonces, cuando se ponen a pelear y pues empiezan las casas a subir. Entonces, es un ciclo medio difícil para la gente que no lo entienda, pero por eso ahorita es buen tiempo. ¿Por qué? Porque hay ayudas. Los celos están más accesibles, les están ayudando a la gente, les están haciendo, o sea, ¿para qué? Para que compren sus casas, porque pues no hay muchos compradores, pero ya cuando hay muchos compradores ya no va a pasar lo mismo. Así que sí, siempre es buen tiempo, que así que a toda la gente quiera comprar, pues fácil, sencillo, me habla, le tomamos la aplicación, le hago una cita en mi oficina y le explicamos todo el proceso de comprar casa, todos los programas que calificaron. Y entonces ya vamos a estar listos para enseñarles casas. Casas, pues casas no nos preocupamos, como Soledad dice siempre. Uh-huh. Tenemos todo el paso, todito el paso.
2: Y bonitas casas.
1: Todo el paso. Cualquier casa uh-huh. que tenga un anuncio de venta, nosotros tenemos el acceso a venderlas. Así que casas, si quieren docenas, le vendemos. No hay problema por casas. Hay problema por tener el programa, el dinero para poderla comprar. Así que casas, no hay problema, ya estamos listos con la precalificación, entonces ya le enseñamos casas y ya para poder hacer todo el proceso de comprar su casa, ¿ok? 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Todo este asesoramiento es completamente gratis, ¿eh? No se les cobra por todo esto, para que la gente no malentienda, porque siempre me hablan, oiga, mira, ¿cuánto me va a cobrar? No, pues yo no le cobro nada para todo esto, claro que nosotros no le cobramos nada.
2: Nada,
1: no, todo este asesoramiento es completamente gratis, ¿ok? Uh-huh. Así que para que usted pueda asesorarse y saber qué es lo que usted puede comprar y los programas y que esté listo para comprar casa. Ok, así que toda esa gente quiera vender, buenísimo ahorita para vender, ¿por qué? Porque están saliendo más compradores, los intereses están bajando un poquito, están las casas saliendo más al mercado, entonces sí, ahorita los vendedores están sacando ya más sus casas, así que sí es muy buen tiempo para vender, ok, y pues también siempre va a ser buen tiempo para vender, porque de todos los años que yo tengo trabajando en real estate, créanme, me han dado casas que yo digo, esta no la voy a vender, y todo lo hemos vendido, todo, hasta mobile homes, porque cuando le digo a la gente, cuando a mí me empezaron a dar mobile homes, yo no le tenía mucha fe a las mobile homes, decía, no, porque son propiedades que con el tiempo bajan, pero cuando empecé a entender que era un pago bajísimo, la gente que quiere un pago bajísimo, y las casas pues casi son como casas, de la verdad, es una casa. Entonces fue cuando entendí que hay que ayudar a mucha gente que pues realmente de veras no puede hacer un pago de una casa, pero un mobile home sí. Entonces por eso es que empecé a poder yo ayudarles a toda la gente que quiera tanto comprar o vender sus mobile homes, ¿ok? Uh-huh. Así que también mobile homes, también les ayudamos, terrenos, ¿ok? La gente que quiera comprar sus terrenos también, más que en el terreno es un poco difícil cuando los quieren comprar porque no hay financiamientos para terrenos, nomás hay uno o dos bancos, entonces es un poco difícil, pero para vender, pues súper, porque la gente está comprando terrenos, ¿ok? Y toda esa gente que quiera que le ayudemos a manejar sus propiedades, también nos encargamos de eso. Ya, siempre les he dicho aquí, paren de sufrir, porque sí, a mucha gente sufre cuando no les pagan, cuando no saben cómo manejar sus propiedades, que la gente ya está viviendo día gratis ahí 2-3 meses, que le dejan su casa toda destruida. pero a toda esa gente se les manejamos sus propiedades, así que nosotros nos encargamos de todo, de todo. Nosotros conseguimos el inquilino, nosotros tenemos toda nuestra gente para las reparaciones, nosotros tenemos todos los bancos, todo. Nosotros les pagamos directamente a sus dueños, a los dueños de sus propiedades, directamente a su banco cada mes. Así que tenemos todo para poderles manejar sus propiedades. Ahorita pues manejamos 150 propiedades y créame, pues no hemos tenido 150, gracias a Dios, y y súper contentos porque mucha gente que me escucha ahorita aquí en la radio son dueños de sus propiedades y les manejamos estas propiedades, así que muchas gracias a todos ustedes, ¿verdad? Tenemos una, a Soledad le hablan allá, tenemos una llamada, pero toda esa gente quiere que le manejemos sus casas, okay, claro que sí. Vamos a ayudarles a manejar sus casas, vamos a ayudarles a comprar sus casas, vamos a ayudarle a vender sus casas. Así que mi compañía se llama MC Realty y nosotros nos encargamos para todo esto. Así que sí, y voy a decirlo cada semana que venimos, ya dejen de estar tirando su dinero de tal, pues sí, es a la basura, aunque digan que no, mucha gente dice que no, pero sí. Toda esa gente que está pagando rentas, y gracias a las que yo manejo, me pagan sus rentas, pero les ayudamos a toda esa gente que nos está rentando y quiere comprar casa, les ayudamos. Créanme, hemos sacado muchas gentes de que están rentando directamente a su casa. Les ayudamos porque consideramos que es muy importante que la gente tenga su propia casa, que deje de estar tirando el dinero,
2: a la basura.
1: Sí, a la basura. Y yo no, sí, de veras, la gente tal vez no lo piense así, pero es la realidad. Y también, yo pienso que si nosotros estamos trabajando muy, muy duro para poder obtener pues todo lo que queremos, pues es importante que también pensemos en trabajar duro para pues nuestra propiedad, porque no nomás es un beneficio tener una casa. Ya les he explicado muchos beneficios que tienen aquí, y si no saben qué beneficios tienen, pues porque ya me queda muy poquito tiempo, claro, háblenme y les voy a decir todos los beneficios que tiene comprar una casa, no nomás porque las casas suben de valor, no nomás porque ustedes a través de los años les pueden sacar dinero de esa propiedad, sino porque también existe lo que le llamamos reverse mortgage, y cuando usted tiene 65 años, usted puede sacar un préstamo de todo el equity que tiene y lo dejan vivir en su casa. Así que allí no pase pago, no hace pago, la gente no entiende mucho cómo funciona esto, pero es un retiro también. Hay miles de beneficios en tener su propiedad. Así que gente que quiera que cualquiera de estos servicios, desde vender, desde comprar, desde que le manejemos sus casas, aquí estamos, listos para poderles ayudar. Somos un equipo que ya, gracias a Dios, hemos crecido bastante y hemos podido ayudar ya no nomás a ayudarles a comprar o a vender, pues también a manejar sus propiedades. 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Para que dejen de estar tirando ese dinero a la basura, sí. Dejen ya de estar tirando, propónganse este año, ahorita que estamos en enero, propónganse y vamos a ayudarles a todo esto. ¿Verdad, Soledad?
2: Sí.
1: Ya
2: se nos acabó el tiempo.
1: Pero bueno, como siempre, muchas gracias por estar aquí en su programa.
2: Embajadores de Jesucristo. Eso. Es todo. Embajadores de Jesucristo. Bueno, pues vamos a cambiarle al programa, la formación del programa, y vamos a seguir adelante. Gloria al Señor. Seguimos adelante anunciando lo que nos hace bien. ¿Y qué nos hace bien, hermanos? ¿Qué predicamos cada 8 días? 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Bueno, vamos a presentar a nuestro patrocinador, Aldito, ¿cómo estás? Oye,
3: pues muy contento.
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3: 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Uh-huh. Produce una medicina muy poderosa que nos da Dios a través de la naturaleza cuando la mamá nos da pecho.
2: ¿Sí?
3: Que si los niños no son alimentados con leche materna no tienen la misma defensa que un niño que es alimentado con leche materna, porque las proteínas de la leche materna soledad son ricas en una molécula en moléculas de cistina. Es un aminoácido que abunda en la leche materna, pero que la leche de vaca tiene muy poquito. Entonces, en Canadá desarrollaron este suero de leche humanizado que se llama Inmunocal, que para la actividad de las células cancerosas, ayuda a alimentar el sistema inmunológico y desintoxica el hígado. Y si lo tomamos con Canutri K21, así como esta hermana...
2: Oh, tenemos una llamada, sí. Un permiso. ¿Tenemos a alguien en la línea?
4: Sí, hermana.
2: ¿Cómo estás? Buenos días todavía. No, ya buenas tardes. Adelante, ¿quiere hablar con Aldito?
4: Sí.
3: Ay, la hermana María Graciela García, ¿verdad? Estaba hablando de usted, hermanita, qué bueno que nos llamó. Le platicaba yo aquí a nuestro Radio Escuchas que usted me pidió, usted nos escuchó en la radio, y usted, la hermana María Graciela, me pidió que le llevara el Canutri K21 y le llevé también el Inmunocal y el booster con su vasito para una semana, que la gente que no puede, que quiere probarlo, lo puede probar por $20. 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
4: Sí, pues le doy la gloria y la honra al Señor Jesucristo porque me ayudó mucho. Mi estómago estaba muy inflamado y empecé a tomarlo y pues, empecé a regir muy seguido, ya me quedaba más cerca al baño cuando lo tomaba, porque me empezó a bajar mucho el estómago, y pues me siento muy, muy bien, me ha ayudado mucho, y bendito Dios, porque le llamé para poderlo comprar, hermano.
3: Gloria a Dios, contenta la hermana, ¿verdad? Que experimentó beneficios al grado de que ella está pidiendo su segunda botella que va a empezar, se la dio ella en la mañana. Y me dio mucho gusto que me compartió su testimonio. Le dije, ahorita le dije, vamos a decirle a la hermana Soledad si nos da oportunidad de que comparta su testimonio. Sí. Qué bueno, hermana, le agradecemos mucho que lo está tomando y que también el Inmunocal, ¿verdad? Con el booster en su vasito.
4: Sí.
3: Eso le ha ayudado porque es un alimento para su sistema inmunológico. Bueno. Y el Canutri le limpia la sangre. Le lleva oxígeno al cerebro. Y estaba escuchando algo que les platicaba yo aquí a Willy y a la hermana, el hermano Willy y la hermana Soledad, de que el magnesio, el citrato de magnesio, estaba viendo una nutrióloga, nutricionista, que decía que ella no iba al baño y que empezó a tomar el citrato de magnesio que tiene el Canútica 21 y que le ayudó a ir al baño. Fíjese qué maravilla, ¿verdad? Este citrato de magnesio, sí, es una maravilla, sí, que no lo da las plantas verdes, pero como no comemos mucha planta verde, pues ahí están las consecuencias. Gracias, hermana María Graciela, Dios la bendiga, qué bueno y qué bendición.
4: Ándele, Dios que los bendiga.
3: Igualmente para usted.
2: Que la bendiga Dios, hermano.
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3: 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Uh-huh. Ella me fui a llevarle a la hermana Berta Rentería, fui a llevarle su paquete de 6 botellas hasta Northeast. Uh-huh. Iba llegando cuando me habló la hermana María Graciela. Hermanito, tráigame otra, por favor. Ay, y ya cuando llegué, dije, ¿cómo se ha sentido? Me dijo, ay, estoy muy contenta porque ya puedo ir al baño. Fíjese, gloria a Dios, qué bendición, ¿verdad? 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Hay un señor, el señor José Manuel, que él está José muy contento, Manuel. Señor de 77 años, con la presión siempre alta, y ahorita le sale 120-80. Normal, normal su presión, le mandamos un saludo. Ah, y también a la hermana Alicia Bustillos, que me habló ahorita.
2: Ajá. ¿Cómo no nos llama, hermana?
3: Y me dijo, salúdeme a la hermana Soledad, sí, me dijo. Salúdeme. Le dije, háblenos, y lo me dijo, ando muy apurada, pero
2: salúdeme.
3: Sí, siempre anda apurada, muy
2: la
3: activa.
2: La regaño de aquí la regaño.
3: Me dijo, pero salúdeme a la hermana Soledad. Le dije, voy para allá, dijo,
2: estoy invitando para ella y a la hermana Chabelita.
3: Sí.
2: Para la fiesta del pastor, día del pastor, es lo que supe, y el cumpleaños de él.
3: Pues les manda,
2: este domingo.
3: Ojalá que puedan estar, ¿verdad?, ahí en el cumpleaños del pastor.
2: Ojalá que sí.
3: Y les mandamos un afectuoso saludo a la hermana Alicia Isela Bustillos y a la hermana Chabelita. ¿Verdad?
2: Ella lo toma con ella.
3: Pues
2: lo toma y la hermana está... no recuerdo su nombre. Pero bueno, se nos va el tiempo, ya se acabó.
3: Y sobre todo que Willy también lo toma, ¿verdad, hermano Willy? Y se ha sentido muy bien, aquí nos hace señales.
2: Es que está ahí en la mañana, gloria a Dios, aleluya.
3: Con energía, prendido, ¿verdad? Gloria a Dios.
2: Bueno, vamos a poner un canto.
3: Bueno, me despido yo, que tengan bonito día, bendiciones.
2: Vamos a poner un canto, el siguiente que le di. Sale.

Mira, hermano, bueno, ya casi está el canto para terminarse. Quiero una vez más decirle muy buenas tardes y que Dios me los bendiga a cada uno de ustedes. Ahora sí estamos en local y estatal. Estamos en Ciudad Juárez, estamos en hasta Paloma, nos están escuchando, gracias a Dios. Y estamos aquí en El Paso, en Ciudad Juárez también. Y damos gracias a Dios por esta estación. Doy gracias a Dios por todo, gracias a Dios. Quiero predicarles el valle de los huesos secos, pero secos, hermano. Padre, yo te alabo, te bendigo y te glorifico, Señor. Muchas gracias, Señor, por mis patrocinadores. Comienza con Aldo y mi pastor Mirna, las hermanas del funerales, Vianey, son mis patrocinadores, Señor. Tú me los has traído, ¿verdad?, para que ellos colaboren con esto. Y te damos las muchas gracias, Señor. Gracias, Señor. Espero que tu Santo Espíritu toque esas almas hermosas. Ese es mi deseo, el deseo de mi corazón, predicarles. Cristo llega, hermanos, Cristo viene, y muchos dicen, sin temor, dicen, pues ¿desde cuándo está llegando? Va a llegar. Tenemos el ejemplo de las vírgenes. ¿Qué fue lo que pasó? Todos entraron a la boda que nos preparó el Señor Jesucristo, ¿verdad que sí? Se cerró la puerta, tocaban las vírgenes, no. Así es de que no voy a predicar de eso, sino el valle de los huesos secos. Y un saludo muy, muy especial. De aquí, miren, de mi corazón. A todos los quiero, los amo. Muchas gracias porque tengo muchos admiradores, hermano. No sabía, a mí no me interesan, ¿verdad? Pero no soy patireada de eso, no, parece que no. Bueno, el Valle de los Huesos Secos, van a saber por qué se escribió esta lectura, esta escritura. Bueno, Padre, ya he puesto esta predicación en tus manos, Señor. Este valle era un valle grande, muy grande, de un ejército, pero estaba dormido. No está así ahorita la gente dormida, ¿sí? La gente está dormida ahorita, como ese valle de huesos secos. Yo estaba viendo totalmente muertos, cadáveres. ¿Usted no ha visto cuando sacan a un difunto o una persona, un ser amado que se murió y con los años quieren sacarlo porque pasó problemas y quieren ver? Pues ya no hay, son puros restos, hermanos, ya no. Pero sabe que Dios tiene todo poder. En mí han dado un poder. Yo estuve estudiando mucho este pasaje, esta predicación de los huesos secos. Muchas veces se predica a la gente por fuera, pero por dentro son huesos secos. Eso le decía yo a Willy porque platicamos, ¿no? Y estábamos platicando que se conoce rápidamente el que canta como el que predica. Se conoce si están en el espíritu y si no, pues allá ustedes, ¿verdad? Y este ejército era grandísimo y mi enseñanza dice que estaban dormidos. Ahí en Ezequiel 37, del 1 hasta el 11. Usted lo va a leer en su casa. Ezequiel capítulo 37. Dice, la mano, dice este profeta, que viene siendo Ezequiel. La mano de Jehová vino sobre mí, ¿verdad? La mano de Jehová vino sobre mí y me llevó en el espíritu de Jehová
Y me puso, dice Ezequiel, que el Jehová de los ejércitos lo puso en un valle, en medio de un valle que estaba lleno de huesos. ¡Ay, Dios mío! Fíjese nomás, estaba lleno de huesos y me hizo pasar cerca de ellos. Fíjate, y dice, por tanto, en alrededor, por todo alrededor de ese lugar. Y dice, he aquí, eran muchísimos sobre la faz del campo. Yo recuerdo cuando a mí me iba a dar este ministerio de radio el Señor. Yo era joven, quizás unos 40 años, por ahí. Y me sacó, me llevó el Espíritu Santo, me llevó a una estación de radio. Igualito que el profeta Ezequiel. Yo no sabía qué era. Me sentó, entramos, no había locutor, no había nada, pero miraba muchas, así como está Willy, y me sentó en una silla, en una mesa, y me dio un micrófono y desapareció. Y me levanté. Dije, ¿yo voy a predicar allí? Yo no sé predicar en aquellos años, no, sí. No, quién sabe qué será esto. Me gustaría, pero yo no sé hacer eso. Pasaron muchos años, hermano, en cantidad de años. ¿Por qué pasó eso? Porque me estaba capacitando el Señor. Yo buscaba a Dios. Bueno, en fin, así pasó. Así pasó como el profeta Ezequiel. Amén. Y era muchísimo sobre la faz de la tierra. Sabía que la visión de los huesos secos, dice que no era una historia, no, de muerte, no, no era de muerte, hermanos. Y dice que no era de muerte, sino una profecía de propósitos. Servimos a Dios de propósito. Él es Dios de propósito, hermanos. No deje que el enemigo, hermano, hermana, pastor, pastora, que el enemigo le gane el propósito que tiene Dios para usted. Y seguimos con Ezequiel, el capítulo 37. Si gusta abrir su Biblia, allí donde está, allí donde se encuentra, en su carro, vaya escuchando, cuídese mucho y gloria al Señor Jesucristo. Y dice este capítulo, un capítulo muy poderoso, hermano, léalo y a ver si le encuentra, ¿verdad? Mucha gente dice, pues huesos secos, no les parece que no les gusta eso, ¿verdad? Pero yo lo esculqué, créame, hermano, por 2 semanas. Y luego dije, que no le entiendo, Señor. Y comencé a orar, y el Señor me lo regaló. Amén. El profeta, hermanos, fue llevado por Dios. Amén. Y dice que llega a un lugar llenísimo de huesos secos esparcidos. Eran millones y completamente secos, hermanos. Secos. ¿Qué Dios tan grande tenemos? Me puse yo a pensar, ¿qué Dios tan grande tenemos que levanta, aunque la persona esté ya para morir, que se esté ya casi muerto, hermanos, Dios lo levanta? Necesitamos tener fe, creerle a Dios. Y a mí me duele mucho que mi propia familia no crea, que sí creen en Dios, pero a su manera. Tengo una hermana que dice, yo soy cristiana como tú, pero sus hechos a mí me dicen, sus frutos a mí me dicen que no. Sus malas palabras a mí me dicen que no, ¿verdad? Gloria al Señor Jesucristo. Y era un lugar, hermanos, esparcido, completamente secos. Una persona que es cristiana y que está cayendo, casi para caer, se conoce en sus palabras, se conoce en su modo de hablar, en sus hechos. Yo los conozco. Qué tremendo eso, hermanos, qué tremendo. Pero Dios sabe que no le preguntó a Ezequiel, no le preguntó si veía muerte, porque era un espacio tan grande
de huesos secos, de cadáveres, calaveras, sin ojos, sin carne, sin piel y sin más nada. Porque así viene el enemigo a robarte, a matarte, a destruirte, hasta que te deja como huesos secos. Es cuando tú te los encuentras a los hermanos y no te saludan, allí mismo en la iglesia. Son mis experiencias. Hasta te ponen mal sobrenombre. Sí, así es. Así es, hermanos. Siempre ha sido así. Desde que yo recuerdo que Pablo siempre decía eso, el apóstol Pablo. Y Dios es bueno, hermanos, Dios es bueno, bendito sea Dios. Estoy tomando poquita agua y gloria al Señor. Pero Dios no le preguntó si era un valle de huesos secos muerto. Sí estaban, pero el Señor dice que estaban dormidos. Y Dios está hablando ahorita en estos últimos tiempos a la iglesia, a aquellos que están dormidos. ¿Cómo se dejaron usted que el diablo los durmiera? Tú dime, ¿cómo me mantengo yo? Pues en la oración, hermanos. En la oración y pidiéndole a Dios que esculque mi corazón. Si yo te he ofendido, Señor, perdóname, Padre, y mi esposo igual. Somos pecadores todavía, estamos en la tierra, estamos en esta faz de tierra. Aleluya. Y luego Dios hizo una pregunta al profeta. ¿Cuántas veces Dios no nos pregunta? Si lo conoces, si conoces la voz de Dios. Porque al profeta, dice la palabra de Dios, dice que le hizo una pregunta. Hasta quizás el profeta tembló, ¿verdad? Tembló. Y dice, el Señor le dijo al profeta, ¿Ezequiel? Sí, Señor. ¿Vivirán estos huesos? ¿Cuántas veces, hermanos, tenemos un familiar grave en cuidado intensivo, ya se va a morir, ¿verdad? Así decimos, ya no tiene vida, ya dio las últimas palabras el doctor. No, hermano, no. Es la última palabra que dice Dios, no la de nosotros. Entonces, se unen a orar, hermano, y creyendo que Dios puede levantar ese cadáver que está ahí en el hospital, porque así les dicen en los hospitales, ya está para morir, ya es un cadáver, ya no tiene fuerza ni para comer, solamente por el suero puede alimentarse. No, hermanos, servimos a un Dios muy grande de poder. Yo estoy esperando también que Dios pase por donde está mi hija, que vive en San Antonio, y el esposo de ella. Y no son cristianos y no quieren. ¿Cómo cree usted que yo me siento? Esta vez que ellos estuvieron en mi casa, que hubo una gran fiesta familiar en mi casa, yo tenía como unas 16, 18 familiares ahí, pura familia. Yo no tenía los vecinos o los familiares, no, los familiares de lejos. Esta eran mis hijos, mis nietos, todo. Pues una de ellas, la más chica, me dijo, no, mamá, yo no quiero ir a la iglesia. Y luego él igual. ¿Cómo crees que me quedé por dentro? Por fuera estaba riéndome. Y me duele porque ellos son huesos secos. Me duele decirlo porque son huesos secos, porque están en el mundo. El mundo que quieren, el mundo les va a dar. Pero Dios me ha prometido traerlo. Es el único. Mi hija está dentro, mi hija Alma, mi hijo Charlie está dentro, buscan de Dios, pero me falta ella. Mi hijo Charlie está dentro, buscan de Dios, pero me falta ella. Me faltan nietas también que llegan a los

Y Dios, hermano, para Ezequiel, me imagino que era que ya había terminado el trabajo. No lo había terminado. Seguía todavía, porque era una misión tremenda, visión y misión que le dio el Señor. No fácil es profeta, no. Y ahorita quiero enseñarles que no hay profeta ya ahorita. Sí hay, pero charlatanes. No se crea de ellos, no se crea, ¿verdad? Gloria al Señor. Y Ezequiel creía que ya había terminado con eso. No. Él no estaba en su casa, él estaba en su cama, pero él estaba en otro lado, ¿verdad? Cuando tú tienes un sueño. Y los huesos, hermanos, representan no un fracaso, así dijo Dios. No son un fracaso uno que está dormido, no. Más adelante yo le voy a decir. Los que están dormidos con propósito de Dios se han dormido. Están despiertos, pero están dormidos espiritualmente. Estos eran huesos. Y le dice, los huesos representan no fracaso y no muerte. Todavía Dios, cuando se salen del camino de Dios, Dios los está esperando. Si tú eres una persona que te ha salido de los caminos de Dios, no eres un fracaso, no eres una muerte. Dios te está esperando que te levantes, porque ya para que Dios sea glorificado, porque son personas que se fueron de la iglesia, ¿verdad? Se fueron de la iglesia, pero todavía los ama el Señor mucho. Quiere que regresen. En cuanto tú le digas a la persona, le testifiques, porque ese es trabajo de nosotros, testificarles a los que están dormidos, si es que ustedes están vivos. Amén. Gloria al Señor. Y estos representan identidad. Tenían una identidad, estos hermanos que estaban dormidos, estos huesos secos. Por eso Dios le dijo al profeta, que le dijera, dice, no, Señor, tú lo sabes, yo no sé nada. Y allí él en medio de miles, porque el mundo es muy grande, miles se han ido de Dios. Quizás se desanimaron, quizás algo pasó grave, porque yo nunca me he salido del Señor, yo. ¿Para qué? ¿Para qué me salgo? Yo era joven, era 30 años tenía, cuando yo recibí al Señor Jesucristo. Claro que todavía era carnal, porque todavía estaba yo en la carne. Y poco a poquito, con los años, con los meses, yo fui creciendo. Y dice el Señor, estos huesos secos, Ezequiel, representan identidad. Son personas que se fueron, son personas que ya no quieren nada con Dios, ni menos con los hermanos, menos con su pastor. ¿Sabe por qué? Porque han perdido la identidad. Pero Dios los quiere para atrás de vuelta. No eran restos, eran guerreros, dijo el Señor. Eran guerreros los que se han ido, ¿verdad? Gloria al Señor Jesucristo, guerreros poderosos, porque Dios todavía está buscando gente guerrera, hombres y mujeres que se levanten a guerrear, porque la vida de Cristo está cerquita aquí con nosotros. Por ahí andan los guerreros, los que eran huesos, pero ellos representan que son guerreros. Restan, dice, estos no eran restos, no, dijo el Señor, no eran huesos, solamente estaban dormidos. Háblales, mire, más adelante. Y dice que había, estos habían olvidado quiénes eran en Cristo. Todos aquellos huesitos, aquellos cadáveres que estaban sin ojos, que estaban totalmente secos, ellos olvidaron quién eran en el Señor Jesucristo, en Jehová de los ejércitos, se han ido. Y muchos aparentan, créame, Dios está hablando ahorita, el Espíritu Santo está hablando ahorita a tu corazón, donde quiera que tú estés, de allí te va a sacar el Señor, de allí te va a sacar el Señor Jesucristo, o Jehová de los ejércitos. Quiere guerreros que oigan su voz, que trabajen, que vayan y despiértenlo, que los despierten, que vuelvan al Señor. Y dice, se olvidaron, hermanos, de esa identidad que Dios les había visto. Porque Dios, hermano, nos da una identidad, ¿sí? Nos da una identidad que la gente afuera dice, ella es cristiana. A mí,
me han

me han hablado y me dicen, oiga, señora, ¿usted es cristiana? Sí, señor, yo soy cristiana. Hace poco cambié yo de estilista, fui con alguien más, ahí está mi esposa, ahí estoy yo, está muy grande, son 6, 7 estilistas ahí, y siempre me miraban, siempre, mucho. Y he ido varias veces, ya tengo como 3 meses ahí. Y yo veo que me miran mucho, y una de ellas me dijo, oiga, señora, usted es cristiana, ¿verdad? Sí, sí, yo soy cristiana. Y allí entré a invitarlos al Dorado, invitarlos a mi iglesia, invitarlas. Estoy despierta. Yo no soy guerrera que haya pedido, que haya perdido mi identidad. Para nada, para nada. Tú que me estás oyendo, que me estás escuchando esta predicación, esta enseñanza, no quieres volver a Cristo, eres huesos secos, ¿verdad? Puedes volver, porque Dios te está esperando que vuelvas y tomes tu ministerio, porque Él te va a ayudar, Él te perdona, Él te ayuda, Él te restaura. Tú eres un guerrero, guerrero poderoso en ayuno y oración para predicar, para destruir, para atar, aleluya, en el nombre de Jesucristo, amarrando cada demonio. Amén. Gloria al Señor Jesucristo. Y estos habían olvidado quién eran en Dios. Fíjese, yo me los he encontrado, hermano. No, me dicen, yo ya no voy a la iglesia. ¿Por qué? ¿Qué pasó? Pero no me dicen, porque no hay tiempo de platicar, no en todo hay tiempo. ¿Verdad? Estamos en un lugar privado, en un lugar público, no se puede, ¿verdad? Gloria al Señor. Pero eso me dicen, no, yo ya no voy a la iglesia. ¿Para qué? Era gente, yo conocí gente, hermanos, de veras, créanmelo, de ayunos, de oraciones, gente guerreros que no han perdido su identidad, murieron, ¿verdad? Dios se los llevó. Y el Señor dice que le, Dios conocía a Ezequiel como conoce a ti, como conoce a mí. Él sabía que el profeta iba a llorar, porque el profeta era judío, ¿sí? Y los que estaban allí también representan la vida de Israel, pero también está representando también a nosotros. Porque es un solo pueblo, ¿sí? Un solo pueblo es, nada más, Israel y nosotros, los gentiles. Entonces, se acomoda primeramente al pueblo de Israel. Acuérdense que dejaron a Cristo y todavía no creen en él, a Jesucristo, todavía no. Entonces, dijo, los gentiles son los que me aman, dijo Jesucristo. Por eso él te está predicando en esta hora. Yo no estoy predicando, está predicando él. Señor, a través del Espíritu Santo. Yo sé que allí estás en tu casa, en tu casita, allí estás oyendo esta predicación. Es tiempo. Tienes un hijo que fue pastor, tienes un hijo que fue evangelista, tienes un hijo que nomás se fue, que dirigía la alabanza, que era diácono, que hacía varias cosas, limpieza, la limpieza del templo, ¿verdad? Y que se fue. Solamente es orar que esos cadáveres vuelvan, y cuando vuelvan, esto es lo que va a suceder. Amén. Gloria al Señor. Y dice la palabra de Dios, es que estos guerreros habían olvidado quiénes eran ellos en Dios. En Dios. Dios le pidió a Ezequiel que no fuera a llorar. ¿Por qué le pidió? Porque él sabía que Ezequiel, en cuanto él hablara, iba a llorar. Dios sabe todo, si vas a llorar, si vas a estar fuerte, pero Ezequiel iba a llorar, pero por eso Dios Jehová de los ejércitos le dijo, te pido que no vayas a llorar sobre ellos, no llores, sé fuerte, yo te hago fuerte, mira que te mando que te esfuerces, mira que te mando que te esfuerces, que seas valiente, que no seas cobarde, que seas valiente, aleluya, en el nombre de Jesucristo. Y me dijo, entonces profetiza. Me imagino que él estaba haciendo la voluntad de Jehová de los ejércitos.
Imagínate, el profeta en medio de ese valle de huesos, de cadáveres muertos. Para él eran muertos, para Dios no estaban muertos, estaban dormidos. Se necesitaba que el profeta les predicara. Por eso el Señor le dijo, profetiza. ¿Profetizo? Sí, profetiza. Y diles a estos huesos secos, oír palabra de Jehová. Fíjate lo que dijo, oír palabra de Jehová. Amén. Y así ha dicho el Jehová el Señor, estos huesos yo hago que entren. Porque Él es el Señor, hermanos. Él es el Señor, el que hace y deshace. Él es el que levanta los ministerios de los pastores. Él es todo, todo. Aquí no hay Señor de nada. Él es el Rey y Señor de señores. Amén. Y el Espíritu, dice, yo entro en nosotros, en ustedes, y hago subir sobre ustedes carne. Porque estaban sin carne, hermanos. Eran cadáveres. Y os cubriré de piel. ¿Sí? Y pondré en vosotros espíritu y viviréis. Y sabréis, dice el Señor, que yo soy Jehová. Sabréis que yo soy Jehová. Yo he visto, hermanos, nomás una sola vez o dos veces me usó el Señor para levantar a una persona que estaba muriendo. Me habló la hermana desde Chihuahua y yo acepté esa llamada. Y me dijo que orara porque su padre ya estaba para morir, que estaba un cadáver. Así me dijo, está en coma, no quiere comer, está un cadáver, sus brazos ya flaquitos, sus dedos, sus pies, todos, todo. Y le dije, pues vamos a orar, hermano. Son peticiones que a veces, digo yo, pues, solamente tú, Señor, mis oraciones son muy sencillas. Pues yo oré con todo mi ser y mi corazón. Le dije, vaya en paz, hermana. Yo sin saber, me dio una palabra del Señor para ella. Su padre vive, hermana. Y que cree, como a la semana me habló y me lo dijo, aquí lo testificó, no sé si usted se acuerde. Dijo, mi papá vive, ya salió hasta del coma. ¿Quién fue? Dios lo hizo. Dios lo hizo, hermano. Dios tiene todo poder. Tuvo el poder para levantar a Jesucristo. Tuvo el poder para destruir a Satanás. Satanás está bajo los pies del Señor, el Rey de Reyes y Señor de señores. Entonces, hermano, sigue orando la palabra de Dios que van a vivir, ¿verdad? Sabréis que yo soy Jehová. Profeta, que pues, como fue. El profeta estaba predicando como Dios le mandó. Y dice que para mí este es un milagro. Para mí que Ezequiel allí creció más, hermanos. Porque él, cuando él empezó a profetizar, porque Dios le mandó, profetízales. Ahora, con autoridad el Señor le habló a Ezequiel, y Ezequiel se movió. Y profetízales, y él profetizó, pues dice, como Cristo, como Jehová me mandó. Entonces dice que él oyó en sus oídos un ruido, ¿verdad? Ay, pues, ¿qué será? Pues, ellas estaban levantando esos huesos secos. Un ruido mientras yo profetizaba. Ahorita se está predicando esta predicación, ¿verdad? Y Dios está haciendo cosas grandes en tu vida. Aquí en Juárez y estatal, donde quiera que me escuchen, Dios está haciendo grandes cosas en tu vida. Porque mientras predicamos, Dios está hablando a la persona, Dios está tocando a través de su Santo Espíritu, según sea tu necesidad. Y mientras este profeta profetizaba, dice que empezó a hacer ruido, temblaban, dice que aquí temblaban los huesos, fíjate, temblaron los huesos y se juntaron y los juntaron. Se juntaron todos los huesos en el cadáver de aquellos. Y dice que cada hueso, hermano, se juntó en ese cadáver. Mire, sienta la presencia de Dios porque, ¿sabe qué? Yo lo como esta predicación. ¿Por qué? Porque me da aliento, me da más vida el Señor, más aprendo de Dios. Y dice Ezequiel que él miró tendones sobre aquellos cadáveres, tendones,
y la carne dice que subió y la piel dice que cubrió por todo el cadáver, encima de del cadáver, desde su cabeza hasta la punta de los pies. Y me dijo, profetiza, profetiza al espíritu, porque tenían todo, hermano, tenían piel, tenían carne, tenían todo lo que aquel cadáver necesitaba. ¿Cuántas veces, hermano, Dios nos manda a que vayamos a un hogar a predicar a una persona que está grave, que está enferma, y no vamos, porque les entra temor? Si no es usted la que va a predicar, no es usted la que va a hablar, es Dios. Por eso Dios nos levantó a nosotros, para que nosotros seamos atalayas, hermano. Si le hablan para uno, alguna persona que está muriendo, ay, ay, en el hospital, ¿verdad que tiene que ir usted, hermano, como el profeta Ezequiel? Todo tenía, pero le dijo el Señor, profetiza, porque les falta el espíritu para vivir. Y así Dios está hablándote, te falta el espíritu, revivir el espíritu, porque tú eras un gran predicador, tú eras un gran consiervo, una sierva de Dios, y has dejado de amar a Dios. Has dejado tu ministerio, pero nunca es tarde, nunca es tarde. Gloria al Señor Jesucristo, gloria al Señor. Y Dios, hermano, le dice, profetízale al espíritu. Y profetizó, hijo de hombre, di al espíritu, así ha dicho Jehová el Señor, el Rey de Reyes, espíritu, ven. Ven, de los cuatro vientos, dice, y sopla sobre ellos. Ven sobre los cuatro vientos y sopla sobre ellos, y ellos vivirán. La hermana Bustillos ha sido usada, hermano. Ella nomás va, ella dice, a mí no se me graba nada, pero ya cuando, nada de la palabra de Dios, pero ya cuando está allí, todo se le viene. Ya ha sido usada, ella es una mujer sola, viuda, ¿verdad? Pero buena para traer almas a Cristo Jesús, la hermana Bustillos. Y estos huesos vivirán. ¿Y sabe qué? Profetizó como Dios le había mandado y entró el espíritu, porque había solamente carne, había solamente piel, había tendones, todo lo que quiera. Cuéntelo, predíquelo. Y Dios le dijo, como yo te he mandado. Y le empezó a profetizar. ¿Y sabe qué? Empezaron a moverse, empezaron a levantarse. Pero faltaba algo más. Los pies. Los pies se levantaron, hermanos. Porque también allí había puesto el Señor pies, uñas, nervios. Y se levantaron y se pararon. Esos eran los guerreros que el Señor necesitaba para que le predicaran el Evangelio de Jesucristo, para que vinieran las almas. Aleluya. Y allí estuvieron. Si en este día tú tienes algo que te está estorbando, algo, no caminas, tienes un obstáculo, ¿verdad? Un obstáculo, hermano. Obstáculos que vienen y nos se meten, se han metido conmigo, con mi esposo y conmigo, se han metido por la oración, porque el diablo odia la oración. Y oí a un siervo de Dios que decía que todos los que hablen de los siervos de Dios que se meten a la oración, que hacen la recámara de oración, que hacen la recámara doblar la rodilla y ayunos y oraciones en esa recámara. Mi recámara está hecha para el Señor, para el Espíritu Santo. Y yo quiero animarte más, porque la venida de Cristo está cerca. Muévete. Si tú eres un esqueleto, un huesos secos, levántate. Dios quiere animarte, Dios quiere que agarres el timón, así como Lot, que agarró el timón y salió pronto de Sodoma y Gomorra, pero la esposa no, estaba deseada de voltear atrás para ver si que se vea qué estaba pasando, pues quemándose la ciudad. Ella amaba las cosas de la ciudad de Sodoma y Gomorra. Hermano, levántese. Dios está necesitando gente que no tenga miedo, que no tenga temor. Y comienza también con tu familia,
para que esa familia siga tus pasos, siga tus hechos. Y en el nombre de Jesucristo, yo declaro que tú te levantarás con esta predicación, porque Dios te ama. Yo quiero que, yo lo voy a despedir con este canto tan hermoso. Este canto se llama, y lo canta Tony Sauceda, Huesos Secos, Oír la Voz de Jehová.

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0: muchas veces no viene por agregar algo. Yo quiero decir, o sea, ¿qué puedo consumir o qué puedo suplemento, qué puedo agregar? Pero dice que la salud no viene por agregar, viene por dejar de dañarte. O sea, básicamente tu cuerpo sabe sanar si dejas de meterle tanta carga. ¿Qué es meterle carga al puerco? Carga es el estrés. O sea, deja de meterle tanta azúcar, tanta comida procesada. Menos excesos, menos desveladas. Lo que todos ya sabemos. O sea, no tienes que meterle suplementos. Como que la clave está en no meterle veneno. Hacer más de lo que ya sabes. Más agua, más movimiento, más descanso, más comida real, más paz. O sea, no necesitas meterle lo bueno. Básicamente nomás deja de meterle el veneno, la carga. O sea, menos destrucción. Menos destrucción produce una mejor vida, una mejor vida. O sea, cuando tú le quitas la... Ponte a pensar, si tú quitas lo malo, cuando tú le quitas la carga, ¿qué es lo que va a quedar? Pues mejor es lo bueno. Automáticamente, si quitas el veneno, si quitas la carga, quedan los buenos hábitos. Y saben que es igual en las finanzas. Mucha gente, la mayoría, piensa es que necesito agregar, necesito más dinero. Necesito agregar un trabajo. Necesito, con este curso me van a enseñar a y con esto la voy a librar. Nomás una oportunidad que me pase por aquí, esa va a ser mi salida. No, hombre. No es agregarle algo más, es dejar de dañarte. La sanidad financiera no viene por agregar. Es igual que lo que te estaba platicando sobre lo del cuerpo ácido, lo del cuerpo alcalino. Básicamente no tienes que tomar nada adicional. Además tienes que dejar de meterle carga. En las finanzas tienes que dejar de cometer errores. Hay mucha gente trabajando duro, pero destruyendo todo eso con esa carga, con ese veneno que le metes. ¿Qué es esa carga financiera? ¿Qué es ese veneno financiero? Ok, aquí te van unas cuantas. Deja de hacer compras impulsivas. Básicamente es sobregasto. ¿Qué es sobregasto? Que gastes más de lo que ganas. ¿Quieres una solución? Si no tienes el dinero, no dinero en la cuenta, si no tienes dinero específico para esa cosa, no lo compres. Eso es quitarle la carga. Eso es como quitar la comida procesada. Al momento que quitas la comida o le bajas a la comida procesada, al día siguiente, a los 2 días, a los 3 días, los ojos te van a ver diferente, el cabello se va a sentir diferente, la piel se va a sentir diferente. Es igual con las finanzas. Déjate de las compras impulsivas, por impulso. Deja de cargar tarjetas de crédito. Veneno puro las tarjetas. Te lo confirmo. ¿Cuánto debieras en tarjetas de crédito si no tuvieras tarjetas de crédito? Pues cero, Andrés, pues yo no tengo tarjetas. ¿Cómo de? Exacto, la razón por la que debes en las tarjetas de crédito es porque tienes las mendigas tarjetas de crédito. Deshazte de ellas, deja de usarlas. Eso es carga, eso es veneno. Necesitas dejar de vivir con dinero prestado. Si no hay dinero, aunque sea la comida, comes arroz, comes frijoles, comes ardilla, comes pájaro, comes víbora o algo. Pero no le cargas nada, deja de vivir con dinero prestado, es carga. Deja de vivir de apariencias, deja de querer impresionar. A nadie le importa tu cosa bonita, hombre. Alguien puede decir, ah, mira qué bonito eso, pero nada más, vuelven a sus cosas. Es carga nomás para tu vida. Déjate de las apuestas. Increíble todo lo que ha crecido el mundo de las apuestas online. Nomás le están quitando el dinero a la gente y la gente se deja. Deja de vivir de cheque a cheque. Todo esto es la carga. Todo esto es el veneno. No compres una casa por encima de tus posibilidades. Solo con eso. Solo con que dejes de meterle reversa. Porque eso es lo que traes. Traes una reversa financiera. No avanzas. No porque el motor... está fallando el motor. Está fallando la transmisión. Está bueno el motor. Está buena la transmisión. Pero lo traes en reversa. Cuando dejas de cometer los errores, es fácil verlos. Dejas de justificarlos. Date cuenta que si no identificas algo, no lo puedes corregir. Y lo que tiendes a hacer es cuando no lo identificas, lo defiendes. Hasta inflas el pecho por el error que estás cometiendo, por la carga que te es, por el veneno que estás tomando. Date cuenta que no necesitas comer perfecto. Comer como conejo, pura zanahoria y pura lechuga. Nomás deja de comer tanto mugrero. Puedes comer alguito de mugrero, pero bájale todo el mugrero que te estás comiendo. De volada te vas a sentir mejor. En las finanzas no necesitas más dinero. Necesitas menos fugas, menos carga. No necesitas magia, no necesitas el curso mágico. Necesitas menos destrucción. Déjame tener una pregunta. ¿Dónde anduvieras si le hubieras metido menos carga a tus finanzas y a tu cuerpo? Tal vez no trajeras medio millón si no inviertes, pero si no le supieras a las inversiones, pero nomás con no cometer los errores, trajeras $50,000, $100,000 en la cuenta. No ocupas más ingresos, ocupas menos carga.
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0: Cierres el machete. Para tu billete, una de las cosas que mencioné que es veneno, que es carga, es comprar la casa equivocada. La mayoría de la gente, si no escucha un show como este, van a cometer un error. Fíjate, no es que hago bien, nomás deja de cometer errores. Comprar la casa equivocada es un error. Pero comprar la casa correcta, de la manera correcta, en el momento correcto, en la posición financiera correcta, es una bendición. Este es mi consejo. Compra casa de la manera correcta. Va a ser una de las mejores decisiones financieras que vas a tomar y para tu familia. 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Órale. Vamos a las llamadas desde Lake Tahoe, California. Hello, Oscar. Qué gusto que llamas. Bienvenido. Bienvenido. Oh, está haciendo ruido, Dan. Ok, te voy a poner en hold, Oscar. Ahorita vuelvo contigo. Austin, Texas. Hello, Carlos. Bienvenido.
1: Hola, ¿cómo estás?
0: Sí, imagínate un ratón en una casa donde no hay gato.
1: Hola Andrés, ¿me escuchas?
0: Clarito, Carlos, yo te escucho muy clarito.
1: Sí, es que mira, tengo una pregunta.
0: Échale.
1: ¿Cómo, Andrés?
0: Como ratón en casa donde no hay gato.
1: Ay, papá.
0: Exacto.
1: Muy bien.
0: Con toda la libertad.
1: Así veo. Andrés, tengo una preguntita rapidito.
0: Dime, Carlos.
1: Mira, es que tengo una inquietud, no sé si seguir invirtiendo en mis cuentas de inversión o pagar mi casa por completo. Entonces estoy en ese dilema, ¿qué hago primero?
0: ¿Cuánto debes en tu casa?
1: Debo 84,000.
0: ¿Cómo andas de ingresos, Carlos? ¿Cuánto estás ganando por mes?
1: Pues estoy ganando por mes casi 20,000.
0: ¡Wow! ¿Qué te dedicas?
1: Soy Pie Feeder.
0: ¿Cuánto tiempo tienes ganando este dinero?
1: Empecé con mi apprenticeship y ya tengo como ganando ese dinero como 5 años desde que ya me, pues prácticamente.
0: ¿Qué edad tienes?
1: Mi apprenticeship, sí. 30 acabo de cumplir.
0: Oye, ¿no están ocupando gente? Porque esto de vender libros nomás no está funcionando muy bien. Si no, ahí te caigo, a todo le sé, ¿eh? He puesto piso, sí, mecánico.
1: Ahorita con los data center están contratando mucha gente, mucha comunidad latina. Yo tengo varios amigos y les digo, hey, métanse a la plomería, a Pipe Peters, porque aquí está el dinero ahorita.
0: 30 años. Oye, ¿y cuántas? ¿Estás soltero o casado?
1: Estoy casado, tengo una niña de 10 años.
0: Qué tremendo, Carlos. ¿Tu esposa trabaja fuera de la casa?
1: trabaja, ella es manager en un hotel.
0: Ok. Y no ocupan, si está la niña chiquita y que, oye, ¿están pensando hacer más niños o con una tienen?
1: No, creo que con una ya nos retiramos. Oh, ya lo hemos hablado y ya.
0: Oye, ¿en serio? ¿Es mejor con dos? ¿Es doble la bendición con dos? Bueno, cada quien, nada más te digo porque todos así cuando tenemos uno dicen, oh, qué difícil, pero es doble la bendición. Y es algo bien bonito cuando estás, sabes que te entra una preocupación porque dices, amo tanto a este niño, a esta niña, que cómo voy a amar a otro, o sea, sí. Si viene otro, ¿cómo le voy a hacer? Porque este tiene todo mi amor. Pero es increíble lo que hace Dios.
1: Correcto.
0: No divide el amor, bueno, 50 y 50, se cuenta que te da 100 para este y 100 para este otro. Pero hasta que no ves el segundo,
1: es que el problema,
0: es
1: Andrés,
0: cuando eso sucede.
1: El problema es que mi trabajo siempre tengo que andar viajando, entonces se me hace un poco difícil como el cuidado de ellos, entonces prefiero tener una y pues estar, sí.
0: Okay, pero por eso te pregunté por lo de tu esposa. Porque ustedes ganan suficiente para que tu esposa esté en casa y sea mamá y ella sepa que tú estás ahorita en una época ocupada que se puede acabar. Y en esta época ocupada, el esfuerzo no tiene que ser tanto, Oscar. Si tú pagas tu casa en los próximos 2 años, ¿le puedes bajar al ritmo? No tienes necesidad, ya con la casa pagada no tienes necesidad de estar lejos de tu familia, porque eso ya no es vida. De soltero se vale, de casado y con hijos eso ya no está bien, no es necesario. Yo con la experiencia que tengo, preferiría ganar 10,000, la mitad, y estar en mi casa y volver todos los días a mi casa, estar cerquita de mi casa con mis hijos, que ganar 20,000 y estar fuera. Especialmente si tengo la casa pagada. Entonces, escuchando lo que me está diciendo, esto es lo que yo haría, porque no te voy a aconsejar y decir qué hacer, te voy a decir lo que yo haría. Yo continuaría invirtiendo el 15%, que es el pasito 4. El pasito 5 es empezar a meter al fondo universitario del niño o de la niña, en este caso, tu hija. Y el 6 es aventarle todo el dinero al resto de la casa. Entonces, si ustedes, matemáticas sencillas, viven, digamos que no tuvieras pago de casa, ¿okay? Que no tuvieras pago de casa, y ustedes viven, un ejemplo, con de tu ingreso, con 6,000 mensuales, y lo que gana tu esposa, digamos que tu esposa gana otros 4,000. Si agarran 6,000 de tus 20, yo sé que no recibes 20, recibes 14 de todo eso, pero en números cuadrados para darte el ejemplo. Si viven 6 con tuyos y con 4 de tu esposa, incluyendo las inversiones, tú le puedes aventar 10,000, ¿verdad? Le puedes aventar 12,000 del resto de tus ingresos a la casa, sin dejar de invertir. Sí. A ese ritmo, para pagar 80,000, pues en 8 meses, en menos de 8 meses terminas. En un año terminas.
1: Sí, porque el año pasado estábamos viendo los taxes, porque cada año vemos ahí qué porcentaje de lo ingreso fue lo que invertimos o tenemos ahorrado, y prácticamente fue el 60% que pudimos invertir y tenemos ahorrado de cada año.
0: Sí.
1: Entonces estamos viviendo con un 40% del ingreso de los dos.
0: Síganle nomás hasta que terminen de pagar la casa. Terminando de pagar la casa, ya no ocupan tanto sacrificio. Ya le levantas el nivel de vida, la comodidad, que tu esposa deje de trabajar.
1: Pero Andrés, yo le venía pagando recio porque la casa apenas la agarré hace como 4 años, pero me paré porque el interés que tengo es de 2.75, pero, o sea, y digo, si el dinero que mete las inversiones puede ser un rendimiento más alto.
0: Sí, pero si ahorita pierdes la habilidad, digamos que te lastimas una mano y ya no puedes seguir trabajando. Tienes dinero en las inversiones, pero no es lo mismo que tener la casa pagada. Podrías retirar el dinero de las inversiones. Si estás en una cuenta de retiro, se convierte en un error. Entonces, no, yo te diría, el pasito 4, 5 y 6, que es el invertir y pagar la casa, se hacen al mismo tiempo. Los dos son decisiones para crecimiento, porque el cancelar deuda libera cash flow. Uh-huh. Y el cash flow liberado se siente más que tener dinero en inversiones, Carlos.
1: Okay.
0: O sea, el que el que no tengas pago de casa, lo vas a sentir más, te va a traer más paz a tu hogar que el decir, tengo 100,000 en las inversiones. Porque el dinero, los 100,000 es como que tengo patrimonio. Órale, ya te quedó claro. Sale, Carlos, un gusto platicar contigo. Gracias por la llamada y por la confianza. Órale. ¿Cuánto tiempo me tardaré en volverme plomero? No mucho. ¡Epa! Aquí Andrés Gutiérrez, el machete para tu billete. Y quiero hablarles de algo que transforma vidas. 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

0: un recordatorio. Estamos con segmentos nuevos. El que viene próximamente es... ¿Te vieron la cara? ¿Sufriste alguna injusticia, algún abuso, alguna... y quisieras platicar, tal vez tienes, quisieras un, algo de consejo? Hazme llegar un mensaje de voz con la situación que sucedió. Mira, si fueron $1,000 o si fueron 60,000, como la historia que escuchamos, la última, 30,000, 100,000, 20,000, sucedió algo, no sé, cualquier cosa, aquí tienes voz. Aquí en el show de Andrés Gutiérrez vamos a abrir micrófono para que la gente que sufrió una injusticia, literalmente que dice Andrés, me confié, o sea, todo aparentaba así, pero o sea, nos engañaron, fue un engaño. Ya metimos una queja, estamos viendo a ver si reacciona el gobierno o no. Me encantaría que me llames, mándame un mensajito de voz al número de WhatsApp 210-505-9906, 210-505-9906, para ponerse en contacto contigo, ¿verdad? Y tener una llamada y que puedas platicar lo que sucedió. Tal vez el nomás el hecho de que otras personas sepan y no caigan te va a traer algo de paz, ya no hay nada que hacer. O tal vez encontramos alguna situación que puedas sacarte de esto. All right. 210-505-9906. Nomás ponle ahí tu nombre, de dónde llamas, tu situación, y nos ponemos en contacto contigo súper rápido. Llamada desde Lake Tahoe, California. Hello, Oscar. Qué bueno que llamas. Bienvenido.
1: Andrés, un gusto volver a hablar contigo.
0: Qué bueno que llamas, Oscar. ¿Qué traes en mente? Estoy para servirte.
1: Mi siguiente llamada había prometido que era un lleno más, pero y ya estoy listo, pero me surgió otra cosa. Acerca de que me acaba de llegar un permiso de trabajo con Seguro Social.
0: Ok.
1: Y no sé si recomiendes o si es necesario, ¿qué trámites son los necesarios por hacer para cambiar ese Seguro Social? Me refiero como a financiero.
0: Sí.
1: No sé, hipoteca.
0: Sí. Habla
1: primero. De banco.
0: Empieza con el banco. Y esto no es nuevo. El banco lo ha hecho todo el tiempo porque siempre hay personas que están pasando a tener un ITIN, a tener un número de Seguro Social, ya sea por residencia, por ciudadanía, por permiso, por visa, etcétera, por las diferentes maneras que la gente se les tramita un número de Seguro Social. Entonces, nomás ve al banco, presenta ahí tu documentación, te van a decir llena esta aplicación o lo que sea, y empieza por ahí. Empieza por las cuentas de banco. Si tienes cuentas de inversión, haz lo mismo. Esto no es nuevo para los asesores financieros de lidiar con esto. Y nomás vete cosa por cosa que tengas, donde tengas tu número de ITIN presente. En la hipoteca también, si tienes alguna... si la casa ya está pagada, no está basado en tu número de ITIN, está basado en tu nombre, la dirección y otra información. Pero puedes revisar con el condado en el caso de que tengan algún tax ID, si estás como dueño de una propiedad, cuentas de inversión, no sé, préstamos, tarjetas, todo eso... Todo tiene que, Oscar, estar actualizado, se tiene que actualizar. Hasta no soy, yo, entonces que yo no soy fan de que la gente ande construyendo crédito, pero tampoco de destruirlo. Hasta los burós de crédito hacen esos cambios y están familiarizados con este tipo, porque no eres el primero. Ha habido literalmente cientos de miles, si no es que millones de personas que han hecho ese cambio.
1: Ok.
0: Ya, nomás porque vete,
1: sí, como para
0: una tarea,
1: también,
0: cosa por sí. Cosa.
1: Okay.
0: ¿Cuánto tiempo tienes aquí, Oscar, en los United?
1: 5 años.
0: Ok. ¿Y cómo lo hiciste para arreglar?
1: A través de Visa U fui víctima de un asalto.
0: Ok. Ok. ¿Y ya llegó hasta el final? ¿Ya se tramitó todo hasta el final?
1: No, la Visa U concreta no. Eso tarda demasiado, pero te dan un permiso de trabajo alrededor de los 15 meses cuando empiezas a tramitar. Okay. Y el permiso tiene una leyenda que solamente... para trabajar, pues era mi duda, que es como tiene esa leyenda el Seguro Social también, no sé si lo pudiera usar para todo lo demás, como lo financiero, dejar todo lo financiero.
0: Pregúntale al abogado, ¿estás trabajando con un abogado?
1: Sí.
0: Pregúntale a un abogado, pero... Ok, eso le avienta ahí un tornillo a los engranes, por eso vas a tener una mejor respuesta, más atinada con él. Mi pensar es que sí. Porque en el momento que tienes un... O sea, ese Tax ID lo que está diciendo es que ahora, y especialmente de trabajo, el IRS lo que está diciendo, ahora cuando ganes ingresos, repórtalos bajo este Tax ID, no el Tax ID anterior. Entonces, si este va a ser tu Tax ID nuevo, Tax ID, no el Tax ID anterior. Entonces, si este va a ser tu Tax ID nuevo, entonces tus cuentas de banco, el banco quiere saber.

0: Por eso tiene que, por eso quieren que actualices ese tipo de información, ese tipo de cambio.
1: Okay. Sí, pues esa era mi duda, nada más porque, pues sí, para empezar a todo esto, porque tiene como 15 días que me llegó.
0: Felicidades, Oscar. Oye,
1: Y gracias.
0: y platícame
1: Sí, te escucho.
0: lo de la deuda. ¿Cuánta deuda han pagado?
1: Ah, no, yo soy el sobrino del tío abusivo. Ya le pagué, no era mi día
0: Oh,
1: nomás.
0: nos acordamos mucho de esa llamada. Nos dejó bien
1: Sí,
0: marcados.
1: agarramos mucha
0: Oye, la
1: bulla con
0: gente agarró vuelo.
1: eso. Sí.
0: Oye, ¿y pusiste el tío a escuchar o qué?
1: No, no, no.
0: No, ya, no,
1: No, él no
0: no.
1: sabe de eso.
0: Ahí,
1: Igual le gusta mucho shows de esos, pero sigue otras personas.
0: dile, ahí le hablan, tío. Ahí le hablan.
1: Ganas no me faltaban,
0: Oye, no sigue al que vende los cursos de real estate como el del que hablaron la semana pasada.
1: Sí. También el programa ese de que te hace pagar tus deudas y tú sabes de quién te hablo.
0: Bueno, eso no sería tan malo el concepto de pagar las deudas, al menos que.
1: Sí, pero él se va más como por el IUL y todo eso. Él lo que entiende es eso. Él hace de ocupar lo
0: Ah,
1: del programa,
0: sí,
1: pero lo del
0: okay.
1: IUL es a lo que
0: Okay,
1: está más interesado.
0: sí, okay. Es como que
1: Ya.
0: hablan de esto, pero realmente la intención es venderte esto otro.
1: Ajá, sí, exactamente.
0: Okay, entonces, ¿pero qué rollo? ¿Saliste de deudas?
1: Sí, tuve que conseguir un poquito de dinero porque lo que, como me comentaste, que pasara todas mis deudas a las tarjetas de crédito donde realmente las tenía, porque el dinero que me había prestado él era para pagar las tarjetas de crédito, porque y fue lo de la remodelación, no sé si recuerdan un poco ese tema. En todo eso fue de que pedí un poquito de dinero con lo que tenía y logré pagarle, y después pagué el demás dinero ya sin intereses. Pero sí,
0: ¿Y ya quedaste sin deuda?
1: la pata en el acelerador. Sí, ahorita nada más la hipoteca es lo único que tengo y las tarjetas de crédito, pero son de 200, 300 para mantenerlas nada más. Porque
0: Okay.
1: como dices, para arruinarlas, pero no, no quiero meter la pata. No lo metí cuando estaba bien ahorcado con él.
0: ¿Cuánta deuda fue, Oscar? ¿Cuánta fue la máxima deuda que alcanzaste a tener, que llegaste a tener? Sin la casa.
1: Sí, con él fueron como 25.
0: ¿Pero esa deuda era que te prestó dinero o esa es con el que andaban remodelando esa casa?
1: No, él me prestó ese dinero porque yo me quedé a medias con la remodelación. Yo agarré mi casa y dejé, bueno, no sé si recuerdas que te dije que dijo, no, que ya que el bañito y después que la cocina y ya después terminó con remodelación completa y al final pues yo me quedé en cero. Y él fue el que me extendió la mano en ese aspecto, pero sí
0: Sí.
1: era demasiado el interés. Eran 700 de 20 mil y aparte pues lo que le había yo metido a las tarjetas eran como 5 mil. Pero no, ahorita ya gracias a Dios mi esposa también empezó a trabajar y ya estamos al pie del cañón con esto.
0: ¿Y cómo andan ahora? O sea, ahora está sobrando todo ese dinero que estaban mandando a la deuda. ¿Cuánto eran los pagos que estaban mandándose a la deuda?
1: De puro interés eran 700 al mes.
0: ¿Y el
1: Puros
0: to
1: intereses y no le
0: y,
1: bajábamos nada.
0: y el total? O sea, ¿y cuánto le estaban mandando de pagos mensuales?
1: Ah. Sí, pues eran como con tarjetas de crédito de interés
0: Sí.
1: eran como 800, pero el total de la deuda eran 25. Esta última vez, porque yo nosotros andábamos bien, nada más que compramos la casa y te digo con la remodelación y todo,
0: Sí, se
1: ahí fue
0: fue de
1: donde nos
0: más, se fue de
1: estancamos
0: más,
1: y
0: se fue de
1: nos
0: más.
1: volvemos a agarrar en vol.
0: Y no se lo
1: Ajá.
0: llevaron en pasitos, que es como yo recomiendo, que yo no recomiendo hacer una remodelación con dinero prestado, a menos que estés comprando una casa como inversión, ¿verdad? Pero una casa personal para vivir en ella debe ser poco a poco con el dinero que vamos generando. Qué bueno, Oscar, felicidades, bien hecho, gracias por la llamada y por la confianza.
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0: tu nombre, Señor. Oh, levantamos tu nombre.
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0: Hola, hola, ¿qué tal? Muy buenas tardes, Dios te bendiga, bienvenido, bienvenida a la programación de Radio Victoria 1340 AM por las tardes, transmitiendo desde El Paso, Texas, para todo el mundo. Te saluda tu hermano y amigo Alejandro Martínez, contigo hasta las 5 de la tarde. Agradecemos a Dios por tu sintonía. Gracias, muchas gracias por estar aquí en compañía del 1340 AM Radio Victoria. Recuerda el número aquí en cabina para que te comuniques con nosotros. La línea telefónica es el 772-8400915. 772-8400. Comunícate con nosotros desde cualquier parte de Estados Unidos. Dios bendiga a nuestros hermanos y hermanas aquí en El Paso, Texas. Nuestros hermanos en Las Cruces, Anthony, Canutillo, Chaparral, Nuevo México, Horizon, Favens, San Elizario, Doña Ana. Hasta donde llegue la señal y cobertura de Radio Victoria. Sabemos que nos escuchan hermanos en Denver, en Oklahoma City, en Albuquerque, en California, en Florida. Gracias por ser parte de la programación del 1340. También nos escuchan desde México, lindo y querido, nuestros hermanos en Ciudad Juárez, nuestros hermanos allá por la comarca lagunera. También tenemos Pueblo de Dios que escucha el 1340 AM por aquella región de México. Así que gracias por ser parte de Radio Victoria. Centroamérica, incluso hemos recibido algunos mensajes desde la zona del Salvador, Nicaragua, también en gente en Venezuela. Así que gloria a Dios por estos maravillosos medios y gloria a Dios porque estás aquí en sintonía del 1340 AM en este bonito miércoles ombligo de semana. Damos gracias a Dios por un día más. Hay un poquito de viento, soltó, mis hermanos, el viento. Más adelante estaremos revisando la información del clima y también la información de los cruces internacionales, así que te invito a que no le cambies. Vamos con música, ¿qué te parece? Vamos a un segmento musical. Te recuerdo, 915-772-8400 es la línea telefónica. Te puedes comunicar con nosotros, te puedes anunciar, quieres mandar un saludo, estás vendiendo, estás rentando, estás buscando a alguien que te ayude con un servicio, con algún trabajo ahí en tu casa, pues bueno, lo puedes anunciar con toda libertad a través de la línea telefónica. Así que vamos con música, vamos con nuestro amigo Barak, con esta bonita alabanza de Barak, Mi Gozo, aquí en Radio Victoria.
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1: Buen día a todos los radioescuchas. Gracias por darme la oportunidad de estar aquí con ustedes. Para mí un placer el estarles comunicando, informando con todo lo relacionado a los seguros de salud. Me refiero al Medicare, me refiero también a los seguros de salud individual o familiares conocidos como el Obamacare. Bueno, empezando con el Medicare, todos sus beneficiarios que ya tienen esa tarjetita blanca con una franja roja, una franja azul, que es el Medicare parte A y parte B. Varios a veces me preguntan, oiga, ya tengo yo años con esa tarjetita, ¿me puede ayudar? Otras personas me preguntan, la acabo de obtener porque cumplí los 65 años, ¿me puede ayudar? O también las personas, oiga, me faltan un par de años para cumplir los 65 años, me quiero orientar porque ya me voy a retirar. No importa, comuníquese conmigo y con gusto le voy a ayudar con todo lo relacionado a su Medicare. Recuerde, mis servicios no tienen costo, pero lo que quiero es que usted empiece, como quien dice, con el pie derecho su Medicare, si es que apenas lo va a obtener o se va a beneficiar de esta cobertura. Y si bien ya lo tiene, que maximice su cobertura. Recuerde, el Medicare es un poco complejo cuando no sabemos cómo funciona y la mayoría de las personas no lo están maximizando por falta de información. Con gusto yo, Francisco Treviño, lo voy a orientar. Si ya tiene Medicare, le voy a decir cómo lo maximice, cómo tenga esos beneficios de dentista, lente, las tarjetas de comida, las tarjetas para comprar productos sin receta, pagar utilidades, el gimnasio, pero más que todo que tenga esa cobertura que requiere de doctor, de medicamentos, de hospital, donde usted pueda obtener la cobertura que requiere de acuerdo a sus necesidades médicas, pero también a sus necesidades financieras. 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Bueno, de ahí nos pasamos al otro tema que todavía está en boca de todos, que es el Obamacare. Se puso, yo creo que en las noticias, las personas pensaban que lo iban a quitar, las personas pensaban que ya no iba a haber subsidios. Bueno, desgraciadamente tanta información no adecuada, muchas personas han dejado de aprovechar, han dejado de obtener los subsidios correctos por esta mala información que ha estado en el aire, como quien dice. Ahorita una de las mejores noticias es que más de 23 millones de personas están cubiertas por medio de este programa. Quiere decir que el programa está fuerte, las personas siguen obteniendo cobertura. Recuerden, está el periodo de inscripción especial, ya sea para obtener cobertura si es nuevo al Obamacare o bien para hacer cambios dentro de su plan para que lo pueda maximizar. También dentro de Obamacare he recibido muchas llamadas donde las personas antes no pagaban y ahora empezaron a pagar, les llegaron los cobros. Recuerden, hay planes de $0, la mayoría califican con acceso a doctor, hospital, medicamentos. Así que si usted no es uno de ellos y está pagando, comuníquese conmigo, puedo revisar con gusto su cobertura para que obtenga los subsidios de este 2026. Desgraciadamente muchas personas no actuaron por falta de información y no están aprovechando estos subsidios disponibles de este 2026. Así que comuníquese conmigo, también en un par de minutos puedo asegurarme si la cobertura que tiene es la adecuada, si el subsidio que tiene es el adecuado, y en caso que no, bueno, ver los periodos de inscripción especial para poder actualizar su subsidio, poder actualizar, por supuesto, su premio mensual y su cobertura. 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

0: 2:41. Muchísimas gracias por seguir aquí en sintonía de Radio Victoria 1340 AM. Te recuerdo que en un par de minutos, a las 3 de la tarde, damos inicio a Mexicanísimo, lo mejor de la música regional mexicana cristiana, solamente aquí en Radio Victoria. Tenemos cumbia, tenemos mariachi norteño, tenemos todo lo que te gusta, así que no le cambies. Y a las 4 de la tarde tenemos a nuestro hermano pastor Juan Valenzuela desde San Antonio, Texas, con su programa La Voz del Evangelio. Así que la mejor música y la mejor programación, ¿dónde más? Aquí en Radio Victoria. ¿Qué te parece si vamos rápidamente con la información del clima? Vamos a ver qué nos espera para estos próximos días. Va a ser otra vez mucho aire, va a llover, va a nevar. Vamos a ver qué nos espera en el reporte del clima. Temperatura actual de 84 grados en la escala Fahrenheit. La máxima para el día de hoy de 88. La mínima de 69, vientos alcanzando hasta las 15 millas por hora, ráfagas de entre las 12 y las 15 millas por hora. Hay una ligera posibilidad de precipitación del 20%, así que quizás en algunos sectores de la ciudad estaremos presenciando algunos ligeros chubascos. Para el día de mañana jueves 21 de mayo, 89 grados será la temperatura máxima, 70 la temperatura mínima. Los vientos estarán en el mismo rango entre las 12 y 15 millas por hora. El día viernes, 91 grados será la temperatura máxima, 71 grados la temperatura mínima. Las ráfagas de viento se mantienen en ese margen de las 13 y las 15 millas por hora. Eso es para el día viernes. Así que mis hermanos, pues lo que resta de la semana laboral, aún estaremos presenciando algunas ráfagas de viento bastante fuertes para que tomes tus precauciones. Así que esa fue la información del clima. ...772-8400... es el número aquí en cabina. Te puedes comunicar con nosotros vía telefónica. Tenemos una llamada. Adelante, bendiciones. 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
1: Igualmente, hermano. Buenas tardes. Mire, yo estoy anunciando un apartamento que tengo en renta. En okay. Muy buenas condiciones, muy buen precio y todo, hermano. Y estoy con las utilidades pagadas, hermano. Y está acá por el área del Valle Bajo. Y también estoy anunciando una silla para baño. Okay. Y luego también se vende Avon, se vende Jafra y se venden perfumes de marca. Okay. Se vende Jafra y se venden perfumes de marca, hermano. Y también repostería fina casera.

0: con nosotros. Bueno, Dios bendiga a nuestro hermanito y al igual que él, tú también te puedes comunicar al 772-8400. ¿Qué te parece si vamos rápidamente con la información de los cruces internacionales? Información de los cruces internacionales. Puente Libre reporta 5 minutos la vía peatonal, 1 hora con 10 minutos la línea estándar, el Puente Libre, el Puente de las Américas, Puente Santa Fe, ahí en el centro de ambas ciudades, 10 minutos la vía peatonal y 1 hora la línea estándar. Zaragoza reporta 5 minutos la vía peatonal y 50 minutos la línea estándar. Puente de Santa Teresa, ya por la zona de Solamparno, México, reporta 1 minuto la vía peatonal y 45 minutos la línea estándar. Así que los tiempos de espera en los distintos cruces internacionales a comparación de otros días, pues no están tan altos. Así que es una muy buena oportunidad para que tú que estás en Ciudad Juárez y vas a cruzar aquí al Paso, Texas, pues bueno, ahí está la información. Cuando cruces, sobre todo mantener la paciencia, ¿verdad? Ser paciente, no te me aceleres, pero sobre todo mientras cruzas, mantente en sintonía de Radio Victoria. Y recuerda, en un par de minutos, Mexicanísimo, lo mejor de la música regional mexicana cristiana aquí en Radio Victoria. ¿Quieres que tu alabanza favorita salga al aire para que le subas a la bocina a todo volumen? Bueno, comunícate con nosotros, 915-772-8400. Yo pues te dejo aquí con una última pausa musical antes de entrar al Mexicanísimo. Así que no le cambies y mantente en sintonía de Radio Victoria.
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Señor, en los momentos más difíciles de mi vida, siempre has estado conmigo. Ha bastado levantar mis manos y siempre has escuchado mis ruegos.

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Gracias, radio oyente. Gracias por escuchar el programa La Voz del Evangelio desde San Antonio, Texas. Siempre damos la dirección y esta no es la excepción. Quisiera que usted mandara su cartita o su ofrenda o su tarjeta de crédito diciendo, hermano Valenzuela, lo apoyo. ¡Qué bueno, qué bueno! Es muchas emisoras, hermanos, está llevando la palabra. Mucha inversión, pero Dios es fiel a sus promesas. Le invito a que nos escriba, de ser posible, La Voz del Evangelio, 1319 Culebra Road, San Antonio, Texas, 78201. 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Llámeme, escríbame. Es un privilegio para mí saber de usted. Este viejito, el viejito del aire, el hermano Juan, que siempre dice ánimo, valor y fe. Y las noticias todas se encargan de decir lo negativo. Pero hay que creer en positivismo, en creatividad y confiar que Dios, en medio de los problemas, Él está con nosotros. Esa es mi convicción y proclamo un mensaje de esperanza y de fe y de milagros y de liberación. Si usted nota, es un ministerio que yo he creído toda la palabra la he creído, así que por ello doy gloria a Dios por su obra magistral. El mensaje en un momento más. Espero que se goce y Dios le bendiga a usted y a usted también. ¿Ok?

0: Es el mensaje oportuno de la palabra, radio oyente, gócese. Es en Hebreos capítulo 2, del 1 en adelante, dice de esta manera, espero que todos me comprendan la palabra. Por tanto, es necesario que con más diligencia atendamos a las cosas que hemos oído, no sea que nos deslicemos. Porque si la palabra dicha por medio de los ángeles fue firme, y toda transgresión y desobediencia recibió justa retribución, ¿cómo escaparemos nosotros si descuidamos una salvación tan grande? La cual, habiendo sido anunciada primeramente por el Señor, nos fue confirmada por los que oyeron, testificando Dios juntamente con ellos, con señales y prodigios y diversos milagros y repartimiento del Espíritu Santo según su voluntad. Estos versículos me ayudan para traer a ustedes un consejo de carácter espiritual. Voy a hacerlo con todo mi corazón. Lo hago como siempre. Quiero hablar de cuatro advertencias. Bíblicamente me apoya la palabra. Este no es un concepto teológico valenzuelístico. Esto es lo que la palabra nos enseña. Porque la palabra de Dios es eficaz y es verdadera. La exhortación siempre es necesaria. Si el creyente no debemos desmayar, no debemos titubear en el sendero de la verdad o del camino, ya que la vida cristiana no consiste únicamente en hacer profesión de fe. El cristiano está rodeado de peligros y mientras dure su peregrinación terrenal, estamos siempre luchando contra el adversario de nuestras almas. Por eso me inspiro en este tema de cuatro advertencias y son, vamos por partes. Primero, la necesidad de velar. La Biblia enseña claramente, por tanto es necesario que con más diligencia atendamos a las cosas que hemos oído. Yo estoy hablándole a usted y usted me está escuchando. Los apóstoles proclamaron la palabra y la gente los escuchaba. Jesús vino a predicar y a enseñar y la multitud y a liberar y la multitud lo esperaba siempre con ansia porque estaban en necesidad. ¿No acaso así es la misma necesidad de nuestro mundo presente? ¿No es así como la palabra de Dios nos da la autoridad para ser nosotros seguidores de un estrecho camino, pero seguro, para llegar a la vida eterna? Por tanto, en vista de la dignidad del Hijo, del cual se ha hablado en el capítulo anterior, el capítulo 1 de Hebreos, la idea es, considerando que Cristo, el autor, la nueva dispensación que tenemos, que es la gracia. Porque son siete dispensaciones desde el principio. Esta es la dispensación de la gracia. La anterior a esta fue la ley. La posterior a esta es el milenio. Pero dentro de la gracia, que ya son más de 2000 años, está el derecho del creyente de convertirse al Evangelio, leer la palabra, tener la profunda experiencia del radical cambio que se opera por la fe, que le llamamos salvación. Estaremos entonces yéndonos por un camino de éxito, de prosperidad y de bendición. Es necesario que con más diligencia atendamos a las cosas que hemos oído. La exhortación a la diligencia en las cosas espirituales es frecuente en las Escrituras. Velad y orad para que no entréis en tentación. El espíritu a la verdad está dispuesto, pero la carne es débil, dice Mateo 26, el Señor hablando en Mateo. Sed sobrios y velad porque vuestro adversario, el diablo, como león rugiente, anda alrededor buscando a quien devorar. Si Pedro hace esta exhortación, como Pablo también lo hace, quiere decir entonces que es algo serio. El creyente debemos estar protegidos por lo sobrenatural, como es la capacitación del glorioso poder del Espíritu Santo, que nos da la facultad y la guianza y el discernimiento y el cuidado que tiene para sus escogidos, porque esta dispensación le corresponde a él. Tristemente, como cristianos hemos descuidado mucho la dispensación del Espíritu Santo. Le toca a él obrar porque yo me voy, pero mandaré otro consolador, el cual estará con vosotros, los guiará a toda verdad y a toda justicia. Por eso, sé fiel, dice la palabra, hasta la muerte, y yo te daré la corona de la vida, dice Apocalipsis 2. Mas el que perseverare hasta el fin, este será salvo. Quiero explicar un poquito esto, porque habemos personas que nos vamos con un versículo y queremos encajarnos allí, quedar allí. Déjeme decirle algo, importante por supuesto. Nuestra salvación es una experiencia personal. Debemos cuidar, ser diligentes, precavidos, obedecer la palabra, y no es que ya lo hayamos alcanzado todo, sino como dijo Pablo, prosigo al blanco de la soberana vocación. Pero tenemos que saber que una vez que la muerte llegue al creyente, allí ya se termina todo, se abrocha, como lo dice en el cinturón, allí ya es para entrar directamente a la vida eterna. Esa es la recompensa de haber sido fieles hasta la muerte. ¿Me entiende? Ya la muerte hace la distinción en que ya no hay ningún peligro, ya no hay ninguna tentación, ya no hay nada que pueda sobrepasar a nuestros intereses espirituales porque hemos acabado la carrera. Espero que me comprenda. Aquí está un término futuro, pero Jesús habló más que nadie de la salvación. A Nicodemo le dijo, si no nacieres de nuevo no podrás entrar al reino del cielo, al reino de Dios. Entonces, ¿qué quiere decir? No le dijo, si no naces de nuevo, sabes que al último te vas a quedar. Le dijo que era necesario nacer de nuevo, en término presente. Tenemos que aprender el término pasado, presente y futuro. Son tres tiempos importantísimos. Nosotros como humanos, seres humanos, nacimos, crecimos, nos reproducimos y morimos. Pero cuando encontramos la bendición, la necesidad de velar, por tanto es necesario que con más diligencia atendamos a las cosas que hemos oído. Por eso me gusta esto. La segunda, la posibilidad del fracaso. No sea que nos deslicemos. La palabra deslizar quiere decir resbalar. Si ha discutido, se ha discutido mucho, cuál sea la traducción más correcta de este versículo, ya que él mismo se presta para que lea. Por tanto, es necesario que con más diligencia atendamos a las cosas que hemos oído, no sea que nos dejemos deslizar, no sea que nos vayamos a resbalar. O sea, que oigamos mucho, queridos oyentes, y no retengamos nada. Que las cosas de Dios pasen por nuestra vida como las aguas de un río que se alejan de su curso. Otros, en el peligro de que uno mismo, y no tanto la palabra oída, se deslice en nuestras vidas. Por ejemplo, hay casos bíblicos en los cuales quiero apelar para que su concepto, su conocimiento, o por lo menos mi interés básico de poder ayudarlo a usted. Yo no voy aquí a entrar en detalles que la salvación se pierde o que no se pierde, pero aquí quiero que todos entendamos, esas cuatro advertencias son para que con más diligencia nos acerquemos a Dios. Porque depende bajo qué punto de vista lo vea uno. Si queremos hacer una doctrina, hay suficientes versículos para fortalecerla. Pero no se trata de entrar en detalles minuciosos. Siempre les digo, ¿conoce usted una cebra? Un animal de bosque, de campo. ¿Usted sabe de que andan en los bosques? ¿Una cebra? Le pregunto, ¿es un animal prieto con rayas blancas? ¿O es un animal blanco con rayas prietas? ¿Sabe qué? Es como usted quiera. De acuerdo a lo que usted quiera ver, es así como somos evangelizados y de acuerdo a los principios que nos enseña nos quedamos. Pero yo invito a que no cedamos a lavados cerebrales, que cedamos a lavados de corazón, porque la sangre de Jesucristo, su Hijo, nos limpia de todo pecado. ¡Ay, qué lindo! ¡Gócense, gentes! Otros ven el peligro de que uno mismo, y no tanto la palabra oída, se deslice. He dicho, por ejemplo, Saúl, rey de Israel, perdió su posición privilegiada, note bien, por causa del descuido. Fue lo que lo descuidó. Judas, apóstol del Señor, fue reprobado. ¿Por qué? Porque le ganó la plata, la feria, el amor al dinero. Eso es lo que está ganando mucho a muchas personas, pero yo quiero que usted entienda que Dios quiere que usted sea un discípulo con legalidad, con disposición, y muchos discípulos del Señor le abandonaron. Desde entonces, muchos de sus discípulos volvieron atrás y ya no andaban con él, dice Juan 6:66. Porque Demas me ha desamparado amando este mundo. ¿Ve? Como hay descuidos, hay efectos. Todo lo que el hombre siembra, eso es lo que uno ciega. La tercera es lo que viene a irrevocable del decreto divino. Es decir, porque si la palabra dicha por medio de los ángeles fue firme y toda transgresión y desobediencia recibió justa retribución, entonces debemos tener demasiado cuidado. La palabra dicha por medio de los ángeles se refiere a la ley que según Hechos 7 fue dada por mediación de los ángeles. Y Gálatas más tarde nos dice que la ley fue ordenada por medio de los ángeles. Y yo quiero que es una tremenda situación esta. Entonces tenemos que saber que el decreto divino es para obedecerse. No es tanto para discutirse ni para formar doctrinas y para estar peleando y argumentando y que no. Se trata de obedecer la palabra. Usted puede ser un creyente fiel, un creyente firme, cuando usted conozca que la experiencia que Dios le ha dado a su vida es la evidencia más eficaz. Porque cuando un hombre vicioso deja el vicio y sigue el camino, ese es un impacto. Eso es lo que el mundo necesita. Necesita la palabra. Necesita la transformación. ¿Qué ganamos? Por ejemplo, le voy a pedir algo que reflexione. ¿Para qué criticamos al presidente? Cualquier presidente. Si no votamos, no hay el derecho. No nos asiste el derecho de criticar a nadie. A mí como predicador del Evangelio, ha habido gente, y es la experiencia que he alcanzado, que me atacan. Y lo primero que les he dicho, antes que siga, pero si no me dejan hablar, espéreme tantitito. ¿Usted ha mandado algo para pagar los programas de radio? No, ni hoy ni nunca. Entonces no tiene derecho, no le asiste ningún privilegio, ningún derecho de atacar a una persona que usted no conoce. Usted se va por lo que oye, porque usted ha levantado conceptos históricamente y de acuerdo a usted. Es como cuando les he explicado el hecho del compadre con el otro compadre, que estaba hablando el compadre y estaba dando una palabra, yo no sepo. El otro dice, no se dice no sepo, señor. Se dice no sabo. No se dice no sabo, se dice no sepo. Y ahí está, uno y uno. Y pasa el otro caballero y dice, caballeros, no se dice ni no sepo ni no sabo. Se dice no sé. Y si no sabe, ¿para qué se mete? Fíjese bien. Entonces, quiero decirles que los tres estaban bien. Y déjeme explicarle por qué le digo que estaban bien. Porque era todo lo que conocían. Aunque el último, aunque estaba bien, porque estaba bien, porque él había entendido el valor del lenguaje, y los otros compadres dos, fue todo lo que aprendieron. Aprendieron decir no sepo y decían que no sepo. El otro no sabo y decía que no sabo. Entonces, de acuerdo a ellos, estaban bien. Es lo que sucede con nuestra religiosidad moderna y histórica. Cada quien dice lo que sabe, pero es muy distinto a que usted le enseñen algo y que usted lo experimente. Es muy distinto, muy distinto. Porque cuando usted lo experimenta, usted puede saber que algo positivo, creativo, experimental llegó a su vida. Eso es donde yo estoy tratando con mi público. No quiero tanto enseñarles teología profunda porque no soy un teólogo. Solamente soy un predicador del Evangelio. Les platico a los hermanos, quizá alguna vez me han escuchado. Me tomaron un retrato por allá en el oeste de Texas, el grupo de predicadores, porque yo he sido predicador de radio por años, por todos los años, todo mi ministerio ha sido radio. Hermano Juan, queremos tomarnos una fotografía histórica con usted. ¿Está bien, hermano? Y ahí me pusieron en medio de todos. Hermano Juan, yo soy doctor en teología. Ah, qué bueno, amigo, Dios te bendiga. Yo creí el evangelio por un programa de radio allá en el oeste de Texas hace muchos años. Ah, qué bueno, hermano. El otro dice, hermano Juan, yo soy doctor en divinidad. ¿Me entiende? No, hombre, había más doctores de todo tipo. Y se rieron todos porque les dije, pues aquí el único enfermero soy yo. Pero ¿sabe qué? Me da gusto. Porque se han deslizado, o es decir, se han encauzado en un mundo de conocimiento. Y eso es bueno. Yo no estoy en contra de la educación. Aún estoy favoreciendo a todo hombre y mujer que se humilla a Dios y busca a Dios, y también que se eduque en la palabra, porque es muy importante. El mundo de hoy necesita la palabra. Usted y yo tenemos la autoridad de dar la palabra. Así que yo quiero que todos comprendamos. Hay que seguir adelante. Y yo quiero que usted sea bendecido. Fue firme y la transgresión y desobediencia recibió justa retribución. Por ejemplo, Número habla de la inquebrantable de los decretos divinos. Dios no es hombre para que mienta, ni hijo de hombre para que se arrepienta, dijo, y no hará. Isaías 40 dice, sécase la hierba, marchítase la flor, mas la palabra de Dios nuestra permanece para siempre. Mateo 24 también dice, habla de la infalibilidad de la palabra de Dios. El cielo y la tierra pasarán, pero mi palabra no pasará. Esto es infalible. Por eso quiero que todos aprendamos a entender lo que es la palabra bendita de Dios. Lo excusable del pecado. O sea, no podemos ir en contra de lo que la palabra establece. ¿Cómo escaparemos nosotros si descuidamos una salvación tan grande? Dice el versículo 3 de Hebreos, de capítulo 2 que hemos leído. Esta salvación fue anunciada primeramente por el Señor. Confirmada por aquellos que lo oyeron. Ratificada por Dios con señales, prodigios y diversos milagros y repartimiento de dones del Espíritu Santo. El cristiano no puede excusar o detenerse en descuidos de su salvación, porque ha presenciado la obra de Dios en varias maneras, obedeciéndole, alabándole, glorificándole, predicándole, manifestándose como un fiel testigo. Es interesante lo que Dios hace en nuestras vidas, amigos que me escuchan. ¿Por qué vamos a irnos en pos de tristezas, angustias y aflicciones? Estas cuatro partes que estoy dándole como mensaje, en la que yo espero que usted se edifique: la necesidad de velar, la posibilidad de estar deslizándonos, y también lo irrevocable del decreto divino, y también lo inexcusable del pecado. La paga del pecado es muerte, mas la dádiva de Dios es vida eterna en Cristo Jesús, Señor nuestro. ¿No quisieras hacer un examen minucioso de la condición de como humanos? Vamos a decir, como humanos. Y hay que confesar, hay que creerle a Dios, ame a Dios, hay que sincerarnos con Dios. ¿Por qué no confesar? Dicen que en una ocasión, cuatro ministros estaban tomando café el lunes, que es el primer día, el día de que se reúne uno un poco para comentar de cómo estuvo el servicio anterior el domingo. Y uno de ellos dijo, ¿por qué no nos sinceramos todos aquí, ya que estamos aquí? ¿Cuál es la falla de cada uno de nosotros? Vamos a ser conscientes. Y uno dijo, no, mejor a cambiar. No. Y todos fueron de acuerdo al fin. Vencieron a aquel y dijeron, bueno, vamos a ver, ¿qué es tu falla, varón? Y se sentó allí. Bueno, mira, una de mis fallas es que a veces invitamos a ministros a predicar, o nos llegan de repente, y le recogemos una ofrenda sustancial. Pero tú sabes, ellos van nomás de paso un ratito, y uno está permanente allí. Y cuando le recogemos la ofrenda,
1: pues agarramos un poquito porque para que usted sabe, pues no, esa es mi falla. Muy bien, esa es tu falla. ¿Tú cuál es la tuya? Pues yo te voy a decir algo que no debo, pero veces me pasa. ¿Y qué te pasa? Pues veces hay fiestas así, tú sabes, y ponen ahí un brindis y... Pero yo no me emborracho, eso sí le voy a decir, yo no tomo para emborrachar, no, no, no. Lo tomo como un aperitivo, como algo así, tú sabes, poquito así nomás. Oh, es eso, muy bien. Y ahora tú, siervo, ¿cuál es tu falla? Dijo, mira, mi falla, ya que estamos ahí sincerándonos, yo digo más de la verdad, o sea, le pongo un poquito más. Por ejemplo... Si me preguntan cuántos hubo en tu iglesia el día de ayer por la mañana, si hubo 100, yo le digo, es que hubo como 170, 290. Oh, quiere decir que estás echando mentira, ¿verdad? Pues sí, sí, una mentira, pero justificable hasta un punto, contesta el otro. La pintas de blanco, ¿verdad? Y cada quien estaba, y le faltaba el último. ¿Y cuál es tu falla, varón, como último que estás aquí? Dijo, mi falla es que... Yo digo todo lo que oigo y la iba, debe esparcir las buenas noticias según él. Queridos oyentes, podríamos saber que todos tenemos quizá algún talón de Aquiles que le llamamos.
0: Falla de cada uno de nosotros, el Señor la conoce, pero Él también puede perdonarla. Termina mi programa Radio Oyente y confío que el Señor les bendiga a todos y espero correspondencia de ustedes. La Voz del Evangelio, 1319 Culebra Road, San Antonio, Texas, 78201. La Voz del Evangelio, 1319 Culebra Road, San Antonio, Texas, 78201. Y el teléfono, 210, es... 885-5894, 210-885-5894. Voy a esperar correspondencia de ustedes. Para mí será un grato privilegio y placer saber de usted. Hasta el próximo, mediante Dios. Cuídese.

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Yo quiero saber quién puede por aquí cantar como una de estas canciones viejitas.

vamos a hacer esto todos. Nosotros vamos a cantar y ustedes cantan con nosotros. ¿Están listos? ¿Están listos?

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